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6: Hola, hola, bienvenidos, ¿cómo están? Estamos hoy en un nuevo episodio de Ya Oíste. Hoy les traigo un tema muy interesante, poco conocido, que incluso yo al momento de investigar, la verdad me quedé con muchísimas dudas. Y tener el privilegio el día de hoy de poder contar también con un especialista en el área es algo que, wow. O sea, definitivamente vamos a aprovechar y vamos a sacar todas esas duditas. Es un tema que, pues no creo que muchos hemos escuchado, yo me incluyo en esa parte. Es la lucidez terminal. Pero para yo no quitarle la palabra a nuestra querida invitada, a nuestra querida doctora Adriana Baltasar Bastidas, una especialista en geriatría y cuidados paliativos. Bienvenida, doctora, ¿cómo se encuentra?
7: Muchas gracias, muy contenta, muy feliz de poder estar aquí el día de hoy para compartir este tema que me gusta mucho, me apasiona y creo que es importante que lo conozcamos.
6: Pero antes que nada, me gustaría que nos explicara un poquito a qué se relaciona o qué es la lucidez terminal, porque yo me imaginaba una cosa y ya cuando leí, pues era completamente otra.
7: Claro, mira, la realidad es que la lucidez terminal es un episodio súbito, inesperado de claridad mental y como de un aumento súbito de energía en un paciente que ya está en el contexto de una enfermedad terminal, ya en una situación pues al final de la vida o previo a la muerte. Este episodio pues es súbito, dura generalmente un periodo muy corto de tiempo y lo importante es que se presenta una conexión como muy inesperada, muy súbita, pero a la vez relevante tanto para el paciente como para quienes lo rodean, ¿no?
6: Claro.
7: Imaginémonos, la situación de lucidez terminal es cuando yo tengo a un ser querido, a un un enfermo, un ser querido que ya tiene una enfermedad pues muy avanzada, en un estadio terminal prácticamente, que ya sabemos que quizá el final se acerca,
6: okay.
7: Que ya tiene cierto grado de desconexión con su entorno, que quizá ya no logramos entablar una conversación con él, ya no nos contesta quizá nuestras preguntas, ya no nos pide alimento, líquido, etcétera, y de repente de manera súbita, tiene un rush de energía, tiene otra vez entabla una conversación, otra vez logra comunicarse con nosotros, nos pide alimentos, nos pide un refresco, nos pide algo que antes ya no hacía.
6: Ya no.
7: Eso es la lucidez terminal.
6: Estaba viendo que en este tipo de situaciones, pues lo impactante es para la persona también que lo está acompañando, ¿no? Porque creo que piensa que todo volvió a la normalidad, ¿no? Entonces yo creo que ahí es un tema pues delicado, en el aspecto en el que, pues, claro, ¿quién no quisiera ver a su familiar volver otra vez a hacer sus actividades, que salga de esa enfermedad? Pero lo que estábamos leyendo y lo que estamos platicando, doctora, es que a veces pues es cuestión solamente de horas o de días, ¿no?
7: Exacto. Generalmente cuando nos enfrentamos a un episodio de lucidez terminal, nos está indicando que seguramente el final ya se acerca. Uh-huh. Una realidad es que es imposible predecir cuánto tiempo nos queda de vida.
6: Claro.
7: No hay forma, no hay alguna forma que con certeza nos ayude a esto, ¿no? Si bien hay algunos factores pronósticos y algunos puntos, a lo mejor parámetros de laboratorio, parámetros clínicos, etcétera, que nos orientan a que el final ya se acerca, la realidad es que muchas veces los pacientes no se comportan como en los libros y pues desafían, ¿no?, a estos pronósticos. A veces el fallecimiento puede ocurrir pues en las siguientes horas, en los siguientes días, 7 días, o a veces no. A veces los pacientes pues desafían esas posibilidades, y lo que pareciera ser un episodio ya de lucidez terminal, pues no, resulta que fue simplemente una lucidez paradójica, se llama, cuando,
1: okay,
7: cuando ya no es, no ocurre la muerte de manera inmediata, ¿no?, sino que a lo mejor presenta esta lucidez, y el fallecimiento puede ocurrir en meses incluso.
1: Pero ahora, por ejemplo, doctora, estábamos hablando de enfermedades terminales, ¿no? Uh-huh. Y hay, por ejemplo, una estadística, perdón, de la edad en la cual se presenta más este tipo de lucidez terminal.
7: Sí, generalmente se ha observado que predomina en pacientes ya adultos mayores, en pacientes geriátricos, y específicamente se empezó a observar este fenómeno en pacientes con enfermedades neurodegenerativas.
1: Okay.
7: ¿Cómo qué? Como las demencias, la enfermedad de Alzheimer, la demencia vascular, las demencias mixtas, otro tipo de condiciones ya de deterioro cognitivo. En estos pacientes como tal se empezó a observar los cuadros de lucidez terminal. Por lo tanto, pues es más frecuente que un paciente presente lucidez terminal ya en edades avanzadas, ¿no? Estamos hablando 80 años o más. En realidad, cualquier paciente que presente una enfermedad terminal propiamente, uh-huh, llámese un cáncer en un estadio avanzado, una insuficiencia orgánica, por ejemplo, una falla cardíaca, una enfermedad renal crónica, una enfermedad hepática avanzada, etcétera. Cualquier paciente que se encuentre en esa situación de terminalidad o al final de la vida puede presentar un episodio de lucidez terminal, aunque pues se ha observado o se ha descrito con mayor frecuencia en pacientes mayores con demencia.
1: En la parte psicológica o emocional, ¿cómo es que lo estudian o lo abarcan? Porque creo que es un poquito más, lo vemos en físico, ¿no? Claro. Que me duele algo, tengo malestar, pero ¿cómo? O sea, esa es una parte muy interesante, doctora.
7: Fíjate que en el ámbito de los cuidados paliativos, que es como mi área de especialidad, además de la geriatría, realizamos una evaluación de varias esferas del individuo, ¿no?, de la persona. Una esfera biológica, que estamos hablando justo de los síntomas físicos, el dolor, náusea, vómito, sueño, etcétera. Los síntomas emocionales o psicoemocionales, que estamos hablando ahí de cómo afronta su diagnóstico, cómo afronta una pérdida, posibilidad de trastornos de ansiedad, de depresión, incluso el duelo anticipado, ¿no?, de saberse perdiendo su estado de salud. Y también abordamos la esfera espiritual, que muchas veces en la medicina pues difícilmente la abordamos, ¿no? Y en cuidados paliativos sí es súper importante realizar el abordaje de esas creencias que tiene el paciente, ¿no? Si es una persona que se considera espiritual, si tiene alguna creencia, alguna religión.
1: Okay.
7: Espiritualidad va mucho más allá de la religión,
1: claro.
7: Pero bueno, es como una esfera muy importante también que evaluamos. Y ahí pues vaya en el aspecto psicológico o emocional, es donde pues vamos indagando este tipo de síntomas, ¿no? Si el paciente presenta algún cuadro de depresión, compatible con depresión, con ansiedad, con este duelo anticipado, ahí es donde nos vamos dando cuenta y pues por supuesto, al darnos cuenta, logramos integrar un diagnóstico y dar un tratamiento en esa situación.
1: Antes de terminar, doctora, a mí me gustaría que, pues no sé qué mensaje para todos aquellos que están en el sector de salud, porque es un tema, como bien dijimos, que no muchos tienen el privilegio de poderlo ver personalmente o de saber qué les puede dejar a esas personas que están en el sector médico y a las personas que están fuera de.
7: Yo creo que muy importante, no olvidemos que los cuidados paliativos se deben de brindar de una manera oportuna por un equipo. Paliativos no es nada más una persona, el paliativista es un equipo de el médico, enfermería, psicología, nutrición, vaya, somos un equipo de varios integrantes que nuestro objetivo es siempre acompañar y aliviar síntomas, ¿no? Aliviar síntomas físicos, emocionales, espirituales, este sufrimiento, para dar confort, para dar calidad de vida, calidad de muerte también. Y creo que un punto bien importante es que como profesionales de la salud, nadie nos enseña a afrontar la muerte. Esa es la realidad. Tal vez los que estamos en el área de paliativos lo sabemos hacer.
1: Claro.
7: Pero en medicina nos enseñan a curar, siempre a curar. Y pues no siempre podemos curar alguna enfermedad. Y es importante que cuando ya no podemos curar, entonces siempre acompañemos, siempre busquemos dar confort, calidad de vida, aliviar síntomas, acompañar. Eso es la clave. Es un tema delicado, pero muy bonito, y creo que se presta reflexión.
1: Así es, y pues muchísimas gracias, esperemos verla aquí de nuevo, doctora, y gracias a todos los que se quedaron hasta esta parte del podcast. Nos vemos en el siguiente episodio, gracias, doctora, y hasta pronto. Yo soy Génesis Sainz, esto fue un episodio más de Ya Oíste. Adiós.
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3: Bienvenidas y bienvenidos a la Hora Nacional. Muy buenas noches. Hoy no está conmigo el Chap, pero me da mucho gusto que me acompañe Orlando Bad.
4: Lo cual es un verdadero placer, mi Leos. Y vamos a arrancar con música de Gil Nabor, un artista que hace rap en lengua mazahua, llevando sus raíces y tradiciones a nuevas generaciones con su música.
3: Además, hablaremos sobre el Día Nacional del Psicólogo y del ABC de las Emociones, que es la estrategia impulsada por el gobierno federal para fortalecer la salud mental de jóvenes y también prevenir las adicciones y la violencia.
4: Les compartiremos información sobre el Registro Nacional de Líneas Telefónicas, porque su plazo de inscripción vence el 30 de junio.
3: A propósito del Día Mundial de la Diversidad Cultural para el Diálogo y el Desarrollo, vamos a platicar con la cineasta indígena Ana Tsayev sobre el documental Licham Morí.
4: Tenemos un reportaje especial sobre el Día Nacional de la Lucha contra la Homofobia, Lesbofobia, Transfobia y Bifobia, una fecha que busca promover el respeto, la igualdad y la no discriminación.
3: Tendremos nuestros flashazos del bienestar, que tienen información breve y útil sobre programas sociales y apoyos para la población.
4: Y en las Chilanguiales traemos una lista de las mejores ferias, museos y eventos culturales en la Ciudad de México.
3: En México, más de 7 millones de personas hablan alguna lengua indígena, según el INEGI. Y entre ellas, el mazahua se mantiene como una de las más representativas del centro del país.
4: En este contexto, surge la propuesta de Gil Nabor, un rapero que usa la música urbana para preservar su lengua, combinando el hip-hop con la cosmovisión mazahua para acercar a las nuevas generaciones a sus raíces.
3: Sí, él es uno de los artistas indígenas que han encontrado en el rap una forma de identidad y también de resistencia cultural. Vamos a ver y escuchar una de sus canciones.
5: Kimi Treche aquí en Getzko Gil Nabor. Soy Gil Nabor y vamos a cantar Recuerdo aquí en la Hora Nacional.

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1: En México, más de 35 millones de niñas, niños y adolescentes tienen distintos retos emocionales en su desarrollo, lo que ha puesto a la salud mental como un tema prioritario en la agenda pública.
2: El programa El ABC de las Emociones busca brindar herramientas para identificar, nombrar y gestionar lo que sentimos, con el objetivo de prevenir conductas de riesgo como las adicciones o la violencia en contextos escolares y comunitarios.
1: Las iniciativas preventivas en escuelas y comunidades son clave para poder fortalecer el bienestar emocional desde edades tempranas. Vamos a conocer de qué se tratan estas actividades que se están implementando en los salones de clase.
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2: En México existen más de 300,000 profesionales de la salud mental y el 20 de mayo además es su día, el día del psicólogo y de la psicóloga. Es importante saber qué es lo que pasa en esa carrera, en esa disciplina y cómo nos afecta y cómo también nos beneficia. Es por eso que en esta noche viene la doctora Jessica Zapata Téllez del Instituto de Psiquiatría Ramón de la Fuente Muñiz para platicar de todo lo relacionado con nuestra salud mental. Doctora, bienvenida a la
6: Muchísimas gracias. Un gusto que podamos hablar de estos temas aquí.
2: Empecemos por algo que es muy común, que de pronto la gente hasta ignore un poco lo que pasa en su cabeza y en sus emociones. ¿Por qué hay que darle reconocimiento?
6: Esa es una pregunta importante. Creo que hay que darle reconocimiento porque es parte también de la salud integral de los seres humanos. No solamente hay que tener nuestro cuerpo bien al 100%, creo que también la forma en cómo nos sentimos y lo que pensamos impacta en las cosas que hacemos y en cómo nos conectamos a las cosas que son importantes para nosotros. Creo que eso es bueno.
2: Hay bastantes avances en esta percepción de ir a terapia, pero aún hay algunos tabúes.
6: Yo creo que uno muy importante es creer que las personas que van al psicólogo son débiles o que no pueden con sus problemas solos o solas. Eso es falso. Creo que el hecho de que ya haya algo que te afecte, aunque sea pequeño en tu vida cotidiana, es motivo de atención. Y la verdad es que nosotros los psicólogos ayudamos mucho a desatorar las cosas que nos mantienen sufriendo. Eso es importante.
2: También es importante recordarle a la gente que hay diferentes tipos de terapias y de disciplinas y que sí, pues podemos buscar en uno y en otro hasta encontrar la que más nos agrade.
6: Sí, hay varios enfoques de psicoterapia. Hay algunos que de hecho están más apegados a las cuestiones científicas, que nos pueden decir que hay evidencia que funciona para diferentes tratamientos. Los enfoques que tienen más enfoque psicológico científico tienen que ver con las terapias de conducta. Actualmente son aquellas que tienen más evidencia.
2: De pronto se puede pensar que hay alguna edad específica buena o mala para acudir con un profesional de la salud mental, pero eso también es falso.
6: Sí, es falso. Habemos psicólogos que somos especialistas en los diferentes grupos etarios de la vida. Hay especialistas en niños que atienden problemas de conducta. Uh-huh. Hay psicólogos que son especialistas en adolescentes que trabajan muy en conjunto con los padres, por supuesto con adultos. Y un área que de pronto es muy olvidada, pero también hay mucha atención, es a los adultos mayores, que se cree que ya no reciben o ya no deberían recibir atención psicoterapéutica, y esto es falso.
2: Hay algo que yo quiero preguntarle específicamente, el ABC de las emociones, ¿de qué se trata?
6: Se trata de poder gestionar nuestras emociones de la mejor manera para poder alcanzar nuestras metas. Uno de los primeros pasos es poder reconocer cuando estamos experimentando una emoción y poderle poner una etiqueta, saber qué es lo que estamos sintiendo, porque es muy común que confundamos de pronto tristeza con enojo o algunas otras emociones. La siguiente parte también es saber los impulsos que esa emoción nos genera y saber si esos impulsos son adecuados con las metas que tenemos en cada situación.
2: Bueno, y lo que decía, hasta las películas sirven
6: sí,
2: para eso,
6: ¿no? Sí, en las películas podemos encontrar mucha información recreativa y también informativa.
2: ¿Algunos hábitos que nos pueda recomendar para cuidar nuestra salud mental?
6: Sí, creo que lo primero es cuidar también nuestro cuerpo. Si nuestro cuerpo está bien, también nuestro sistema emocional o nuestro sistema mental está bien. Lo segundo también es atender, no dejar que las cosas se nos junten, sino notar cuando hay pequeñas señales de alarma de cuando ya no estamos durmiendo bien o cuando estamos respondiendo con mucha irritabilidad o cuando de pronto no queremos levantarnos de la cama y nos sentimos muy tristes, creo que esas son algunas formas de notarlo. Y lo siguiente es, por supuesto, acudir con profesionales que sabemos cómo ayudar a sobrellevar ese sufrimiento o ese malestar de la mejor manera.
2: Muchas gracias, doctora. Qué enriquecedora charla. Y bueno, no dejarlo ahí en saco roto a la menor provocación. Hay que acudir, siempre hay que cuidar nuestra cabeza. Y el 20 de mayo es su día. Muchas felicidades, doctora.
6: Muchas gracias.
2: Las redes sociales, nada más para despedir, donde podamos encontrar más información, alguna
6: sí,
2: página
6: claro.
2: que nos recomiende.
6: En la página del Instituto Nacional de Psiquiatría tenemos mucha información, tenemos también redes sociales en Facebook, en Instagram, y cada mes pueden encontrar grabaciones en donde hablamos de salud mental y de diferentes temas asociados a los seres humanos y a diferentes etapas de la vida.
2: Muchas gracias, doctor.
6: Al
2: Ahora
6: contrario.
2: Sí, continuamos con más esta noche en La Hora Nacional.

0: Oigan, ¿ya registraron ustedes su teléfono celular, su línea telefónica? Es muy importante, el 30 de junio vence el plazo y es importante saber por qué tenemos que registrarlos, cómo lo vamos a hacer. Por eso hoy en La Hora Nacional tenemos a un invitado que nos hablará al respecto. Ricardo Castañeda, el director general de Política Regulatoria de la CRT. ¿Cómo está, licenciado? ¿Cómo
1: está? ¿Qué tal? ¿Cómo estás, Orlando? Muchas gracias por invitarnos a platicar contigo de este importante asunto.
0: Oiga, esto se ha escuchado por todos lados y resulta que es un asunto de importancia nacional y hasta de seguridad.
1: Te platico. Se trata de una medida establecida por el Congreso de la Unión que salió en la recientemente emitida Ley Federal en materia de telecomunicaciones y radiodifusión, donde instruye que los operadores móviles tienen que llevar a cabo la vinculación de las líneas telefónicas móviles de sus usuarios, para lo cual la CRT emitió unos lineamientos en diciembre del año pasado, entraron en vigor en enero, y a partir de enero y hasta el 30 de junio es el tiempo que tenemos los usuarios de telefonía móvil para llevar a cabo la vinculación de nuestras líneas telefónicas. ¿En qué consiste la vinculación? Bueno, se trata de acudir con nuestro operador de telefonía móvil a un centro de atención a clientes, o bien llevar a cabo el proceso de manera remota desde nuestro propio teléfono celular a través de un aplicativo que los propios operadores han puesto, para que ante nuestro operador vinculemos la línea. ¿Cómo? Pues con una identificación oficial, puede ser la credencial del elector, puede ser el pasaporte o la denominada CURP biométrica. Cualquiera de esos tres documentos que tengamos son suficientes para llevar a cabo la vinculación, y se vincula a través de nuestro nombre y la clave CURP, los 18 dígitos que conforman la CURP, y con eso es más que suficiente para tener vinculada nuestra línea telefónica.
0: ¿Qué pasa si no lo hacemos?
1: Los servicios celulares son muy importantes para todas las personas. Estudiamos, trabajamos, vendemos, compramos a través del teléfono celular. Entonces es muy importante que privilegiemos la continuidad de nuestros servicios, porque la ley indica que si al término del plazo, que reitero es al 30 de junio, no hemos vinculado nuestra línea telefónica, vamos a sufrir una suspensión temporal de nuestros servicios. O sea, no perdemos nuestro número, no nos cancelan la línea, no perdemos nuestro saldo, pero sí vamos a tener una pausa en nuestros servicios. Es decir, no vamos a poder hacer llamadas, enviar o recibir mensajes o usar nuestros datos hasta en tanto llevemos a cabo la vinculación de nuestra línea telefónica. Una vez que lo hagamos, si es que se nos pasó el plazo, los servicios serán restablecidos y los podemos usar como siempre, pero es muy importante que lo hagamos cuanto antes, porque cada vez se acerca más la fecha límite, y como suele ocurrir, mucha gente deja todo al último.
0: No me voy,
1: porque si no, las plataformas pueden saturarse, o los centros de atención a clientes pues estén rebasados en su capacidad de atención. Claro. Y eso puede complicar para las personas, o va a ser más tardado o complejo el proceso de vinculación. Todavía estamos a tiempo para hacerlo.
0: Tenga plan o no tenga plan, y sea de chip, de prepago o no, tenemos que registrar la línea, no importa el esquema en el que estemos.
1: Sí. Generalmente los operadores, cuando ya tienes un plan de renta, ya tienen los datos tuyos, pero sí es muy importante acercarse con el operador en este caso para asegurarnos de que nuestra línea ya esté vinculada, o en su caso, si el operador requiere algún dato adicional que en su momento no dimos cuando contratamos la línea, asegurarnos que el operador tenga nuestra información completa y que no haya un problema llegando el día del plazo. Por ejemplo, si contrataste tu teléfono hace varios años en un plan de renta y así has seguido a lo largo de los años, probablemente en su momento el operador móvil no recabó tu CURP, y es un requisito tener la CURP, ¿no? De acuerdo a la ley. Entonces, en general, los que tienen un plan de renta no tienen ya prácticamente nada que hacer, salvo que tu operador te contacte, o para estar 100% seguros, acércate a tu operador y asegúrate que ya estés vinculado. Hay una plataforma de consulta de vinculación de líneas telefónicas. Tú puedes ahí meter tu CURP y te va a decir si tienes, qué líneas están vinculadas a tu nombre. Si ya están vinculadas porque eres de plan de renta, pues entonces ya no hay nada que hacer. La medida es mayoritariamente para los usuarios de prepago, que no dieron ninguna información en su momento y que son alrededor del 84% del universo de líneas telefónicas en nuestro país. La gran mayoría son de prepago, entonces
0: ahí
1: de ahí la importancia. Así es.
0: ¿Dónde podemos checar toda esta información?
1: Muchas gracias. Mira, en la página de la CRT hay una página que se llama registratulinea.crt.gob.mx, y ahí están todas las preguntas frecuentes, todos los enlaces hacia los operadores, toda la ayuda que se pueda requerir para tener la información completa acerca de este procedimiento. Lo puede encontrar en la página de la CRT, o bien acudir directamente con el operador con quien tengamos el servicio contratado. Es muy importante resaltar que no es una recolección de datos que haga el gobierno. Lo hacen los propios operadores móviles, como ya lo han estado haciendo desde hace muchos años, por ejemplo, para quienes tienen un plan de renta o de pospago.
0: Así igualito.
1: Que exactamente, solamente que ahora se está recabando también la información de aquellos usuarios que en su momento no entregaron ninguna información, por ejemplo, los de prepago. Cuando compras un chip, ¿no? En la calle, pues no das ninguna información y utilizas el número, y eso desgraciadamente ha sido aprovechado por el crimen organizado para cometer delitos como el fraude, como la extorsión telefónica, suplantación de identidad, entre otros, ¿no? Entonces, al eliminar esta capa de anonimato en el uso del teléfono celular, entonces todos tendremos un ecosistema de mayor seguridad en el uso de nuestros servicios, y en caso de que haya la comisión de algún delito donde esté involucrado este servicio, que nuestras autoridades tengan la oportunidad de perseguirlo con más eficacia. De eso se trata, de que tengamos más seguridad todos.
0: Entonces, si usted tiene duda, recuerde, puede ver este programa en las redes sociales o en el canal de YouTube de La Hora Nacional, porque todo lo que usted tenía que saber ya se ha dicho, es súper relevante y tenemos hasta el 30 de junio. No lo olvidemos. Continuamos con más esta bella noche en La Hora Nacional.
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3: Cada 21 de mayo se conmemora el Día Mundial de la Diversidad Cultural para el Diálogo y el Desarrollo. En México, más de 23 millones de personas se identifican como indígenas, según el INEGI, por lo que nuestro país es uno de los más diversos culturalmente en toda América Latina.
0: En este marco, la cineasta Tzotzilana Tzayé presenta el documental Licham Morí, una obra que retrata la vida, memoria y resistencia de mujeres tzotziles que enfrentan muchas formas de desigualdad.
3: Sí, el cine indígena contemporáneo ha ido agarrando fuerza como una herramienta de narración donde las comunidades cuentan sus historias desde su propia voz.
0: Vamos a ver y escuchar esa entrevista que hiciste con Chaleos. Va a estar buenísimo esto.
4: Hoy vamos a hablar de un documental que es un testimonio sobre la resistencia, la memoria y la búsqueda de autonomía de mujeres tzotziles, construido desde la autorrepresentación y una mirada muy propia.
3: Sí, para eso nos acompaña la directora Ana Tzayé, quien presenta su ópera prima Licham Morí, que llegó a salas este 7 de mayo. Ana, bienvenida a La Hora Nacional, qué gusto tenerte aquí.
5: Muchas gracias, yo muy feliz estar en este espacio y también seguir difundiendo el estreno de Licham. Y la verdad que estamos muy felices que por fin llegó el tiempo de estrenar en salas después de recorrido más de un año en festivales nacionales e internacionales este largometraje documental.
4: Oye, ¿de qué va?
5: Licham, que significa Morí, es una historia de mujeres tzotziles, es una historia coral donde se narra la vida, la lucha, la resistencia, la violencia que han atravesado las mujeres tzotziles, pero también donde cuestiona las prácticas tan normalizadas dentro de nuestra comunidad, justificado de los usos y costumbres. Licham, que bien menciona que es Morí, que es un verbo en pasado porque justo reflexiona que muchas veces en la vida morimos varias veces. Sí. Y en este caso, Licham habla de la muerte física de personas cercanas, de los bebés, pero también la muerte de ellas mismas, de las tres protagonistas, pero también hay una muerte de sumisión, donde en la llegada del zapatismo, las mujeres en Chiapas, las mujeres de pueblos originarios, toman este espacio, un movimiento social donde impacta en la vida de las mujeres de pueblos originarios, donde defienden esos derechos a la vida, derecho a la libertad, derecho a la autonomía. En este caso, estas tres historias son tres generaciones donde se habla de distintas experiencias, distintas generaciones, tres mujeres que comparten un pasado en el zapatismo, pero comparten un presente en el café, comparten un presente en la lucha, en la búsqueda de una esperanza o mejores esperanzas para sus hijos. Licham es la historia de mi mamá, de mi tía, y la esposa de mi primo. Es una historia muy íntima, muy personal, que de alguna forma me atraviesa a mí como persona, como mujer tzotzil y como parte de la familia también.
3: Oye, ¿cómo tomaste la decisión de poner a tu propia familia bajo el lente, ¿no? Que debe de ser una cosa muy fuerte por justo esta intimidad a la que estás dejando entrar al público.
5: Sí, claro, fue uno de los retos también, ¿no? De abrir tu corazón, abrir tu intimidad. Licham es una película donde te lleva hasta en el interior del hogar, pero en cada rincón de los espacios en el trabajo de las mujeres. Las mujeres que trabajan en el campo, trabajan en el café, pues te invitan a llevar a este espacio donde sí se cuenta una historia desde voz viva propia de las mujeres, pero también se está contando desde una experiencia que es la mía, al ser parte del contexto y una narrativa propia, cómo vemos la vida, cómo percibimos la vida y también cómo es nuestra lucha desde en el contexto. Este documental invita mucho a la reflexión, pero también inspira esta vida de las tres mujeres. Y los invito muchísimo a seguir la página de Artegios, porque es ahí donde se sigue publicando la cartelera de Licham.
3: ¿Artegios? ¿Es decir,
5: sí,
3: la página?
5: Artegios, la página que pueden encontrar en las redes sociales. La película cuenta con su página oficial, web, y también en las redes sociales. Lo mismo, pueden encontrar Licham Films en Instagram, Licham en Facebook.
3: Buenísimo, para estar pendientes de dónde la podemos ir a ver, porque la historia suena apasionante y además siempre es muy bonito apoyar el cine mexicano. Claro. Para que cada vez haya más posibilidades de hacer más y más.
4: Y te felicitamos muchísimo, Ana. Muchísimas gracias por estar aquí con nosotros en La Hora Nacional.
5: Muchísimas gracias a ustedes también.
3: Hombre, ha sido un gusto. Y pues también es un gusto que nos acompañen aquí como todos los domingos. No se vayan. Hoy en el marco del Día Internacional de los Museos vamos a hablar de estos espacios que guardan nuestra memoria colectiva.
0: El INEGI tiene registrados 2.300 museos aproximadamente en nuestro país, pero hay personas que le dedican la vida y el corazón a recorrerlos y tal vez hacer nuevos censos. Por eso hoy traemos a Carla Museos, una conocidísima tiktoker y persona de redes, que a eso se dedica precisamente, recorrer museos. Platícanos, por favor, ¿cuál es la magia que tú encuentras?
6: Pues a mí me encantan los museos, siempre me han gustado muchísimo. Desde muy pequeña mi mamá me llevaba a los museos y yo creo que los encuentro más como santuarios, como espacios de paz, pero también lugares donde puedes hacer lo que tú quieras hacer. Puedes meditar, dibujar, leer, o sea, puedes hacer algo más y además aprendes.
3: Oye, Carla, nos platicabas que tú llevas más o menos 10 años haciendo chamba voluntaria de ir a recorrer museos y platicar sobre ellos.
6: Sí.
3: ¿Cómo has sentido que ha cambiado la experiencia de los museos?
6: Pues mira, en realidad creo que los museos se han puesto de moda afortunadamente en los últimos años.
0: Bravo.
6: Es algo muy interesante porque a partir también como del fenómeno de TikTok,
3: sí.
6: Y también de esto de ir a buscar lugares poco conocidos para irse a tomar fotografías, los museos toman un auge porque además son baratos. Aquí en México la mayoría son gratuitos, incluso tienen solo un día de gratuidad algunos. Entonces como que siento que es un plan muy fácil de replicar. Entonces como que la gente los tomó en plan, ah bueno, ahora este es mi modo de vida y vamos a hacerlos populares. Eso es algo que ha sucedido mucho. En realidad yo empecé este proyecto y nunca me imaginé que fuera a tener los seguidores que tengo hoy. Es más, ni siquiera pensé que tanta gente le podrían importar los museos o algo por el estilo.
0: Claro. Oye, ¿y cómo lo ves desde el lado de transitar ese testimonio digital hacia la identidad cultural que le puedes proyectar a tus seguidores, por ejemplo, a través de los museos?
6: Principalmente es el tema de la información. Lo que yo intento hacer, y bueno, siempre he intentado hacer, es investigar muchísimo y me pongo como mucho a pensar qué le voy a decir a mis seguidores, porque al final de cuentas de repente te vuelves un referente para dar información.
3: Oye, Carla, ¿vas a museos de todos tipos? ¿Cuáles, digamos, como tienes algún otro requisito o con que se haga llamar a sí mismo museo, ahí vas a estar tú documentando?
6: Pues en realidad, bueno, cuando visité todos los museos de la Ciudad de México, ajá, justo sí, mi requisito era que fuera museo, o sea, que dijera museo y tuviera una colección.
3: Okay.
6: Eso realmente es lo que significa que sea un museo. Uh-huh. Me encontré cosas súper interesantes, cosas que nunca me imaginé ver. Fue un gran proyecto que hice para poder conocerlos y verlos e incluso amarlos más, porque hay de todo. O sea, hay museos comunitarios, hay museos que solo maneja una familia, hay museos que obviamente los grandes institucionales que son todos preciosos, pero hay otros que de verdad dices, de verdad, una taza y un tenedor, pero qué padre, ¿no? O sea,
0: ¿cómo sucede esto de que a lo mejor te empieza a llamar la atención ir a un museo, a otro y a otro? Pero ¿cuándo te das cuenta de que a la gente le interesa también engancharse con eso? ¿Y qué es lo que haces tú para quitarle esa etiqueta de aburrido a los museos, ¿no? Que antes se tenía. Creo que ahora ya se está como desvirtuando eso.
6: En realidad fue a partir de fotografías en Instagram, cuando Instagram solo permitía fotos. Y la idea justamente era como provocar que las personas se enamoraran del espacio o aprendieran algo al respecto. Yo lo que hacía era subir como un carrete de fotografías, como una por una, y decir de, ah, bueno, este artista está exponiendo aquí,
0: muy
6: termina aquí, y eso es lo que puedes ver, ¿no? Entonces me empiezo a dar cuenta que la gente se empieza a enganchar cuando a mí me empiezan a preguntar de todos. O sea, yo me di cuenta de que muchas personas solo conocían como 5 museos, o sea, eran como los museos más famosos, uh-huh, de todo esto. Y en la Ciudad de México, bueno, la última vez que hice todo esto fueron 185 museos. Entonces también me importaba mucho que también se visibilizaran esos museos.
0: Oye, pues lo estás haciendo increíble y de verdad te agradecemos mucho toda esta experiencia y todo el amor que le pones a lo que nos cuentas.
3: Te encontramos en @carlamuseos.
6: Sí.
3: En todas las redes.
6: Sí.
3: ¿Carla con K?
6: Sí.
3: Perfecto. Muchísimas gracias por acompañarnos.
6: No, muchísimas gracias por invitarme y vamos a museos juntos,
0: sí,
6: por favor.
0: Que vivan los museos. museos.
6: Que vivan los museos.
3: Muchísimas gracias, de verdad.
6: Gracias.
3: Y gracias a todas las personas que nos acompañan. Quédense con nosotros, por favor. Hoy se conmemora también el Día Nacional contra la Homofobia, Lesbofobia, Transfobia y Bifobia. En México, cerca de 5 millones de personas son parte de la comunidad LGBTIQ+, y es fundamental garantizar sus derechos en todos los ámbitos.
0: A pesar de los avances legales en materia de igualdad, los reportes de discriminación y violencia por orientación sexual o identidad de género siguen siendo una realidad. Vamos a ver y escuchar un reportaje sobre esto.
7: En los últimos años, en México, se han logrado avances legales importantes en materia de derechos para la diversidad sexual. No obstante, la violencia y los discursos de odio persisten. La cantante, actriz y comunicadora trans, Luisa Almaguer, nos relata parte de su historia.
8: Cuando yo salí del closet trans, bueno, en 2006 ni siquiera me planteaba ser una mujer trans, ¿no? En 2006 fue mi primer salida del closet, digamos, y fue como una... Yo pensaba que era un niño gay, que era un twink de chocolate, gay por ahí, ¿no? Y no era así, era yo una mujer trans, pero eso lo descubrí un poco después porque también la visibilidad había muy poco al respecto, muy poca información.
7: De acuerdo con datos del INEGI, en México más de 5 millones de personas de 15 años y más se identifican como parte de la población LGBTIQ y más.
8: De un año al otro, básicamente, se llenó de banderas trans, se llenó de contingentes trans, de repente ya hay un contingente de infancias trans.
7: El reconocimiento y la visibilidad han permitido abrir conversaciones que antes permanecían ocultas. Hoy, las marchas del orgullo reúnen a familias completas, colectivos y juventudes que exigen respeto, igualdad y seguridad.
8: Ver a una niña trans con su vestido de princesa con la mano de su papá, bueno, es una cosa que todavía a mí me pone la piel chinita.
7: Mientras aumentan los espacios de representación en medios, también crecen las denuncias por violencia y discriminación.
8: La visibilidad sube, pero la violencia hacia nosotras también sube.
7: En el Día Nacional contra la Homofobia, Lesfobia, Transfobia y Bifobia, colectivos y organizaciones nos recuerdan que la lucha no solo busca reconocimiento, sino condiciones de vida dignas, libres de violencia y con acceso pleno a derechos para todas las personas.
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3: Llegó el momento de la Chilanguía, donde les traemos nuestra agenda de eventos, ferias, exposiciones y vida cultural de la Ciudad de México. Vamos a ver y escuchar qué nos prepararon Orlando Abad y Germán Gastelum.
11: Chilanguía.
0: ¡Chilanguía! Bienvenidas y bienvenidos a una...
11: ¡Chilanguía!
0: Porque siempre hay plan en la Ciudad de México, una urbe que nunca, nunca para.
12: Y para el calor, bueno, ¿qué tal? El 30 y 31 de mayo, Feria del Helado en Coyoacán, en el Centro de Convenciones Churubusco, de las 11 de la mañana a las 6 de la tarde. ¿Les gustan los helados?
13: Sí.
12: ¿Cuáles son sus favoritos?
13: El chocolatino.
14: Fulanito. No,
12: ¿cómo que fulanito?
0: Y ahora sí, uno de los eventos más grandes, el 31 de mayo, del Ángel de la Independencia al Zócalo. ¿Qué? Se busca romper un récord con la ola más grande del mundo. El registro es desde las 6 de la mañana, las pruebas van a ser a las 8:30 y la ola más grande del mundo será a las 9 de la mañana. Obviamente este es un evento gratuito e incluye. Planes hay y hay para todos. Esto fue la Chilanguía. Nos escuchamos
12: Chilanguía
0: la próxima semana.
14: También chilaquiles. Coman chilaquiles.
0: Ricos, ¿no?
12: Pero con cochinita pipil.
14: Sí.
0: Va. Con bolillo porque pipil. Chilanguía.
3: En el marco del Día Nacional del Psicólogo y la Psicóloga, que es el próximo 20 de mayo, recordamos a Viktor Frankl, neurólogo y psiquiatra austriaco, fundador de la logoterapia y además sobreviviente de los campos de concentración nazis.
0: Su obra más conocida, El hombre en busca de sentido, se incluye esta frase: a un hombre se le puede arrebatar todo salvo una cosa. La última de las libertades humanas, la elección de la actitud personal ante un conjunto de circunstancias.
3: Y con esta reflexión cerramos la primera parte de la Hora Nacional, pero antes le queremos mandar saludos a todas las personas que nos ven, nos escuchen y además nos escriben cada semana. María González en Veracruz, José Luis Hernández en Jalisco, Carla Martínez y Roberto Sánchez en Nuevo León.
0: También van saludos para Eduardo Mena, Ana López en Chiapas, Luis Fernando Ramírez en Sonora, Gabriel Torres Daniel Cruz, Fernanda Morales y Miguel Ángel Velázquez aquí en la Ciudad de México.
3: Escríbanos, estamos en YouTube, Facebook, Instagram, TikTok, X y también Spotify. Además nos pueden contactar en el número 55 34 83 42 39 o mandarnos un correo electrónico a lahoranacional@segob.gob.mx. Muy bonita noche y excelente semana.
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0: segunda parte de la Hora Nacional.
1: Además, les contamos que ya viene la iniciativa México Canta.
0: También hablamos de cómo hacer correctamente la declaración patrimonial con ayuda de un especialista en tecnologías de la información.
1: Y en temas de cultura, vamos a conocer la nueva serie A Fuego Lento, donde la literatura y la gastronomía se cruzan en la pantalla de Canal 11.
0: Vamos también a cerrar el programa con más cultura, teatro y música de Gil Nabor, rapero mazagua que lleva su lengua originaria al hip hop con una propuesta que trae mucho de revitalización cultural. Así que quédense con nosotros.

0: Pues hoy les queremos contar que ya empezó la segunda edición del concurso musical México Canta.
1: Sí, esta iniciativa busca impulsar a los jóvenes artistas de México y también de la comunidad méxico-estadounidense. Está muy enfocada en darles una plataforma a nuevas voces del regional mexicano con fusiones contemporáneas.
0: Sí, con una idea muy clara: promover música con mensajes positivos sin apología de la violencia. Pero ojo, sin prohibir géneros, más bien cambiando la narrativa.
1: Exacto, y lo interesante es que pueden participar jóvenes de entre 18 y 29 años, ya sea solos, en dueto o en grupo, con canciones en español, inglés, spanglish o incluso en lenguas originarias.
0: El registro ya está abierto y es completamente en línea, lo que hace mucho más fácil la inscripción.
1: Sí, de hecho, los interesados pueden inscribirse directamente en la página oficial mexicocanta.gov.mx. Ahí está toda la información del proceso y el formulario de registro.
0: El concurso va por etapas. Primero se suben las propuestas, luego se seleccionan semifinalistas de México y Estados Unidos y ya después vienen las presentaciones en vivo.
1: Uf, esas presentaciones. Se transmiten por medios públicos y el público juega un papel muy importante porque las votaciones están totalmente abiertas.
0: Las semifinales se hacen en distintos lugares, una en Estados Unidos y otra en México. Esto ayuda para darle un carácter binacional al proyecto.
1: Y después se hace una etapa final, ya con los mejores participantes, hasta llegar a una gran final en la Ciudad de México.
0: Además, esto no se queda solo en el concurso. Los ganadores reciben oportunidades reales para desarrollar su carrera musical, como contratos discográficos y acompañamiento profesional dentro de la industria.
1: Ya se ha visto y en ediciones anteriores hubo participación enorme. Miles de registros, millones de visualizaciones y más allá del alcance, se está impulsando una forma distinta de hacer música, más consciente del impacto social.
0: En pocas palabras, se está buscando que la música sea una herramienta de identidad, de expresión y de transformación cultural.

0: edición de México Canta. A partir de hoy inician las inscripciones y es promover, en este caso, la música regional mexicana en todas sus distintas versiones. Lo que hay que hacer es fomentar que no haya apología de la violencia en la música, y ese es el objetivo de este concurso.
1: Nuestra música es dicharachera, es sensible, es mágica, es como nosotros. Por eso me emociona tanto que exista un proyecto como México Canta, porque impulsa nuevas narrativas, nuevas generaciones y formas de conectar con la música.

0: desde la identidad, el amor y, lo más importante, el respeto.
1: Cuando te conviertes en referente para muchos y muchas, entiendes que lo que dices sí influye en cómo se sienten, sueñan y, lo más importante, cómo construyen su futuro. México necesita nuevas voces y nuevas canciones que representen lo mejor de nuestra generación.
2: Lo que queremos nosotros es que muchos cantantes nuevos no se orienten hacia la apología de la violencia, sino que a través de esquemas como este, México Canta, busquen otras narrativas. Lo segundo que es muy importante es que con este concurso y con la creación del Consejo Mexicano de la Música, muchos productores de música se queden en México, no solamente en Estados Unidos. Y el tercero tiene que ver con una visión del reconocimiento de México y de los mexicanos en Estados Unidos, que somos parte, pues, de una misma cultura. Entonces, estos tres objetivos son muy importantes en México Canta.
3: Mayo es ese mes en el que los y las servidoras públicas y servidores públicos deben presentar su declaración patrimonial. Y eso es algo que nadie se puede saltar. Es bien facilito, o al menos eso parece si uno lo escucha de la voz de Axel Pérez, que es nuestro experto en tecnología y que hoy nos va a hablar precisamente de eso, la declaración patrimonial. ¿Cómo estás, Axel?
4: Muy bien, Orlando.
3: Bienvenido.
4: Muchas gracias por la bienvenida.
3: Gracias a ti, porque esto le va a ayudar a muchísimas personas. Cuéntanos, por favor, de qué se trata.
4: Así es. El tema del día de hoy tiene que ver, sobre todo para los servidores públicos. Es una obligación de todo servidor público presentar su declaración patrimonial.
3: Hay que saber primero hacia quiénes está dirigido y, para quienes nunca lo han hecho, a dónde se deben meter.
4: Justo la meta es que todos los servidores públicos terminen en este mayo su declaración patrimonial. ¿Quiénes están obligados? Todos los servidores públicos del nivel federal, estatal y municipal. ¿Cuál es el objetivo? Tener transparencia en la situación financiera, en los bienes inmuebles, inclusive identificar situaciones de conflicto de interés.
3: Muy bien, saber exactamente qué es lo que tienen los servidores públicos y que cheque con los ingresos y tal. Supongo que necesitamos alguna información para subir esa declaración. ¿Qué es lo que requerimos?
4: Hay tres etapas primero. Okay, la inicial, la declaración patrimonial inicial, que se hace cuando ingresas a alguna institución pública. Bien. La modificación, que se realiza en el mes de mayo. También existe la conclusión, que es cuando la persona termina su periodo en la institución. Entonces tienes que presentar tu declaración de que finalizaste.
3: También cuando ya me voy, hasta aquí, esto es lo que tengo y así es como dejo el cargo.
4: Así, okay, justo. Y bueno, ¿qué tenemos que hacer? Vamos al paso a paso, ¿te
3: sí,
4: parece?
3: Sí, señor, por favor.
4: Muy bien, vamos a entrar a declaracion.declaranet.gob.mx.
3: Declaración.
4: Esta página es administrada por la Secretaría de Anticorrupción y Buen Gobierno. Una vez que estamos ahí, vamos a ingresar con nuestra CUR y una contraseña.
3: CURP y contraseña.
4: Vamos a encontrar un menú y nos va a pedir tres tipos de información en general. Nuestros datos generales, situación académica, nuestros datos laborales, dónde hemos laborado, información acerca de nuestros ingresos, de nuestros bienes inmuebles y también información de nuestro cónyuge. Esto es muy importante porque nuestro cónyuge es parte de nuestro núcleo central.
3: Perfecto.
4: Entonces es información muy importante. Posteriormente tenemos situación o actividad empresarial que pueda prestarse a un conflicto de intereses. También tienes que registrar esa parte.
3: Si de pronto entre estos pasos que tú nos estás mencionando nos surge alguna duda, ¿nos podemos dirigir con alguien? Porque sí pasa, que ya estás ahí, te falta un dato, pero no sabes cómo.
4: Claro que sí. La Secretaría Anticorrupción y de Buen Gobierno pone a nuestra disposición el siguiente número telefónico. 55-2000-3000-8609.
3: ¿Lo puedes repetir, por favor?
4: Claro que sí, 55-2000-3000-8609.
3: Anótele muy bien por si a usted le sucede. Oye, Axel, ¿cómo vamos a saber si ya hicimos todo bien? ¿Al final nos dan un acuse, un comprobante o ya nomás el portal lo registra solito?
4: Qué bueno que lo dices, porque es importante revisar el resumen. Revisas tú y envías la información que sea correcta y el sistema te va a dar un acuse digital, que es tu comprobante. En muchas áreas administrativas te piden entregar ese comprobante para registrar que ya cumpliste con tu obligación.
3: Muy bien, pues no lo piensen más, es momento de hacerlo antes de que se acabe mayo. Evitemos que ese padrón esté incompleto y cada año hay que hacerlo.
4: Así es, no tengamos estrés innecesario y cumplamos con nuestra obligación.
3: Muchísimas gracias, Axel, por siempre venir a aclararnos todas estas dudas aquí a la Hora Nacional.
4: No tienes nada que agradecer. Y recuerden, si tienen alguna duda o algún tema que quieran que veamos aquí en la Hora Nacional, escríbanme a axeltecnotips@gmail.com o en mi Instagram a axeltecnotips. Ahí con gusto los atenderemos. Y saludos a todas las personas que nos han escrito.
3: A muchos saludos y muchas gracias. Seguiremos aquí atendiendo todos sus tips y preguntas y lo que ustedes necesiten saber de trámites. Axel es el bueno.
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7: Bueno, y ahora vamos a ver y escuchar una entrevista que hicimos mi compañero El Cha y una servidora. Hoy queremos presentarles una propuesta que une dos de nuestras cosas más favoritas, la literatura y la cocina. Canal 11 presenta Letras a Fuego Lento, que es un formato que transforma grandes obras de la literatura en experiencias culinarias, donde cada receta cuenta una historia.
8: Y están con nosotros el chef Alejandro Fuentes y el escritor y periodista Federico Mastrogiovanni, que hacen juntos este proyecto. Bienvenidos a la Hora Nacional, ¿cómo están?
9: Bien, de maravilla, muchas gracias por la invitación.
7: Lo que les queremos preguntar es justo sobre su programa de televisión. ¿Y cómo se les ocurrió juntar literatura y cocina en un formato televisivo?
10: Pues fue una idea que recibimos de una productora y un autor de Canal 11, de Alejandra Chávez y de César Gándara, que pensaron justo en esta fusión. Y bueno, el tema es lograr extraer de la literatura, de libros de todo tipo, una receta y realizarla para hablar también de los temas que están dentro de estos libros. Se hace literatura a través de la comida y se come a través de la literatura.
9: Es sacar de algún pasaje, de algún cuento o de alguna de esas novelas que escogieron, mi interpretación de algunos platillos. O sea, hay obras en las que se menciona, por ejemplo, una salsa de chorizo de este escritor Ibarguendola, y lo menciona muy por encimita, entonces yo tuve que echar a volar mi imaginación.
8: Entonces, él menciona esta salsa de chorizo, sí, que ya con eso es así de... Y tú te encargas de hacer esta parte de la literatura, del cuento, de la historia, mucho más real.
9: Entendido el contexto de lo que él nos quería transmitir, uh-huh, y también usando mi expertise y también queriendo enseñar a la gente un poquito a cocinar y ver si podemos captar a los amantes de la cocina para que también se metan al mundo de la literatura, que por siglos siempre se ha creído que es de las élites.
8: ¿Y son historias que tienen que ver con la cocina, de lo que se habla?
10: No, de hecho son novelas o cuentos de todo tipo. Hay una selección variada que también lo hace muy interesante, porque los libros no van de gastronomía o de comida, pero de alguna forma incluyen algún platillo que es más o menos esbozado, más o menos, relatado de manera puntual. Entonces el chef tuvo que interpretar algunas veces con muy pocas indicaciones y pudo entonces elaborar platillos que él considerara que fueran interesantes. Entonces la literatura de alguna forma contiene universos y dentro de esos universos nosotros sacamos la comida.
7: ¿Y se cocina en tiempo real durante el programa?
9: Claro.
7: Y mientras tú platicas un poquito la historia.
9: Sí, sí.
7: Padrísimo.
9: Sí. Pero algo de lo muy que tiene muy bonito el programa es que es una charla entre amigos.
7: Claro.
9: Sí, dos visiones del mundo completamente diferentes.
8: De los mejores momentos, al menos de mi vida, ha sido en la cocina. Cocinando, en una fiesta acabamos todos en la cocina, sí, siempre. O sea, es un lugar mágico. La cocina donde se pueden dar este tipo de historias culinarias y relacionándolo con cosas tan diversas, por ejemplo, como el cuento de la criada o el Señor de los Anillos, ¿no?
10: Así es. De hecho, ahí fue divertido también interpretar y sobre todo colocarnos dentro de esa narración para poder ver los lazos que tienen cada uno de los libros con la realidad en la que estamos.
8: ¿Cuándo sale el programa? ¿Qué día? ¿Qué hora?
9: Todos los jueves a la 1:30 y su repetición es los sábados también a la 1:30.
8: Jueves y sábado así a la 1:30 de la tarde.
11: Sí, en Canal 11.
10: Canal 11, sí, en las redes del Canal 11 y en todos lados.
9: Y mira, ya lo que decías que la cocina es bien importante y que ha sido muy feliz. También el programa, yo creo que no fue casualidad que juntaran a un italiano con un mexicano, porque tal vez si él hubiera sido de otro país donde la cocina no es algo súper importante,
8: claro,
9: en sus tradiciones, quizá de qué hubiera salido.
8: Sí, exactamente, así es. Pues muchísimas gracias, chicos. Gracias, nos vemos entonces jueves y sábado, 1:30 por Canal 11, Letras a Fuego Lento.
10: Así es, muchas gracias.
9: Muchas gracias por la invitación.
7: Y gracias a todos los que nos acompañan aquí, como siempre, no se vayan.
3: Vamos a ver y escuchar esa entrevista que hiciste con Chalios. Va a estar buenísimo esto.
7: Hoy nos acompaña Gil Nabor, una voz del rap que lleva la identidad más agua al escenario contemporáneo.
12: Así es, y su propuesta fusiona lengua, raíces y ritmo urbano, creando un puente entre tradición y nuevas generaciones. Gil Nabor, bienvenido a La Hora Nacional. Qué gusto tenerte por acá.
13: Pues muchas gracias por la invitación. Y pues me gustaría dirigirme al público en Mazahua.
12: Por favor.
13: Hola a todos nuestros oyentes que son hablantes de una lengua indígena y a quienes no también.
12: Perfecto. Oye, Gil, pues cuéntanos un poco varias cosas. Tenemos varias preguntas que hacerte. Una, ¿por qué te interesaste por el rap? Y ya que nos contestes eso, ¿por qué el rap con lengua mazahua? ¿Por qué con la cultura mazahua?
13: Bueno, primeramente yo empecé haciendo rock.
12: Ah, ok.
13: En Mazahua. De hecho, vine hace 10 años a La Hora Nacional, en el 2016. Estuve con mi banda Químico Arma.
12: ¡Guau! Wow, ¿tú cantabas, tocabas algún instrumento?
13: Yo era el vocalista en Mazahua.
12: Ok.
13: Y ya posteriormente, pues por temas, es muy complicado.
12: Sí.
13: Hacer cualquier tipo, cualquier género de música en una lengua originaria, en una lengua indígena. Y por eso pues decidí hacerlo como solista y el rap me acogió para poder hacerlo en lengua.
12: Ok.
7: Oye, Gil, ¿y cómo te ha tratado, digamos, el público con este cambio de género? ¿Te siguieron tus fans de la época del rock a esta época del rap? ¿Cómo ha sido también llevar pues un género musical que en México ha tardado un poquito en ir cobrando fuerza, pero ahora hay cada vez más escena de rap? O sea, se ve que desde hace algunos años hay cada vez más talentos que están llegando cada vez más lejos, pero pues es un momento como muy de surgimiento del género, ¿no? Entonces, ¿cómo te ha ido con ese nuevo público también?
13: Pues yo no me enfocaría tanto en el género, porque para mí el género es un medio. Realmente es el contenido el que para mí importa. En este caso, cuando empecé a hacer rock en lengua mazahua, pues muchísima gente se sacó de onda, ¿no? De decir, pero, o sea, ¿qué onda? O sea, para empezar, las lenguas indígenas, en este caso el mazahua, se relaciona mucho con las personas adultas mayores. Entonces, pues los adultos mayores no escuchaban rock, claro. Escuchaban otros géneros, ranchero, baladas. Entonces, fue algo, pues, como que romper los estereotipos. Ya cuando me paso al rap, para mí el rap es un poco menos complicado de realizarse. Sí hay una escena, pero realmente quienes escuchan rap no son mucho de la escena del rap originario,
7: claro,
13: porque son otros temas. De hecho, son otros temas los que manejamos nosotros. En lo que es el rap originario manejamos resistencia, manejamos identidad, manejamos nuestra lengua. Entonces, en sí, el público es muy reducido, pero también muy fiel, y eso lo agradezco muchísimo.
7: Claro.
12: Oye, ¿y las demás, los demás artistas de rap, de hip hop, ¿cómo te ven, cómo te tratan?
13: Pues la verdad, hay quienes pues ni nos conocen, ¿no? Porque pues, hablamos de raperos que tienen el rap tiene algo que es muy egocentrista. Entonces, hay personas que yo solo importo y solo yo, ¿no? Pero las personas que buscan en el rap algo distinto, algo diferente, es público que sí alcanza o llega a escuchar rap originario. Y entonces dicen, wow, qué padre. El rap originario es muy cerrado, es mucho de instituciones, entonces es muy cerrado y no llega a toda la audiencia. De hecho, en las redes sociales se nos ponen trabas y los mismos algoritmos hacen que la música no sea...
12: Se frene.
13: Exactamente.
12: Órale.
7: Oye, ¿dónde te encontramos en redes sociales para que la gente que te escuche aquí hoy vaya y te pueda seguir también?
13: En Facebook como Gil Nabor, es la plataforma que uso más, porque realmente las plataformas nuevas, que son de generaciones nuevas, no escuchan el rap originario. Entonces, Facebook lo maneja más la gente de Mazahua, y tenemos grupos de pueblos mazahuas, la mayoría de líderes indígenas están en Facebook, entonces yo soy más de Facebook.
7: Okay.
13: Como Gil Nabor.
12: Gil Nabor con V.
13: Con V.
12: Muy bien, perfecto, Gil, pues muchísimas gracias por visitarnos aquí en la Hora Nacional.
13: No, pues gracias a ustedes por el espacio.
12: Por segunda vez, además, pues, A ver la tercera vez con qué nos sales.
13: No, pues ojalá, Dios quiera.
12: Muy bien, perfecto, Gil, pues muchísimas gracias.
7: Y gracias a todos ustedes que nos acompañan también, no se vayan.
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12: Entre secretos y divas, esta obra es un ritual de humor y de música que convierte el dolor en libertad y el escenario en un espacio de catarsis colectiva.
7: Sí, Con el Diablo en el Cuerpo es una puesta en escena en el territorio del cabaret que lo que hace es transformar el despecho en una experiencia escénica muy emocional. Para platicar un poquito de esta obra, nos da muchísimo gusto darle una vez más la bienvenida a la extraordinaria Verónica Langer. ¿Cómo estás, Verónica?
14: Ay, pues muy contenta de estar otra vez por aquí con ustedes.
7: Hombre, feliz de nosotros.
12: Los que estamos muy contentos somos nosotros. Y la palabra despecho, ¿cómo está de moda ahorita? ¿No? Hay conciertos, ¿sí? Hay antros, ¿sí? Hay bares. Y ahora ustedes nos dan esta otra visión del despecho, ¿no?
14: Es una otra visión, por lo menos es una visión que pretende reivindicar el amor. Es una obra ligera, o sea, que toca temas profundos, pero luego nos le damos la vuelta, que es justo lo que permite el cabaret, ¿no?
7: Eso es justo lo que te iba a preguntar. Es un formato que ayuda un montón para explorar crítica social y poner otras temáticas en la mesa.
14: Así es, o sea, yo estoy muy contenta porque es a estas alturas de mi carrera tengo la posibilidad de experimentar con algo que nunca había hecho, solo muy fugazmente en una ocasión, que es el cabaret, ¿no? Ajá. Y el cabaret tiene eso, que es muy juguetón. Entonces te permite pasar por todo esto, te permite la cercanía con el público, la música, el baile, el canto, los chistes y también los momentos de crítica social, los momentos serios. Entonces, pues es muy completo como experiencia.
7: Sí, no, y en México además el cabaret tiene una fuerza especial. O sea, siento que siempre ha encontrado cómo permanecer y tocar unas temáticas súper interesantes desde una cosa, como dices, muy juguetona.
14: Muy juguetona, sí. Y en este caso también siento que hay algo que Mariana Gajá, que es nuestra directora, uh-huh, que me dices que la conoces muy bien, y junto con Ariesna, que es también una compañera que nos está apoyando en todos los aspectos, ellas han cuidado muchísimo también la parte visual, uh-huh, la parte estética. Uh-huh. Entonces, es una estética muy bonita, así como si fuera un poco de cabaret de los años, sí, 30, uh-huh, así como medio en ropa interior. Sí, de aquella época con
12: pero que
14: dinero,
12: más está diseñada, sí, por Valentina Muñoz, que es una gran diseñadora de vestuario, hermana de Gaby Muñoz, Chula da Clown.
14: Exacto.
12: Y la escenografía tienes muy bonita y es en el Teatro Bar El Vicio.
7: No, pues exacto, la casa del cabaret, justo, ¿no?
12: Justamente, con la Reina Chulas, sí, que fueron maestras de Mariana, si no me equivoco.
14: Exacto.
12: Y pues ahorita regresa 20 años como directora y al cabaret.
14: Eso es lo que ella siempre comenta, que está regresando, que ahí empezó. Y ella siempre dice faldeo y proyección, así como
12: acción,
14: la casi, máxima casi, ¿no?, del cabaret, ¿no? Ajá. O sea, echarle aquí toda la onda y proyectar. Así que pues yo siento que el público se la pasa muy bien. Ahorita tuvimos este fin de semana llenos los dos días, estamos en días medio ingratos, pero igualmente tuvimos llenos.
12: Qué bueno.
14: Jueves y viernes. Así que espero que el público siga viniendo, aunque sea jueves y viernes, que son días a veces un poquito difíciles para todos.
12: Pero además estás, relax, tú con otras tres grandes actrices.
7: Sí, tremendo.
14: Sí, está. Yo lo que pienso es que si bien es un género que se ha mantenido, ahora si tú quieres ir a ver a Cecilia Toussaint, tienes que ir al Vive Latino.
12: Mm-hmm. Sí, con sus proyectos nuevos que trae ahorita,
14: exacto,
12: también.
14: Exacto,
12: ¿no?
14: Pero ahorita pues aquí la tienes aquí como están ustedes, sí. A unos poquitos metros, cantando hermoso, junto con mis otras compañeras que también lo hacen increíble, Laura Deita y Nicole Dawach, uh-huh. que son realmente talentosísimas, tienen voces preciosas.
7: Ay, Verónica, pues sí se oye increíble. Muchísimas gracias por haber venido a la Hora Nacional a presentarnos esta obra y ojalá se pueda hasta extender la temporada.
14: Ah, pues
7: porque de repente, ¿sabes? Estos proyectos, además, echados a andar por mujeres que reúnen un elenco femenino, que tienen tantas cosas que decir, vale un montón la pena que se queden un poquito más tiempo.
14: Así es, pero ya sabes que últimamente las temporadas son muy cortas, pero ojalá, ojalá nos den la vida y bueno, que ni hay ni que hablar los dineros. y los esperamos en el Teatro Bar El Vicio, jueves, viernes a las 9:30 de la noche. Es un poquito tarde, pero pues ya acabamos el día.
7: Es cabaret, a ver también.
14: A cabaretear, o sea, un rato. Y bueno, hasta el 5 de junio.
7: Buenísimo.
14: Madrid 13 en Coyoacán.
12: Exactamente. La gran Verónica Langer, muchísimas gracias por estar aquí con nosotros en la Hora Nacional. Y gracias a ustedes también, por favor, no se vayan.
15: Sí, sí, sí, sí. En Getzko Gil Nabor, estamos en la Hora Nacional con esta canción que se llama Zacate. 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

0: Decía el poeta y ensayista mexicano Octavio Paz, para que pueda ser, he de ser otro. Esta idea nos recuerda que el respeto no puede entenderse sin reconocer al otro en su diferencia, ya sea en identidad, orientación, cuerpo o mente.
1: Esta reflexión nos dice que aprender a ver a los demás y construir desde el respeto nos hace más libres a todas y todos. Y con eso nos vamos. Que tengan una excelente semana.
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2: Buenos días, gracias por acompañarnos. Estas son las mañanitas por la B de Victoria 104.1, también en plataformas de Facebook, ORT Noticias y también obviamente la B de Victoria. Este programa de dos horas, que es su esencia, el tema de las quejas, reportes ciudadanos, obviamente también atendiendo algo de interés, de conocimiento. También en este esquema que hemos diseñado también para el público infantil. Ahorita vamos a tener vamos a ver el tío Jolote, pero hay muchas quejas, sobre todo drenajes colapsados. Hoy tenemos la historia allá en la colonia Pedro Sosa, que ha sido blanco de pues todo este problema de basura, recolección de basura, y también el tema de los drenajes colapsados, el tema de fugas de agua, porque también tiene fugas de agua por la Simón Bolívar. Sí conocemos la Pedro Sosa muy bien, de hecho la ampliación también tienen problemas, pero ese tema del drenaje, las ¿cómo se le llama esa? Pues variación del suelo, el tema de las lomitas que se forman ahí, y hay drenajes que vienen desde arriba. Se colapsa el problema de la calle Simón Bolívar y la otra, ¿cómo se llama? Se me fue Hernán Cortés, que pasa por el canal que antes todos veíamos, y siempre el de años, no es nuevo, pero tal parece que pues se sigue agudizando al pasar los años, se sigue haciendo el problema más grande. Unas personas pues canalizan el drenaje para que no les llegue a ellos y dirige hasta el interior de domicilios. Es un problema de batallar y problemas entre vecinos, problema de salud pública, así que también vamos a hablar de eso. En otros sectores también ayúdenos a informar a Comapa, donde también se está presentando esta situación, porque no es privativo de ahí de la Pedro Sosa, y lo vemos en muchos lugares donde está colapsado algunos drenajes. Acá me enteré hace días de la Pepenadores, que también tienen problemas ahí, pero no aunque reportan, pues no les hacen caso. Y en cuestión del tip del día, la alimentación. La salud empieza con lo que comemos. A veces nos malpasamos, comemos en la calle o comemos cosas que no están, porque nos enfermamos cuando comemos en algunos lugares que no conocemos.
1: Y yo que les traje algo ahorita.
2: Sí.
1: Voy a ver qué es.
2: Hoy es el día de los museos. Aquí tenemos en museos en Ciudad Victoria, y si no los conoce, échale una vuelta, por favor. No olvide este paseo que se puede dar a través de la historia y conocer algo de nuestra capital. Hay museos aquí en Ciudad Victoria que a veces no los pelamos.
1: Museo Tamú, ¿cómo se llama?
2: El del 21, del 21 y 22 Allende.
1: Museo de Historia Regional de Tamaulipas.
2: Así es, está muy bonito, dicen. Y otros museos más chicos, y aquí de los alrededores también, échele una vuelta, por favor. No hay que perder eso. Y ahorita en estos momentos está lloviendo ya en la frontera, el reporte que nos dicen, está pronosticado lluvias, viene este escenario de lluvias. Bueno, más detalles va a entrar ahorita el señor Víctor Muñiz. Y ahorita aquí en parte de la capital está lloviendo la llovizna. Esa llovizna es muy peligrosa, porque es el primer contacto con lo sucio, lo seco, que eso, los vehículos dejan aceites, combustible, y esa agüita se convierte en su primera instancia en algo peligroso, resbaladizo, y se dan accidentes derivados cuando se presentan la primera humedad. Así que hay que manejar con precaución, salir con tiempo de sus casas es la opción, esa es la recomendación que les hacemos, y así que hay que cuidarse, sobre todo en carretera. Si van a tomar carretera, muy probablemente esté lloviendo de aquí hasta la frontera, o esté con el escenario, va a haber bancos de niebla muy probablemente, así que hay que cuidarse cuando se presentan esos cambios de temperatura, y que estamos viviendo los calores y de repente se viene esta humedad. Ese es el cambio climático, culpa de nosotros, los, ¿cómo le dices? Los terrestres, los planetarios, ¿o cómo le dicen?
3: Los terrícolas.
2: No, sí, nosotros echamos a perder todo. Todo, contaminación, todo. Y eso está afectando que ahora en estos tiempos, hace días tuvimos frío, fresco. En mayo. No manches, ya a mitad de año. Pero bueno. Sí. ¿Qué vamos a tener, Ajolote? Buenos días.
4: Buenos días, hermano. ¿Cómo están? Buenos días. Antes de empezar, les voy a regalar una paletita.
2: ¿Una paletita? Ah, gracias. ¿Sí? ¿Qué es? ¿Hermano? ¿El día de la paleta o qué?
4: No, nomás.
2: Día de la tus.
4: Es que yo casi no consumo dulce.
2: ¿Y yo sí?
4: No, pero pues les quise regalar.
2: Hoy es el día de la Tuxi.
4: No. De hecho, nada más les quise traer porque.
2: Gracias.
4: Las vi ahí en la casa. Sinceramente, lo que es ahí mis casas, su casa, casi no queremos dulces. Entonces, pues dije, ¿de qué se echen a perder? Mejor, pues. Un obsequio, ¿verdad?
3: Andas de paletoso
4: el día de hoy. Fíjense, buenos días, pues sí, gracias. Vamos a hablar el tema de la sosa, donde pues ya no sé si se vive ni si se goza o qué, porque...
2: Se baila y se goza, esa es la frase.
4: Pero pues ahorita...
2: Le tocó bailar con la más fea, así le puse...
4: Oye, en serio, digo, la verdad, digo, yo sé que en todos los sectores donde nos digan va a haber una problemática, pero, híjole, la sosa está bien golpeada con el tema del tema de las aguas negras, de los drenajes sanitarios. Y ayer fuimos a darnos una vuelta también a otra que está colindancia con la misma, o sea, es la misma fuga, nada más que se reparte por diferentes zonas, la misma fuga de aguas negras. Y pues sí, le puse aquí, para los de radio tenemos un pizarrón y aquí traté de simular tantita agua negra, pero pues creo que no me salió el dibujo y creo que no se va a entender. Entonces digo, yo más o menos le intenté, pero no, para dibujo fallé. Entonces vamos a platicar de ese tema. Fíjate, ayer fui allá al estadio, bueno, a la unidad deportiva, a Adolfo Ruiz Cortines. Un niño me pidió hablar de un tema bien bonito.
2: ¿Qué te pidieron?
4: Ya saben que ahorita está de moda el álbum del Mundial. Ajá. Ahorita están intercambiando todo de que, oye, que esto, que Cristiano, que dónde está Messi, que esto. Me falta Messi, si alguien quiere intercambiar porque me falta Messi. Bueno, vamos a hablar de de cómo surgió la historia del álbum del Mundial. Uh-huh. Interesante, nació.
2: Yo me acuerdo en el 80, yo lo usaba.
4: Bueno, nació desde el 70, desde el Mundial de México 70, por la empresa aquella que hace un pan. Para que, no, por no decir marca, ¿verdad? Pero.
2: El del osito.
4: ¿No? La empresa Panecito. Panecito, vamos a decir. Ah. Es que es la pan y la otra.
2: Internacional.
4: Sí, exactamente.
2: Entonces, no local.
4: Ajá, exactamente. Vamos a hablar de eso, de cómo se creó el álbum del Mundial, porque es interesante la historia del por qué. Digo, eso, y es un tema emblemático, porque en 2026, ya, bueno, a partir del Mundial 2026, creo que ya no va a haber álbum del Mundial.
2: ¿Por qué?
4: Porque creo que se perdió ya la licencia. O sea, ya la empresa esta que está haciendo el álbum del Mundial, que lo ha hecho desde México 70, algunos van a recordar, que lleva desde México 70, del Mundial de México de 1970, lleva haciendo esta dinámica de cada 4 años lanzar un álbum conmemorativo del Mundial. Entonces, 2026 es el último año que hay licencia sobre esto. No se sabe si para el 2030 vaya a haber de nuevo algo que vaya a marcar esto, pero es importante hablarlo porque un niño... Digo, la verdad está muy bonito la dinámica de ver a los niños conviviendo, buscando, intercambiando. Oye, de que tú tienes a Cristiano, tú tienes a Mbappé, el de Francia, el Lionel Messi, de la selección mexicana. Entonces está muy
2: te
4: bonito.
2: Te la cambeo.
4: Exactamente. Te la cambeo. Ándale. Está muy bonito la dinámica. Entonces vamos a hablar de eso y pues obviamente cualquier otro dato curioso que ustedes me quieran por ahí comentar.
2: Bueno, ahí está. Contento. Por lo pronto nos vamos a corte.
4: Por lo pronto nos vamos y ahorita regresamos.
2: Estaba interesante eso de la.
3: Del álbum.
4: Vámonos, ahorita regresamos.
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3: Buenos días, chicos. Buenos días. Patito dice buenos días. Buenos Eric días, Rueda dice buenos días. Excelente inicio de semana, dice Eric Rueda. HML dice buenos días. Excelente inicio de semana. Darío en huelga y Regina sí va a la escuela hoy. Patito, saludos, que se ha reportado desde muy temprano. Vamos a hablar del tip del día de hoy, de una vez, rápidamente.
4: De una vez, sí, porque
3: se nos va el tema de la salud.
4: La
3: salud empieza con lo que comemos. ¿Mm? A ver. Los que me escuchan, los que estamos el día a día en la calle.
4: Yo tengo algo que hablar de eso. Entiendo.
3: Es que se puede entender y no se puede entender. Las prisas, el andar rápido, andar en la calle, pues se hace o te obliga o te inclina a comer pues en la calle. Desde unas papas en la tienda.
4: En la tiendita, sí.
3: Lo que te encuentres en la calle, que a veces...
4: Carretones.
3: Dudas de la higiene.
4: De su dudosa procedencia.
3: Hasta en restaurantes que están establecidos. En todos lugares, pues hay un inconveniente porque a veces te enfermas de la panza, para que me entienda. Y a veces, bueno. Pero hay que estar. Hacer acciones. ¿Cómo se dice? Anticipar, pues puedes preparar algo. Bueno, es que a veces no hay tiempo, pero bueno, o te pueden preparar. Dice, muchas veces las personas piensan en la salud solamente cuando aparece una enfermedad,
4: sí.
3: Pero la salud también se construye todos los días y una parte fundamental está en la alimentación.
4: ¿Cómo no?
3: Primero pensemos en los adultos, la vida rápida, el trabajo, las prisas, el cansancio hacen que muchas personas coman lo primero que encuentran. Comida rápida, exceso de refrescos, no había mencionado, frituras, pan, azúcares y o alimentos muy procesados se vuelven parte de la rutina diaria. Con el tiempo el cuerpo comienza a resentirlo, cansancio constante, problemas digestivos, aumento, pérdida excesiva de peso, presión alta, diabetes y otras enfermedades pueden relacionarse con malos hábitos alimenticios. Pero también existe otro problema silencioso, la desnutrición. Y no siempre significa falta de comida, muchas veces significa comer sin nutrirse.
4: Sí, realmente.
3: Personas que llenan el estómago pero no consumen lo necesario para que el cuerpo funcione bien. Hay adultos que por falta de tiempo, dinero o costumbre pasan horas sin comer correctamente, desayunan poco o sustituyen alimentos importantes por productos con poco valor nutricional.
4: Muy importantes.
3: El cuerpo aguanta un tiempo, pero tarde o temprano pasa factura, se cobra. Comer sano no significa gastar demasiado ni vivir a dieta, significa buscar equilibrio, variedad y moderación. Uh-huh. Tomar agua, importante este tema de tomar agua, es importante. 2-3 litros diarios es lo que recomiendan los expertos. Incluir frutas, verduras y alimentos preparados con más cuidado puede marcar una gran diferencia. Las recomendaciones para los adultos. No soltar. saltarse comidas importantes como el desayuno, que es importante, eso siempre han mencionado, reducir exceso de refrescos, azúcar y comida ultra procesada, consumir más agua natural, incluir frutas y verduras, lo que estamos hablando, evitar comer por ansiedad o por estrés constante. Hay mucha gente que por estrés y por ansiedad come de más, o está comiendo a cada rato, o busca satisfacer la ansiedad con eso, o el estrés. Hay otras que no, que es lo contrario, en vez de cuando les da estrés o este tipo de ansiedad, pues no comen. Pero hay más que los que comen. Saludos a Ignacio Cebes. Realizar chequeos médicos, atender señales de cuerpo, recordar que prevenir siempre será más fácil que tratar las enfermedades ya cuando están en proceso una enfermedad. Así que importante tomar esas recomendaciones, sobre todo el agua. Yo insisto con el agua. El agua también a veces te quita el tema de la ansiedad para seguir comiendo cosas que no debes. Así que ahí la recomendación, buscar comer sano, y cuando está en un restaurante, pues pedir lo más cercano a lo sano, porque si nos dejamos caer todos los días con los fritangas o productos ultraprocesados, pues está cañón. Así que después su cuerpo lo va a resentir, como dice aquí la recomendación, como dice el tip del día.
4: Sí, y luego hay gente que una vez se come y ya no lo suelta, y digo, entiendo, bueno, se puede entender a veces sí, a veces no, por el estilo de vida que a veces llevamos muy apresurado, que hoy en día, si usted se da cuenta, el estilo de vida de todos nosotros es así, constante, muy rápido, ya estás levantándote, ya hiciste esto y vámonos para el trabajo, vámonos, dense un tiempo, digo, yo sé que es complicado, es muy complicado darse un tiempo para comer bien, o háganlo, por ejemplo, no sé, a veces lo que hacemos es una noche anterior hacer toda la comida, guardarla, refrigerarla y ya nada más pues calentarla, ¿verdad? Digo, tratar de tener buenos hábitos para evitar pues comer cosas que no sabemos ni de dónde vienen. Por ejemplo, digo, y yo lo he visto mucho porque tengo personas a mi alrededor que sufren cuando comen de la calle en ese sentido porque no están acostumbradas. A veces no saben de dónde viene el producto. Por ejemplo, una comida en un carretón, de repente vemos que, pues bueno, por las prisas vas, pero a veces, híjole, no sabes con qué condiciones está el lugar, cómo opera, si está limpio, ¿verdad? Digo, ténganlo en cuenta en eso. Yo sé que muchos, la mayoría, alguna vez hemos ingerido alimentos tanto de la calle como de tienditas, como las papitas. Uy, ah, hombre, no. Yo me acuerdo que cuando estábamos estudiantes, que de hecho vamos a hablar del tema, cómo los compañeros comían unas papitas y un refresco a las 7 de la mañana.
3: La coquena,
4: a las 7 de la mañana. Y yo decía, ¿eso no es comida? Y me decían, ¿y por qué no? Y yo, ¿por qué? Porque pues es una botana, o sea, es que es una botana, o sea, no logro entender el sentido de por qué estás comiendo una botana al 7 de la mañana, pero bueno.
3: Ni son papas esas cosas.
4: Sí, eso, es salado.
3: No, y luego con azúcar. Bueno, es que, no sé, digo, ves a la gente también salir con un refresco, con una conchota también.
4: Ya tocaste temas sensibles, sí, es verdad. No, a mí no me gusta tanto, fíjate, a mí no.
3: No, el cocón. Sí, hace mal, hombre, que tomen agua.
4: Pero bueno, ahora vamos con los niños y estudiantes, que ellos también son una parte importante de este tema, porque también lo que nosotros le inculcamos a nuestros hijos van a hacerlo, pues ahora sí que de grandes. Papás, traten en la medida de lo posible inculcarle a sus hijos buenos hábitos alimenticios. No, yo sé que las prisas y todo es complicado, pero de veras, dense un tiempo. La alimentación en la infancia es clave para el crecimiento, la energía y el aprendizaje. Un niño mal alimentado puede presentar cansancio, dificultad para concentrarse, bajo rendimiento escolar o incluso problemas de salud, como ya lo comentamos. Y muchas veces los menores aprenden hábitos alimenticios viendo lo que ocurre en casa. Lo que les decía. Si el consumo de comida chatarra se vuelve normal, ellos también lo normalizan. Que las papitas, que el pan procesado de tal marca, que el del osito y bueno, ok. Además, actualmente, muchos niños consumen exceso de azúcar. Me estoy impulsando la razón. Bebidas procesadas y alimentos con poco valor nutritivo desde edades muy tempranas. Eso puede afectar su salud física y emocional. También es importante enseñar que comer sano no es castigo. Es una forma de cuidar el cuerpo. Me da mucha risa que lo platicábamos a veces en los spots de los comerciales, que los niños no quieren comer lo que uno consume. ¿A los niños no les gusta la pechuga de pollo? tal vez porque no tiene sensación de, pues, de sensación de grasa, ¿verdad? Pero la verdad la pechuga es muy rica cuando la saben guisar muy bien. Oye, es que también digo.
3: Ya se metió con las mamás este pelado.
4: No importa. Yo me. Bueno, okay, está bien.
3: O sea, las mamás no están preparando bien para sus hijos.
4: No.
3: Ajolote.
4: Ajolote 2026. Bueno, es que. A ver.
3: No. Mira, la pechuga es seca.
4: Sí, exactamente.
3: Es seca. Sí, y se tiene que saber preparar, obviamente, con. Un juguito especial, como lo hacen los pavos el fin de año. Uh-huh. Ya ves que el pavo seco, sequísimo. Y también hay saludos a la suegra que lo sabe preparar, que le pone.
4: ¡Ah, qué rico!
3: ¡Se me antojó! Es que.
4: Sí, me imagino.
3: Y la pechuga acá arriba, y luego le echan el caldito. ¡Ah, la máquina! Con un pedazo de bolillo. Bueno.
4: Bueno, recomendaciones para los niños estudiantes. Comer frutas y verduras todos los días es muy importante. Tomar más agua y menos refrescos, por favor. No abuses de frituras, dulces o comida rápida, por favor, también. Sé que es muy rico, sé que nos llama la atención de niños, pero traten de evitarlo porque... Ah, aparte también, si uno consume mucho dulce, y esto sí es ya un poquito más serio, recuerden que puede salir caries también en los dientes.
3: Saludos a todos los que comen tamarindos, chocolates.
4: Me encanta. Bueno, los chocolates de los tamarindos
3: también. Hay otras, ¿cómo se llaman? Los dulces.
4: Que
3: después de... ya los... ¿qué? Al día cuando tengan años de dobles dígito, 10, 20, eso es cuando están batallando los niños de allá.
4: Desayunar, bueno, desayunar antes de ir a la escuela, un cerealito, un licuado, de veras, no, eso le ayuda
3: bastante. No, un huevito.
4: Un huevito. Bueno, es que también, híjole.
3: ¿No se levantan las mamás o qué?
4: No, es que volvemos
3: a... ¿Qué lo trae con las mamás?
4: No, es que
3: dicen, recomiendan que... Un almuerzo, sí. Antes de ir a la escuela ya van más preparar a los niños para enfrentar el los primeros minutos antes del recreo.
4: Es que imagínate si tienes...
3: Que el recreo es para una colación, no es... Exacto. Para un almuerzo. Es que, sí. Bueno, uh-huh. Ahí en la casa, mi esposa sí les da almorzar a mis hijos.
5: ¿Antes de irse a la escuela?
3: Sí.
5: Ah, ok.
3: Van almorzados.
5: Vaya, ¿les da lonche? O sea, ¿les da...?
3: No, almuerzo, y ya con eso aguantan hasta al recreo.
5: Ah, ok.
3: Ahí la colación.
4: Ah, ¿un sándwich?
3: Por lo que les antoje.
5: Porque la mayor parte o da el desayuno, o sea, ¿cómo se llama? Sí, el cerealito.
3: Bueno, es que será... También depende de cómo te acostumbres tú. Digo, a mí también desde hace mucho tiempo era almorzar muy temprano.
4: De hecho, yo antes era de los que a mí no me daban de desayunar por los tiempos. Y me dan un licuadillo.
3: ¿Un licuado? Es que bueno, el licuado también...
4: El plátano es bueno.
3: Es buen alimento.
4: Uh-huh. Y ya, bueno...
3: Bueno,
4: ya
3: un licuado preparado
5: te da,
3: bien.
5: Sí, que te dé bien.
4: Y ya me mandaban pues un sándwich, ¿verdad? Bueno, en ese caso.
3: ¿Tú qué traes con las mamás?
5: Energía.
3: ¿Tú qué traes con las mamás?
4: Nada, las quiero mucho. No, nada. Bueno, ya para terminar, hacer actividad física y evitar pasar demasiado tiempo sentado. Por favor, niños, corran, diviértanse.
3: ¡Corran, loco!
4: No, es que, oye...
3: Ya. No corran en el salón, no le hagan caso al tío Jolote. Corran en la recreo, actividad física. Imagino, se van a parar.
4: Corrieron. Y aprender que la alimentación ayuda a crecer fuertes y sanos.
3: Eso de las frituras, por favor, evitar que los niños coman esas frituras como que, ¿qué dice? Como que tienen mucho picante, híjole, ¿cómo se llama?
4: Las flaming cosas.
3: La intenté probar a la máquina,
4: a mí me encanta.
3: Como que te caen en la panza esas cosas, pero bueno.
5: Y es lo que los...
4: Oye, los pastelitos, que el Gans y el, sí. Y el pingüinito.
3: Pura azúcar.
5: Demasiado.
3: No, cuídense mucho de sus...
4: Bueno, regresenme las paletas que les di.
3: Nos dio paletas de la Jolote para que nos fregáramos los dientes. No te creas, gracias por la paleta.
4: Pues
3: vámonos a corte.
4: 6:30, vámonos. Así a corte. Es,
5: vamos a corte.
4: Vámonos. Si te regresamos con más información.
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0: Bueno, pero antes nueva que tenemos, pero antes hay que ir a la oficial.
1: A ver, ¿cuál?
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0: Hello, muy
1: ya
0: bien.
1: Me estoy ejercitando, bueno.
0: Ya estabas en el ejercicio.
1: 6:33, recuerden, estamos ahorita en la media, Silvano y un servidor, estamos aquí comentando cositas sobre el álbum del mundial, pero antes de eso, recuerden, 834-318-2403, márquenos para cualquier reporte, queja, saludo, felicitación, lo que ustedes quieran, ya lo saben, recuerden que la esencia del programa es siempre recibir sus quejas para que la autoridad los escuche y ser el medio de contacto entre usted pues ahora sí que los gobiernos, en este caso el gobierno municipal, estatal también, ¿por qué no? Incluso federal también, porque de repente también aquí les tiramos, pero cuando hacen las cosas mal, también cuando hacen las cosas bien, o sea, no crean que nada más puro malo, pero de igual manera sus quejas y reportes las recibimos, y también al WhatsApp 834-100-2129. Aquí vamos a estar, como les comento, Silvano y un servidor a través de la computadora y yo del celular viendo sus comentarios. Y también en el Face de la B de Victoria y en el Face de ORT Noticias en plataformas digitales. Fíjense, vamos con los saludos antes de iniciar. Buenos días, excelente inicio de semana. Darío en huelga, Regina sí va a la escuela hoy a Chemeli. Bueno, pues un saludo para los sobrinitos. Ah, Chemeli, Darío anda coleccionando estampitas del mundial. Anda por ahí coleccionando para que nos diga, digo, tengo varias para intercambiar, no sé, el que guste. Bueno, para cambiar, que quiera ahí hacer ahí un
0: cambalache.
1: Un cambalache de estampitas, porque, pues, ¿cómo salen? Y los que van a entender me darán la razón. ¿Cómo salen de este equipo? Digo, no es nada en contra del equipo, ¿verdad? Pero comentándolo, de Costa de Marfil, pues, ¿cómo salen?
0: ¿Saben mucho?
1: Repetidísimas que le salen. No entiendo por qué, pero bueno.
0: Muy bien.
1: Paco Montelongo dice, buenos días, bendecido inicio de semana. Buenos días, tíos, nos pone Jan Martínez. Jan, Irán, Mateo y Janiel dicen presente. Saludos, sobrinitos, cuídense mucho, gracias por estar escuchándonos. De igual manera, si alguien quiere intercambiar, no sé si ustedes, sobrinos, anden haciendo eso. Por favor, los veo, los cito más tarde para intercambiarme sobre un Cristiano Ronaldo. Bueno,
0: oilo.
1: Buen día, ya rumbo a la oficina, bien, Grimaldo, ¿qué más hace? No, misa, ¿cómo crees? O sea, te pones como valiente. Oye, no. Bueno, ok, está bien. Saludos para Misael y pues bueno, todos los demás que están viendo las mañanitas. Vámonos con la reflexión final, Silvano, sí, del temita que traíamos del comer bien, porque obviamente sí, es importantísimo, mejor. Por favor, papás, digo, y también niños, recuerden que la basura, la comida ultra procesada, híjole, cómo nos afecta en la salud, y uno no lo ve hasta que ya, híjole, estás. Por ejemplo, nos pasa mucho de que, no, hombre, pues comemos y como, ya nada más de repente, miren.
0: Ah, ya.
1: En el caso de un servidor.
0: Ya vimos.
1: Ahora, en el caso de un servidor, miren. Yo comía mucho de la calle cuando estaba en la universidad. Ajá. Comía mucho del puestito de la doñita que vendía, pues, comida mexicana, platillos mexicanos, que las flautitas, que la gordita, digo.
0: Sí.
1: No es nada, obviamente, en contra de esas personas, porque, oye, lo hacen para salir adelante, pero el tema está en uno. Sí. Está en uno el querer cambiar por la alimentación. Yo cambié por la alimentación por un problemita y se lo digo, soy fiel testigo de lo que dice Santiago, hasta que no vemos, el cuerpo da señales, muchas señales de que algo te está pasando con tu salud, independientemente de que si estés comiendo bien o mal, de que tengas alguna condición de algo hereditario incluso, o si tienes algún padecimiento o algo, el cuerpo es sabio,
0: sí,
1: muy muy sabio, y te va mandando señales, tal vez chiquitillas, no te das cuenta. Y nos pasa al diario seguido, a lo mejor un dolor de cabeza, un ejemplo.
0: Sí.
1: A lo mejor que sentimos una sensación extrema de ansiedad o no sé, o algo. El cuerpo da señales. Y cuando menos te lo esperas, pues ya está, ahí quedó. Y nos queremos atender. Que está bien, pero no hay que ignorar las señales.
0: Sí, o sea, la mala alimentación. O sea, el comer, primero, el comer mal. O sea, que algo que nos pueda hacer dañino es comida ultraprocesada,
1: uh-huh, ¿sí?
0: Comer mal también es como que de repente comer mucho el de la calle, uh-huh, que eso al final de cuentas nos puede afectar, porque por los

0: Exactamente.
1: Y la mala alimentación, o sea, lo que es la mala alimentación al no comer a nuestras horas.
0: También muy
1: O
0: importante,
1: sea,
0: sí.
1: que eso es el tema, el comer a deshoras, eso nos va haciendo mermando en nuestra salud y hace que aparezcan enfermedades a temprana edad.
0: Y que no sabíamos, híjole.
1: Exacto.
0: O sea, tengamos un buen hábito alimenticio para que de veras, de plano, híjole.
1: Darle muchas defensas a nuestro cuerpo, que es lo que necesita.
0: Exactamente. Y
1: Y
0: vamos con
1: el
0: la
1: consejo,
0: reflexión.
1: ajá. Sí, la
0: Vamos con la
1: reflexión.
0: reflexión final, perdón. La
1: Sí.
0: salud no depende solamente de hospitales o medicamentos.
1: Exacto.
0: Exactamente. También depende de las decisiones diarias que tomamos en casa. Muchas enfermedades comienzan poco a poco, lo que comentábamos. Fíjate, no había leído la reflexión y ya está dando antes lo que, pues bueno, lo que decimos. Con hábitos que parecen pequeños, pero se repiten todos los días. Y aunque la vida actual sea rápida y complicada, lo que mencionábamos, el cuerpo necesita cuidado constante. Recuerda que nada es más importante que su salud. En serio, nada, nada,
1: Nada.
0: nada. Nadie lo va a venir, y digo, yo soy fiel creyente de que la salud es lo más importante que nos puede pasar, yo sé que usted es la mayoría. Nada es más importante que si la llamada a las 10 de la noche es su trabajo. Mire, ¿saben qué? De veras, nada es tan importante como la salud, tanto física como mental,
1: Mental.
0: de uno. En serio, priorice bastante su salud. Con los hábitos que usted quiera, con lo que usted quiera, pero priorice su salud en todos los sentidos, porque nadie va a responder por usted. Y también, niños, les digo lo mismo. Obviamente tienes una edad y tus papás te cuidan, y evidente, pero después, cuando creces, después la salud va a depender nada más de ti. En serio, de veras, cuiden mucho su alimentación en este caso, porque alimentarse bien no es un lujo, exactamente, es una necesidad para vivir mejor, tener energía y prevenir problemas futuros. La salud comienza mucho antes de enfermarse, es correcto, y muchas veces comienza en la mesa de cada hogar. No estamos diciendo, a ver, ¿cómo lo explicamos también? Obviamente, yo sé que hacer dietas para muchos puede ser muy complicado, porque a lo mejor muchos alimentos son caros, a lo mejor no alcanza para la canasta básica y demás, ¿se entiende? Pero mira, bien simple. Si quieres empezar por un buen hábito, así tal cual, dejemos de consumir alimentos ultraprocesados. Yo siento que ese es el primer tip. Siento. Comer en casa, créanme que es mil veces, bueno, obviamente comer en casa con cosas, comidas caseras, como las llamamos, comidas hechas en casa, de que, ay, se me antojó un huevito casero, así un ejemplo, también tiene mucho que ver. Todo trate de consumirlo en casa y bien cocinado, porque por ahí me dijo una persona, me dijo, entre menos ingredientes le pongas a algo, mejor.
1: Mejor.
0: Mejor. Por ejemplo, ya sabes dónde viene el tomate, sabes dónde viene, pues, la cebolla, ahora sí que los picantes y demás. Pero si tú compras ya, por ejemplo, de que hay muchas tiendas de que ya venden comidas congeladas, me da mucha risa eso. No me acuerdo en dónde vi un picadillo congelado, Silvano. En
1: Sí,
0: serio, de veras.
1: sí, sí.
0: Un picadillo o una comida clásica que se hace en casa, lo vi congelado en una tienda de autoservicio. Me llamó mucho la atención, dije, un picadillo que es carne de res procesada, aparte, con químicos conservadores, es a lo que vamos, con conservadores. Me
1: Pues
0: quedé
1: es que ya
0: pensando,
1: hay
0: pues.
1: mucho de eso, ¿no? Ya hay mucha comida preparada,
0: Y lo que hablamos,
1: precocida.
0: por la rapidez,
1: Sí.
0: porque vivimos, y te has dado cuenta, hemos vivido así la vida.
1: Sí, tenemos un ritmo de vida
0: Muy
1: muy
0: acelerado.
1: acelerado, que para todos es más fácil llegar. Y es que, ay, Jesús, nos metemos así como que en un tema medio, porque lo vivimos, o
0: Sí,
1: sea, ¿sí me entiendes? O
0: exacto.
1: sea, ¿cómo podemos lograrlo o sea, lo que estamos diciendo, cómo podemos llevarlo a cabo al día? Porque pues nosotros vivimos a las prisas, al día. Por ejemplo, pues nos levantamos temprano, en nuestro caso, nos levantamos temprano,
0: Sí.
1: tenemos que llegar tempranito a las mañanitas, entonces no, ¿en qué momento voy a tomarme ese vaso de leche con ese pieza de
0: Por
1: panecito,
0: ejemplo, yo ahorita no desayuné.
1: o esa fruta más bien, o en lugar de pan, mejor cambiémoslo por una fruta con un licuado o algo? ¿Por qué? Porque a lo mejor, por ejemplo, salimos de aquí, en mi caso, tengo ya tareas que tengo que hacer,
0: De
1: realizar
0: trabajo.
1: desde ahorita.
0: Sí, claro. Bueno, cualquier, sí.
1: Entonces llegar y luego hacer el cambio de vestimenta para el siguiente trabajo, y luego ya por la tarde al siguiente otro trabajo. Entonces el querer hacer las cosas a tiempo. A ver, entonces, en resumidas cuentas, lo que tenemos que hacer para que esto también lo podamos llevar a cabo es administrar nuestro tiempo,
0: Tiempo.
1: tener menos compromisos, o sea, no sobrepasarnos de los compromisos para poder

0: cumplir con el compromiso que tenemos con nuestro cuerpo, con
1: Es
0: nuestra
1: alimentarse
0: alimentación,
1: bien.
0: alimentarnos bien, no
1: Exactamente.
0: acelerarnos.
1: Exactamente. Y ya nada más como último dato adicional quiero agregar, obviamente siendo el tío Ajolote, México, fíjate Silvano, México ha llegado a ocupar el primer top, el número uno, el primer lugar en mundial en obesidad adulta. Incluso ha superado a gigantes, digo, hablando en buenos términos, como Estados Unidos, que Estados Unidos, como también él vive en el ritmo de vida muy acelerado, muy, muy fast food, muy comida rápida, ha superado a Estados Unidos en este tema. Y más que nada, también pasa mucho en el norte del país, que hemos tenido una cultura más generalizada también con nuestro vecino estado, con nuestro vecino país del norte, que casi lo replicamos casi en su totalidad. Bueno, hemos superado a gigantes como Estados Unidos que han tenido un problema desde siempre con la obesidad por el tema de las comidas rápidas. Ahorita actualmente en México, fíjate Silvano, en algunas en encuestas, dame una foto, y una foto. Ahí está. En algunas encuestas o en algunos estudios, actualmente suele ubicarse México entre el segundo y quinto lugar mundial en obesidad adulta según distintas mediciones y metodologías. Varía el estudio que se esté haciendo. Algunos estudios recientes lo colocan alrededor del lugar número 11 en ciertos indicadores internacionales de respuesta y manejo de la obesidad, pero no necesariamente en prevalencia, o sea, cómo se cuida el mexicano promedio con el tema de la obesidad. Y por último,
0: Y
1: la
0: por
1: obesidad
0: último,
1: infantil.
0: ay,
1: El tema más delicado, porque a veces lo subestimamos y decimos, no es cierto, pero créanme que la obesidad infantil desata muchos problemas cuando van pasando los años.
0: pero y luego es que luego la creencia esa de que ay, es niño, es
1: No,
0: niña,
1: hombre.
0: apenas va creciendo, ¿qué le puede
1: No,
0: afectar?
1: hombre, no,
0: No le puede afectar más,
1: es la peor
0: porque
1: edad.
0: apenas empieza y apenas un niño está agarrando fuerzas.
1: Es
0: O
1: la peor
0: sea,
1: edad.
0: digo, es la mentalidad que de repente
1: Promedio.
0: por ahí, de repente como adultos tenemos, ¿no?
1: Rápidamente, durante varios años se ha señalado a México también como el primer lugar mundial en obesidad infantil, según datos, mediciones que se han hecho a nivel internacional. Reportes recientes del Atlas Mundial de Obesidad 2026. Fíjense, o sea, esto es importante. Ubican a México en el octavo lugar mundial en número de niños y adolescentes con obesidad o sobrepeso. Entonces, ahí lo tienen, de veras, cuiden mucho su alimentación. Nada nos cuesta, yo creo, yo digo, yo sé, y vuelvo a lo mismo que el tema reiterativo de las prisas, pero en serio, de veras, trate de dar su tiempo en la noche, como dice Silvano, traten de ver aquellos compromisos que no sean tan necesarios, o traten de darse un tiempecito para ustedes dentro de esos compromisos para cuidar su salud, porque vuelvo a lo mismo, nadie va a ver más por su salud que ustedes
0: Que
1: mismos.
0: nosotros mismos.
1: Vámonos a
0: Vamos a ir
1: corte
0: a corte.
1: y te regresamos con el tema del mundial.

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0: Interesante,
1: Regresamos,
0: ya
1: Silvano.
0: regresamos.
1: 6:48, entonces bueno, cuídense
0: 6:48.
1: Mucho. Es lo queremos decir.
0: Hay que, en conclusión, hay que cuidarnos, hay que administrar nuestros tiempos, que es lo que decíamos, que el principal problema, el principal, no es problema, ¿cómo se puede decir? Lo principal que debemos de tomar en cuenta es administrar nuestros tiempos para darle tiempo a nuestra salud, ¿no?
1: Exactamente.
0: Y en los niños, pues bueno, hay que darles también ese tiempo que merecen, sí, para que ellos también tengan una buena alimentación.
1: Es correcto. Uh-huh. Hemos sí. dicho casos
0: cerrados. Caso cerrado.
1: Ahí está. Fíjate, ahora sí. Vamos con el tema que traemos el día de hoy.
0: Ok, ¿cuál es el tema también?
1: El día de ayer, pues bueno, estuvimos ahí caminando por la zona centro, en especial, y también en la zona de la unidad deportiva de Jorge Cortines. Entonces, por ahí me conocen uno que otro niño, por ahí me ha visto.
0: Okay.
1: Y me dijo, oiga, tío Jolote, y yo, mande, me dijo. ¿Y por qué existe el álbum del mundial? Y yo,
0: interesante.
1: Cierto, correcto. Entonces,
0: ¿y por qué existe?
1: Exactamente, para que no lo sepa, ahorita está muy de moda todavía el tema de coleccionar estampitas del álbum del mundial.
0: Muy padre, por cierto.
1: Desde 1970 se ha hecho esto.
0: Sí.
1: Coincido contigo, muy padre, muy bonito.
0: Sí.
1: Y es algo muy bonito para los niños, fíjense, porque convives de fíjate, está muy bonito, convive uno con otros niños.
0: Hay una, ajá.
1: Hay una convivencia sana de que, oye, es que el deportista favorito, yo casi no consumo fútbol, una disculpa, pero los niños se ven muy padre cuando, oye, tienes a tal deportista, oye, te cambio por este.
0: Yo también no consumo fútbol.
1: Pero, oye, pero qué bonito, ¿a poco no?
0: A mí, lo que más me encanta el mundial, a mí, en lo personal, digo, me encanta ver, yo soy poquísimo para el fútbol, uh-huh. Nunca fui bueno para el fútbol, no le sé, tampoco lo consumo. Lo que yo le decía la vez pasada es que no me gusta el deporte, pero lo veo y lo analizo para algún tema, ¿verdad? Algún tema en especial. Pero en el mundial lo que más me emociona es ver a nuestra selección jugar
1: y que los
0: aunque siempre
1: vienen.
0: Llegamos siempre así, uy, y
1: el quinto.
0: Y otra es el álbum, el sobre el álbum del mundial. Tenía hace muchos años que yo no me divertía tanto como hoy me estoy divirtiendo.
1: Sí, hoy es que
0: saludos verdad. Saludos a mi ahijadito Benito, que es quien estamos ahí, tenemos el tema casi los fines de semana. De las estampitas, ¿verdad? El que un niño se emocione y que vaya viendo cómo va llenando, uh-huh. esta parte, esta dinámica en la que te vas emocionando, que vas llenando tu álbum. Y déjame te digo una cosa, eso te va convirtiendo a lo largo de los años, o te ha ido convirtiendo en coleccionista.
1: Sí.
0: Y hay adultos, como aquí el ajolote, que se emocionan.
1: Yo sí, claro que sí.
0: Me tocó verlo el sábado, también yo anduve ahí, fuimos a una tienda por allá, bien lejos, y según habían convocado para ir a hacer ahí el intercambio. Y luego, pues, no era lo que esperábamos, porque nosotros pensábamos que era, si bien mucha afluencia, ¿no? Y de ahí nos fuimos a la unidad deportiva, uh-huh. a los Cortines, donde ahí sí había
1: también conmemorado.
0: Oye, ¿no? Ahí sí estaban todos, adultos, niños, estaban de todo en esta plaza. Y muy padre, muy emocionante.
1: Y fíjate, ahí también en redes sociales, ahorita ya antes de tocar el tema, hay una persona en redes sociales que comenta que completó el álbum del mundial, fíjate, en 3 días.
0: Oh.
1: ¿Quién sabe
0: lo mandó a pedir o qué?
1: Bueno, eso fue en la Ciudad de México, que hay más gente.
0: Bueno, que hay más movimiento.
1: Fíjate, el álbum oficial del Mundial de Fútbol comenzó a publicarse de manera formal.
0: Ok.
1: Para los niños y para muchos otros, voy a tocar temas de recuerdo.
0: Sí.
1: En 1970. ¿En dónde? En la Copa Mundial de la Copa Mundial de la FIFA en México 1970.
0: Uh-huh.
1: México 70, no se olvida. Uh-huh. Cuando la empresa italiana Panecito, vamos a decirle, lanzó por primera vez su famoso álbum de estampas mundialistas. Fíjate, yo pensé que la empresa era mexicana y no, es italiana.
0: Es italiana.
1: Yo no sabía.
0: Ok.
1: Bueno, mira, qué bueno. Desde entonces, Panecito ha acompañado cada mundial y convirtió el coleccionismo en una tradición global.
0: Ok.
1: Antes de 1970, sí existían algunas publicaciones y coleccionables relacionados con torneos internacionales, uh-huh. pero no tenían el formato universal y oficial que hizo famoso a esta casa editora,
0: uh-huh.
1: que es esta que les comento, y que la verdad, oye, ¿cuántos álbumes no hemos, bueno, algunos niños y algunos ya adultos también, han coleccionado. Me acuerdo mucho del Mundial de Sudáfrica 2010, que fue el boom en México. Ajá. Todos en la secundaria, yo me incluyo, veíamos el Mundial. Fue cuando dieron permiso de poder ver el Mundial.
0: Ajá.
1: De poder ver el Mundial en la tele, y todo el mundo teníamos el álbum de ese Mundial.
0: Sí.
1: El de Brasil 2014, el de Rusia 2018, Qatar 2022. Uh-huh. Y nos vamos más atrás, y desde siempre se ha hecho, pero... Siento que no se ha viralizado tanto como el de México 2026. A lo mejor porque es en casa.
0: Ajá.
1: Compartimos partidos en casa con los vecinos de países del norte, Estados Unidos y Canadá. Pero yo siento más la vibra del fútbol de esto en este Mundial.
0: Sí.
1: No sé si te ha pasado.
0: No, sí. Es lo que comentaba, de que siento más, ¿cómo se dice? La gente está más motivada con este álbum. Uh-huh. Veo más que mucha gente se está más interesando. Uh-huh. en este álbum. O sea, hay muchísimo.
1: Y fíjate, ¿y no te has preguntado cuál es el álbum más emblemático?
0: Hay mucho contagio mundialista.
1: De hecho, sí, fíjate, hay mucha efervescencia. Por el tema del mundial.
0: Sí.
1: ¿Cuál fue el álbum más emblemático?
0: ¿Cuál?
1: Para muchos coleccionistas, el más emblemático es el que inició todo. El más emblemático. El de la Copa Mundial de la FIFA en México 1970. Mm. ¿Por qué? Porque fue el primer álbum oficial,
0: sí.
1: oficial que hubo ya por fin por una empresa. Fue el inicio de una tradición mundialista. Cada cuatro años siempre hay un coleccionable del Mundial. Muy difícil de conseguir hoy en día completo este álbum.
0: Ajá.
1: Ya pasaron muchas décadas, muchos años, sí. alrededor de 56. Si no me equivoco, 56 más o menos.
0: Ajá.
1: Y el mundial donde brilló Pelé y Brasil ganó su tercera copa.
0: O sea, es el que más
1: emblemático.
0: El más emblemático.
1: Y fíjate,
0: ajá.
1: y te voy a comentar los 5 álbumes aparte también que han marcado historia. En el número 5, y fíjate, y este más o menos lo recuerdo:
0: ajá.
1: Copa Mundial de la FIFA Qatar 2022.
0: Ah, sí.
1: Se convirtió en un fenómeno mundial por redes sociales, reventa y nostalgia moderna. Mucha gente volvió a coleccionar estampas después de años.
0: Sí, es correcto.
1: ¿Cómo Ajá. lo ves tú?
0: Sí, es que te digo que yo me acuerdo de uno que yo en mi vida he comprado dos.
1: Uh-huh.
0: Yo creo que con este sería 3. En los 2 anteriores pues nunca los había llenado. En este andamos en eso, ¿verdad? Andamos en esas cosas.
1: Número 4. Copa Mundial de la FIFA de Alemania 2006.
0: Alemania
1: sí. 2006.
0: Al de Alemania fue el que compré.
1: Muy recordado por su calidad gráfica.
0: Ajá.
1: Y porque coincidió con el auge de internet y el coleccionismo moderno. Porque en 2006 fue donde empezó el boom del internet. Mucha gente quería ver, pues oye, cómo se ve el álbum en otros lugares.
0: Sí, es correcto.
1: Entonces, ese también es uno de los más emblemáticos por ese tema.
0: Ok.
1: En el número 3. Copa Mundial de la FIFA de Francia 1998.
0: 1998.
1: Uno de los más populares por el boom global del fútbol moderno. Marcó a toda una generación como figuras como Zidane y Ronaldo Nazario.
2: ¿Quién es ese?
1: El señor Víctor Muñiz.
0: Ay,
1: adelante.
0: Pues,
2: ¿quién es ese?
1: Adelante, pásenle, ahorita le digo, hombre. Pues oye, falta más.
3: Es que me mojé.
1: ¿Por qué andaba?
3: Con el voto.
1: ¿Cómo no vas a ver quién es Ronaldo Nazario?
3: No sé quién
1: será. Es un jugador
3: Nazario.
1: De fútbol.
3: ¿Cómo se llama Nazario?
1: Sí, Ronaldo Nazario.
3: Ah, ese Nazario.
1: Nació
3: Saludos a Nazario. Conozco a un Nazario.
0: Ah, sí.
3: A Nazario.
1: ¿Cómo estás, señor Víctor Muñiz?
3: Muy bien, excelente. Viernes.
1: ¿Eh? ¿Cómo que viernes?
0: ¿Me voy?
3: Es que es lunes y el lunes, Todos andamos a Sila.
1: Apuradito.
3: No, andamos bien al tiro ya.
0: Ah, ok.
3: Andamos bien al tiro.
2: Sobre todo.
0: Ay, qué buen chiste.
1: Oye, Luis, estamos hablando. ¿Dónde va?
2: Entonces, qué buen chiste.
0: Sí,
1: no, vaya risa.
2: Qué buen chiste.
1: No le encontré el sentido al chiste.
3: Ay. Es que el lunes, hay que.
0: Anda amargadillo el ajolote.
1: Sí, es que lo veo y me amargo. Salvo un limón.
3: Los lunes te amargas.
1: No, fíjese que no.
3: ¿Ah, no?
1: Entonces... Es que no le puse tanto atención, perdón. Estaba pensando otra cosa, perdón.
0: Ay.
1: Que no le puse atención. Señor Víctor Muñiz,
3: estábamos
1: hablando en un tema muy interesante. A lo mejor usted lo está viviendo, no sé si con sus peques, con sus hijas lo está viviendo, o con sus hijos también más mayores, el tema del álbum del mundial.
3: Fíjate que no.
1: No, usted no.
3: No, mira. No. La verdad a mí no me llama la atención.
1: ¿Y sus hijos?
3: Además ni el mundial me llama la atención.
1: Ya nos vamos a poner reflexivo, pero me voy a preguntar.
3: Oye, espérame, es que sí me emocioné mucho en los 70.
0: En los 70.
3: Ahí sí me emocioné mucho. pero después como que se me fue pasando la emoción porque no llegamos al quinto partido.
0: Bueno, yo lo que me, a mí lo que me pasa llegamos. Es que tengo la esperanza de que
3: bueno, un día ojalá, pero nunca llegamos.
1: Okay, pero no estamos hablando en sí del mundial, estamos hablando del
0: álbum.
1: Hablando del álbum.
3: Del álbum, del mundial, yo sé, pero más relacionado al tema del mundial,
1: pero...
3: ¿Y no me emociona?
1: Pero bueno, no sé si usted... Bueno, es difícil cuando alguien contrachoca con tu opinión, pero está bien. Pero a ver, pero usted no ha visto en... ahorita lo comentaba con Silvano y él sí lo notó, que hay mucha efervescencia por los niños por este álbum.
3: Sí,
1: este álbum.
3: Sí. Eso sí, hay niños que se emocionan mucho con este las...
0: ¿cómo? Las estampitas. Las
3: estampitas, sí.
1: De hecho, lo comentábamos, sí. Hay personas que están coleccionando ahí en la unidad deportiva.
3: ¿Y cuál será la más difícil?
0: La de Messi y la de Ronaldo, ¿no?
1: No. De hecho, no. Hay una que es mañana voy a traer el álbum que estoy coleccionando yo.
0: Ajá.
1: Me comprometo, mañana lo voy a traer.
3: Ay, ya habló el niño.
1: Sí. Es que esa colotito. A pesar de que tenga 29, como quiera sigo coleccionando.
0: Es que lo que le decía, por ejemplo, a mí en mi caso a mí me emociona. A mí no me gusta el fútbol para nada. Uh-huh. Pero cuando se trata lo del álbum del mundial sí como que me emociona toda la vida.
1: Y bueno, estábamos hablando de los 5 álbumes más emblemáticos y el que empezó todo, bueno, ahí vamos. Le hablamos el número 5 que es el de FIFA, el de Qatar 2022, el de Alemania 2006 el número 4. Ajá. El de la Francia de 1998 en el número 3. Ajá. Y en el número 2, bueno, la Copa Mundial de la FIFA de Italia 1990. Okay. Fue muy querido por quienes crecieron en los 80 y 90 este álbum. Tenía un diseño elegante y jugadores legendarios como Diego Maradona y Lothar Matthäus. Lothar Matthäus, y para no equivocarme, ¿quién es rápidamente? Uh-huh. A ver si carga esta cosa. Es un jugador nacido en Alemania Occidental, de la selección alemana.
3: Ajá.
1: Y en el número 1, el que dijimos hace rato. Okay. Mundial de la FIFA 1970, el álbum más emblemático, el que empezó todo.
3: Y fue lo que a mí me marcó, el Mundial 70.
0: El 70. El
3: 70, sí. Yo me acuerdo que había moneditas, decía México 70, moneditas así de esas, tipo de plata, pero no era plata, era latón.
0: Correcto.
3: ¿Te acuerdas?
4: Las fichitas.
0: Ah, las fichas
3: es cierto. De un refresco.
0: Sí. Ustedes vienen
3: también. Había muchas cosas. Había muchas cosas muy agradables, muy bonitas.
1: Pero bueno, mañana me traigo el álbum para que vean cuál es la más difícil, porque ya la encontré yo. Según es la más difícil, pero mañana les
4: digo. ¿De cuál? No has encontrado la mía, ¿verdad?
3: ¿Eh? La más difícil. Así.
0: Vamos a
4: no has encontrado la mía.
0: Vamos a corte.
5: Carlitos, te das un regalo el ajolote. Tómala, sí, ¿es en serio?
1: ¿Tómalo? ¿En serio?
4: No me va a hacer daño.
0: Mira, nos regaló. Nos regaló a los dos.
4: Sí,
3: paletitas.
4: Muchas gracias.
1: Vamos a
5: corte.
1: ¿Qué
5: es eso?
1: Gracias.
5: Tú no empezamos la.
6: 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Nos vemos pronto. 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
12: Muy buenos días,
1: 7:03.
5: Buenos días, buenos días,
1: Carlitos.
12: Muy bien, ¿y ustedes cómo amanecieron?
5: Excelente.
12: Excelente.
5: ¿Qué tienen de bueno?
12: Lunes, verlos. Lo que tiene de bueno es verlos de nuevo.
5: Eso. Vivos.
12: Vivos. Lunes. Bueno, medios vivillos.
5: Uno de los días andamos de. Buenos días, gracias por acompañarnos. La segunda hora, Víctor, no traemos tema.
3: Hay ah, tema.
5: Pero hay bastante.
1: Ah, que sí. Aquí está.
5: No, no, no, espérame. Algo que.
3: Hay un tema muy bueno.
5: Sí, es el tema de la colapsada. Pero bueno, azul. Los servicios primarios.
1: Azul.
5: Oye, lo que te iba a decir.
1: Azul. Azul. Azul.
5: Oye, yo lo tengo en la quinela.
3: Final, se fue a la final, mi chavo. Con el Cruz Azul.
5: Va a ganar la final.
3: Contra.
5: Contra Pumas. Natalio Morales.
3: Pumas, contra Pumas. Ah, ¿qué iba a quedar entonces?
5: ¿Sí?
3: ¿Te pago una vez o qué?
5: Ah, le dicen el suelto. Pues es oiga,
3: que, es antes... que van a Cruz Azul.
5: Sí, no, ojalá no la Cruz Azul.
3: No creo.
5: Maneje con precaución, ahorita hay un percance sí, a la altura del 11 Prajedis Balboa, me tocó estar ahí. No, es que lo escuché, estaba ahí afuera.
3: Ajá.
5: Iba a decir, ya ves que muchos se salen a... Sí, pero sí, yo no tengo esa gracia.
3: Okay.
5: Pero vi, fui a ver el día. Está padre el día.
1: Ahí está hoy, sí.
5: Sales a agarrar tantito aire y que se escucha.
3: Ah, se escucha fuerte el... ah, sí.
5: Y le dije, ¿qué será?
3: Eso.
5: Y me iba a lanzar caminando, pero dije, no, hombre.
3: ¿Cerca de tu casa?
5: ¿Eh?
3: ¿Cerca de tu casa?
5: No, hombre, aquí, ahorita.
3: Aquí estaba afuera. Ah, estabas afuera.
5: Sí, estaba afuera ya viendo las ardillas.
3: Mira.
5: La ardilla.
3: Respirando.
5: ¿Quién decía la ardilla?
3: Es la ardilla, por aquí pasa la ardilla.
5: Oye, no, pues un pelado.
3: El cochote.
5: No lo contamos ese chiste.
1: Sí, porque no lo entendí.
5: Sí, no.
1: Es un chiste acá muy
3: local. Ah, okay. ¿Qué no te digo?
5: El circulación de poniente a oriente por el Prajedis Balboa antes de llegar, bueno, en el justo en el 11, ya ves que está una como cuchillita, ahí está la plaza.
3: Sí,
5: que,
3: sí, sí.
5: Bueno, ahí se dan en la torre un vehículo sedán, se va contra la luminaria, una luminaria menos.
1: No me digas eso.
5: Y de aquí que repongan el poste y la luminaria, pues el poste y luminaria las tiró. Sí, sí, sí. Dice que le pegaron atrás, pero el pelado viene presuntamente, porque no me consta a mí, pero sí huele.
3: Bien amanecido.
1: Ah, los lunes.
5: Sí, lunes. Se le agarró. Muy probablemente la jarra, presuntamente.
3: Posiblemente.
5: Pero ahí andaba el pelado. Está bien, afortunadamente, nada que lamentar. Pero sí se da un choque. Que eso trastoca los dos sentidos. Así que se va a hacer un verdadero
3: desbarajuste.
5: Sí, desbarajuste. Qué bueno que me respiro y pienso
12: oye,
5: las
12: oye,
5: cosas.
12: Santiago.
5: Y bueno, nada para concluir. Está un carril nada más habilitado por ambos. Porque el. Uno cayó el poste del otro lado de oriente a poniente y de este lado pues está el vehículo y las patrullas y las unidades de emergencia.
3: Y ahorita a las 8 entran
5: los chavos. No me alcancé a salir.
3: A las 8 de la mañana entran aquí en la primaria, la club, ¿verdad?
5: Y luego son los verdes. ¿Tú conoces los postes verdes, verdad?
3: Sí, sí.
5: Están bien pesados.
3: Esos postes verdes que están redonditos.
1: ¿A poco son los que más
3: pesan? Bien pesados.
5: No, esos no se doblan.
3: No.
5: Ese lo jalaron de la base.
3: Son de,
5: y cayó el poste.
3: Esos postes dicen que son de forja.
5: De forja, Martínez.
3: De forja. Están muy macizos.
5: Sí, también. Son bien duros. Y alguien los tiene ya por allá.
3: ¿Dónde estarán?
5: Oye, ¿qué ibas a decir,
12: Carlos? Ah, oye, con respecto a eso de los postes, ahí en el 11 Juárez hay uno que está en la banqueta casi en medio y yo veo que los conductores siempre, mira, hasta como que se asoman así,
3: ¿Numero?
12: Y ya no alcanzan.
3: ¿Dónde me lo dices?
12: A ver bien,
3: ¿en el 11?
12: Eso es correcto, que los postes estén así justamente en el mero centro de la banqueta,
3: en la mera esquina.
12: Así, que interrumpan la visibilidad.
3: Ay, no, claro que no. Es como los que pusieron allá por el eje vial. Vas por la de Matamoros, pasas el eje vial, hay una cira.
12: Como alguien.
3: No, no sé,
1: sí, como
12: alguien. Ah, no, yo no dije nada.
3: Se le queda bien al colote.
12: No es cierto.
3: Es que es un poste grandototote.
5: Ancho.
3: Ancho. Una base
5: no.
3: ancha.
5: No.
3: Bueno, el detalle es que esos postes
5: el lunes
3: pasan, tapan la visibilidad en el eje vial.
12: Ajá, exactamente.
3: Están ahí, son los nuevos que poner, que pusieron
1: para seguridad, es para seguridad.
3: Para seguridad, y van a poner, creo que no sé qué cámaras ahí.
5: Bueno, van a poner la bandera en México.
3: Bueno, el detalle es que esos postes, esas bases, están
12: obstruyendo
3: la visibilidad. Eje vial y Matamoros.
1: Yo creo que sí pensaron.
3: Sí, de norte a sur.
5: ¿Y qué van a poner ahí? ¿Nomenclatura? Digo,
3: las cámaras.
5: Pero
3: las
5: también cámaras.
3: La señalética.
5: La señalética, ¿no?
3: Posiblemente, creo que es lo que
5: hace ahorita. Bueno, es que no vamos a poder ir allá. Nomás, te vamos a mandar a ti.
1: Claro, ¿no? Sí, nomás.
5: Ahí te cargo que si ves el de obras públicas le preguntas.
3: ¿Qué pasó con esos postes que están a esas bases que están?
5: Porque Víctor está preocupado, ¿sí le dices?
3: Con Matamoros y con Eje Vial.
12: Y Carlitos.
5: Sí. Y Carlitos, dice.
3: ¿Y qué van a poner ahí en todo lo que es? Ah, también acá en el estorbo.
5: Estorbo.
3: En el estorbo.
5: Ah, sí, también.
3: En el estorbo. También pusieron unos.
5: López Mateos con Tamaulipas.
3: También hay una base.
5: Ahí te cargo, por favor.
1: Sí, claro.
3: ¿Y qué van a colocar ahí?
1: Sí. Mándamelo por oficio. No, sí, está bien.
5: No, está bueno.
0: ¿Dónde he escuchado eso?
5: Y mañana mándamelo hablamos del tema.
1: Oficio. Sí, claro.
5: ¿Sí, verdad?
1: Sí, claro.
5: Mándamelo por oficio.
1: Ve. Ya el clima,
5: ¿verdad? Ya el clima de una vez, ¿por qué?
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3: Bueno, el clima para este día.
1: Está lloviendo ahorita,
3: 18 de mayo del año 2075. 18. 75. Nublado, estará el día de hoy mayormente nublado. A ver, saca la clima. Sí, nublado. Saca ese mero, la cartulina donde diga nublado. Nublado, parcialmente nublado, una máxima de 36 grados y una mínima de 26 grados centígrados. 36 en Nublado. Es que ahí hace mucho calor. Cuando hace calor, hace calor.
1: No,
3: cuando hace frío, hace frío. Sí. En Nublado. Así le comentó una vez.
12: Es que la pregunta.
3: Así le comenté.
12: Pero me preguntaron así.
3: Ah, bueno. Ahorita te digo.
12: Luis Martínez.
3: Ahorita te digo.
12: Si va a llover.
3: No, espérame. Ahorita te digo. Ahorita que lleguemos a Victoria.
1: No, hombre, no.
12: Pregunta este. ¿Cómo se llama? Dávila.
3: Ahorita te digo.
1: No, hombre, no inventes. Dale.
3: Matamoros.
12: Qué chorro.
3: Sí. Matamoros habrá viento. Oye, en Matamoros habrá viento. Saca la cartulina del viento.
1: Va a ir así.
3: Matamoros habrá mucho viento, una máxima de 34 grados y una mínima de 26. Reynosa, okay. También habrá viento,
1: ¿también?
3: Máxima de 35 y una mínima de 26 en Reynosa. Oye, pues en todo lado va a haber viento.
1: Ah,
3: pues
1: sí. Va a cansar.
3: En Ciudad Mante, mayormente nublado, no hay viento.
12: Ah, bueno.
3: En Mante, mayormente nublado, máxima 36 y mínima de 25. En Tampico, Madero y Altamira. Estará nublado el día de hoy lunes, una máxima 33 grados y una mínima de 27 grados. Nublado se lleva la semana o el día con 36 grados centígrados en Nublado. Y Ciudad Victoria, la capital, tendrá estará nublado, uh-huh. Una máxima de 35 grados y una mínima de 23 grados centígrados para el día de hoy. Y el día de hoy para Victoria hay un 33%, un poquito más del 33% de posibilidad de que llueva.
1: ¿Hoy también estaba chispeando?
3: Sí, por eso te digo, hay un 33%.
1: Ah, bueno.
3: Puede ser que llueva en algunos sectores o llovizne.
12: ¿Puede que no?
3: Puede ser que no.
12: Puede
3: como
12: que
3: llévese su paraguas. Llévese su paraguas. Si ve medio nublado, saque el paraguas. Si no ve nublado, pues no lo saque, ¿verdad?
1: No,
3: porque no va a llover.
1: Pues. No, pero es importante para protegerse del sol.
3: Sí, pero va a estar medio nublado.
1: También. La resolana, señor Victoria.
3: Eso sí.
1: También.
3: No, bueno, el día de. En esta semana para Victoria, donde se espera así un poquito más de porcentaje de lluvias para el próximo jueves y el sábado. El jueves empieza la lluvia, hay un 64% para el viernes, hay casi 50% para el viernes. Y el sábado y el domingo hay un 70% de posibilidad de que llueva. Es decir, a partir del próximo jueves, viernes, sábado y domingo. Podría haber lluvia aquí en Ciudad Victoria, la capital. El día de hoy hay un 30% de posibilidad.
12: Pero
3: y que sea lo que Dios quiera.
12: ¿Va a llover o no?
3: Puede ser que sí, puede ser que no. Sí. Cuídense mucho.
1: Bueno,
12: te
1: quedo
12: ahí.
3: Sí,
1: ahí
12: está.
5: Si ves también al de recursos hidráulicos, que...
1: Ah, bueno.
5: ¿Qué pasó con los
3: oye,
5: ríos?
3: ¿Cómo andamos con el semáforo del agua? Hay muchísima gente que está tirando agua. No entiende la gente
5: tranquilo, oye, tranquilo, tranquilo.
3: Hay, sí, ya estoy como diciendo. Hay gente que está regando los arbolitos.
12: Aquí
3: está
12: en el 13 Matamoros, es válido. Me tocó verlo, al que ya habían puesto una queja.
3: Ah, sí.
5: Le vas a preguntar y le vas a hacer.
3: ¿13 Matamoros?
12: 13 Matamoros.
5: Le vas a preguntar. Yo creo que...
3: Sí, yo creo
5: que... Bien tranquilo.
3: Estamos, estamos en semáforo rojo, sí.
5: Sí, pero es normal. Hay que cuidar el agua.
3: Saludos.
5: Saludos, ingeniero.
3: Al ingeniero.
1: Claro que sí, ahí se lo...
3: Bueno, ahí está.
1: Anótamelo por escrito.
5: Estamos... Ay, yo que la...
1: No, hombre, está bien, ahorita.
3: ¿Por correo?
1: Sí, ahí no.
5: Bueno, me pregunta, mi...
3: Lo bueno que se fue.
5: Los lunes se me va el ajolote.
3: Sí, se va temprano.
5: Según él, a trabajar.
3: Sí, eso que dice. Trabaja. Dice que se va a
5: trabajar.
12: Oye, ¿y esto qué fue?
3: ¿Qué es? Ah, es un regalo. Es regalo del lunes. Es una paleta. Dale, no es
5: nada. Que, de hecho, te toca la otra semana. No, el otro lunes te toca.
3: No es nada alusivo. No es nada que...
5: ¿Por qué?
3: No, no, es un dulce.
5: ¿Sabes qué dijo el condenado, te? Porque le sobraron en su casa. No te quiero amarrar navajas, pero sí dijo. Digo, no, se lo voy a dar a Carlitos.
12: Sí, como que ahí se estaba echando a perder.
5: Oye, Víctor, que si va a llover, me estaban preguntando. Yo no, me traiciono es que porque Leo...
3: Hay un 30% de posibilidad que
12: se va. O sea, puede que sí.
3: Sí, puede, o sea, pero no. Es muy poca. Llegando al 50%, sí. Ese 30% puede ser que llueva en algún sector, llovine. Hoy pasó.
5: Sí, hoy, a mí me tocó.
3: Pasó muy temprano.
12: Muy temprano. ¿Cuál?
3: Casi toda la ciudad llovinó, llovió un poquito, pero sí.
5: Llovió más en el sector oriente y sur de la capital.
3: Ah, sí.
5: Bueno, parte del norte, porque sí. No. Sí, porque me eché una vuelta rápidamente. Y vi más en el oriente cuando salgo de mi casa, que es su casa. Gracias. Ahí sí estaba. Sí.
3: Es que dicen que
12: empezó como brisne y ya luego.
3: Es que tradicionalmente, o casi casi por costumbre, el 15 de mayo
5: llueve. Se
3: vienen buenos aguaceros. Este día que es San Isidro también, ¿no?
5: San Isidro, Labrador.
3: También. Entonces ya. Dicen que
5: empieza la temporada también, sí, ¿verdad?
3: También.
5: ¿De qué?
3: ¿De qué se
5: ¿Tú por qué me sigues la corriente? Sigue la temporada y estoy bien seguro. ¿Sí? ¿De qué?
3: De conejo.
12: 7:15, vámonos a una
5: pausa. Ya,
12: vámonos.
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12: Siete con 16. Estamos de vuelta.
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5: 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Ahorita
3: lo importante, el desayuno, fíjate.
5: ¿Verdad? Y a veces no lo hacemos.
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5: tomar importante. Agua.
3: Ah, es cierto también.
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5: 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Oye, Víctor, hemos tenido muchas quejas de drenajes colapsados, de todo el problema que existe, que es una realidad el tema de los drenajes que quedan obstruidos los tubos y que se regresa el agua y muy por lo regular sale de la alcantarilla, la bota, pero esa también se va dirigida a las casas donde el drenaje está más o menos a la altura de la tubería.
3: Ahí sale a las casas.
5: Se te regresa el agua. Y hay muchos casos aquí en Ciudad Victoria que a veces no son públicos porque las personas pues se tienen que aguantar, viven así, ya lo reportaron y hay varias historias aquí en Ciudad Victoria. El tema de lo que está pasando. Bueno, tengo una queja que del 18 y 19 Ceros Bravo, ahí colonia Ampliación Pepenadores, creo que tienen un problema, es lo último de la colonia.
3: Son pepenadores.
5: Sí, y está brotando de las casas ya prácticamente, viven con eso, con los malos olores. El tema de la aquí de la Pedro Sosa, sí, que es la que vas a leer ahorita en estos momentos, es un problema que tiene años, no sé si te recuerdes, porque estaba cerca del canal. Cambiaron esa calle, le cambiaron tubería, pero pues tal parece que no queda.
3: No quiere quedar bien, ya, y aparte ya la Sosa tiene muchísimos años. Muchísimo tiempo y tal parece que no ha quedado los trabajos que se han estado implementando desde hace tiempo. Bueno, pues en la Pedro Sosa, donde se baile se goza.
5: ¿Pero qué?
3: La Pedro Sosa, donde se baile se goza. Pero ahora les tocó bailar con la más fea, entre aguas negras y malos olores. Así es el popular lema de la colonia Pedro Sosa. En la Pedro Sosa se baila y se goza. Hoy cobra un sentido muy distinto para vecinos que enfrentan una severa problemática de drenaje colapsado. Fugas de aguas negras y olores insoportables que incluso ya comenzaron a ingresar a sus viviendas. Y es que, como señalan algunos habitantes de ese sector, ahora tal parece que a la colonia le tocó bailar con la más fea. Al convivir diariamente con corrientes de aguas pestilentas que recorren calles, banquetas y patios. El problema se registra en el cruce de la República de Uruguay y Hernán Cortés, en la zona conocida como el Cero y Doble Cero, donde vecinos denunciaron que desde hace días las aguas residuales comenzaron a brotar debido a una presunta obstrucción en la red sanitaria. De acuerdo con los afectados, la situación empeoró luego de que presuntamente un vecino desviara el flujo de drenaje hacia otros domicilios para evitar afectaciones frente a su propiedad. Mira qué chulo. O sea, el vecino dijo, yo no quiero que me afecte, y desvió el drenaje, desvió que los otros vecinos hagan garras, ¿no? Afectando a los vecinos, provocando que al menos 3 casas terminaran inundadas con aguas negras. Los habitantes señalaron que el drenaje colapsado comenzó a buscar salida por distintos puntos, generando malos olores, contaminación y preocupación por los riesgos sanitarios que representa para niños, adultos, mayores y familias enteras. Vecinos del lugar aseguran que este problema no es nuevo en la Pedro Sosa, donde desde hace años se reportan fugas y colapsos de drenaje sin que exista una solución definitiva. Ahí está. Mientras tanto, ciudadanos consideran que esta situación ya no solo representa una molestia vecinal, sino una problemática de salud pública que continúa creciendo en distintos sectores de la capital de Tamaulipas. Y nadie
2: hace nada.
12: Oye, así es. ¿Qué relajo? No, qué relajo. O sea, relajo a la sosa esto? Cuando no le llueve, le llovizna.
3: Cierto.
5: Ahorita igual que las flores, la anacosaria, ¿eh? Son las que.
3: Casas Blancas también. O sea, como que son puntos muy focalizados.
5: Oye, ¿por qué le. Bueno, hago un paréntesis. ¿Por qué le dicen donde se baila y se goza? ¿De dónde sale eso?
3: No sé, fíjate, alguien que está escuchando.
12: ¿Por la rima de la sosa?
3: No sé.
5: Pero tú que tenés
3: un origen. Sí, hubo un auge ahí en la sosa.
5: Sí, de eso.
3: Son muy populacheros.
5: Sí.
3: Como que les encanta el baile.
12: Ándale.
3: Sí.
5: Sí, tenían un ahí en la placita, que por cierto está bien bonita la plaza. Ey, la cuidan ellos.
3: Es de las mejores que he visto yo.
5: Sí. Digo, muy nosotros bonito. La conocemos porque vivíamos. Bueno, prácticamente vivíamos en el canal.
3: todo el día. Todos los días.
5: Y la conocemos por ese sector porque ahí está muy cerca el canal que estábamos nosotros ahí representando hace por más de 20 bueno. años. ¿Verdad, Víctor?
3: Sí, buen día.
5: No, buenos recuerdos ahí en el...
3: Ah, Santiago, no, hombre, soy Víctor.
5: Soy Víctor.
12: Oye, pero desde hace años están esos problemas.
5: ¿O sí, pero bueno, trabajas? Estábamos hablando del tema de la frase esta. Desde aquellos años, Carlitos, se escuchaba eso. Había, ahí, no sé si recuerdas, había concursos o cómo se le dice. Grupos musicales ahí en el canal, que todo eso se perdió.
3: Mucho.
5: Y mucha gente, pues ahí la sosa, pues se venía.
12: Ajá.
5: Por eso es la duda: ¿de dónde viene? ¿Cuál es el origen? Pero ya tiene varios años.
3: ¿De dónde viene?
12: Décadas. Ese mote.
5: O sea, frase, ese eslogan.
3: Eslogan, puede ser también eslogan.
5: Ya mote, prácticamente.
3: Frase.
12: Si sí, alguno de los radioescuchas recuerda o sabe. Oye, el origen, ¿no?
3: Yo me acuerdo que ahí en la sosa había una disco.
5: Sí.
3: Había una disco enfrente de la plaza.
5: Así
3: donde
5: es.
3: Está una tortillería. Yo me acuerdo.
5: ¿Es que histórico
3: había,
5: ese edificio?
3: Había
5: ¿no?
3: una, sí, había una,
5: creo que
3: una
5: placa
3: discoteca.
5: Ahí.
3: Había una discoteca.
5: Sí, ahí sí iban muchos novios.
12: Oye, pero.
5: A esconderse ahí, ¿te acuerdas?
12: Pero desde esos tiempos que mencionas, ya había ahí esa problemática.
3: ¿Vale?
12: Desde esos tiempos que mencionas, ya había estas problemáticas tan.
3: No, siempre, desde siempre. Lo que pasa es que, mira, la geografía de
12: allá
3: la.
12: Allá en tus tiempos.
3: La geografía de la colonia es muy difícil. Hay muchas bajaditas de lomas, entre lomas, arroyos. Está bien bonita la colonia,
5: sí. Está
3: bien
5: chica. Bonita. Bueno, es que esa ampliación también tiene ampliación después de la América Española.
3: Ah, sí, ¿verdad?
5: Sí, es un parte de la.
3: Sí,
5: es que está alargada. Uh-huh. Porque llega hasta el semáforo de la Japa.
3: Sí,
5: donde están los cubos.
3: En la Japa.
5: Está alargada y parte también de ahí, o sea, tránsito creo que es.
3: Es Sosa también.
5: Es Sosa.
3: Ampliación Sosa.
12: Oiga, no sí. voy a interrumpir tanto.
5: No, hombre, no, Carlito.
3: Porque...
12: No, Carlito. Vamos a mandarle una felicitación a Raúl porque cumplió 7 añitos el sábado. Le vamos a poner las mañanitas.
5: Va.
21: Estas últimas
5: va a cantar Víctor. Y Carlito van a cantar. La coreografía ahorita se la debemos. No la hemos ensayado bien.
21: De tu santo te las cantamos aquí.
5: ¿Cuántos añitos?
12: Cumplió 7 añitos.
5: 7 añitos.
12: Muchas, muchas felicidades. Híjole. A Raúl.
5: ¿Dónde está el regalo?
3: Felicidades.
5: ¿Dónde está el regalo, Víctor? ¿Dónde se lo dejaste?
3: Abajo de la cama.
5: ¿Abajo de la cama?
12: Ah, de la cama. No, está arriba del refri.
5: No, alcanza.
3: Años, no alcanza.
12: Oye, también años. Le mandamos un saludo a Rodrigo, que bueno, también va con él, junto con Raúl. Ya van para el colegio.
3: Rudy.
12: Ya están en etapa de exámenes.
3: Saludos.
12: Hoy. Así que les deseamos mucho éxito, que les vaya increíble. Y pues, muchas, muchas felicidades para Raúl.
3: También saludos.
5: No le vayan a comprar teléfono.
3: No. Saludos a Oscar Rojas.
12: Oscar Rojas ¿Tarlo? También. Sí, oye, nos dice George historia. Por aquí también.
5: No, hombre, George.
3: ¿Qué quiere George?
12: Que como que no hay tema, Thiago, porque tú dijiste que no había tema. Dice,
5: No.
12: Que no, si
5: Espérame.
12: Pumas
5: déjame aclarar.
12: Contra Cruz Azul.
5: Arriba los cementeros de la
3: Cruz. Arriba Correcaminos.
5: Arriba el potro de hierro del Atlante. Arriba San Luis Potosí. Oh,
3: yo soy bueno. De San Luis Potosí.
12: Se llama sí. Galaxia 2000, esa discoteca.
3: ¿Qué le dijo?
12: Por aquí nos mandaron mensaje Jorge Reyes, saluditos.
5: Es 1965.
3: ¿Cómo se llama?
5: ¿El amigo?
12: Jorge.
3: A mí se me hace que Jorge es de mi generación. Y además, se me hace que se perdía.
12: Ah.
5: se perdía ahí en la placita, que te escondías ahí con la y que pasaba, ¿sí? ¿Te acuerdas?
0: Sí.
5: ¿Por qué le pegaban ahí?
3: Saludos, Jorge.
5: La no, plaza
3: muy bonito
5: de los enamorados.
3: En serio, está bien padre ahí en el lugar. Está bonito. Sí.
5: Ahorita,
3: lástima que está.
5: Por cierto, ahorita, saludos al amigo que vende pan ahí.
3: Y nadie decía nada. Nadie decía nada.
5: Oye, Víctor, ahí vende un pelado pan bien bueno.
3: ¿Dónde?
5: Ahí en la plaza después de las 5.
3: Ah, sí.
5: Sí, ahí en la placita, enfrente donde estaba la discoteca.
3: Cosa más dicho.
12: Bueno, si es que ahí llueve, porque no nos
3: ándale,
12: invitan.
3: Ándale, no, no llueva.
5: Aunque no muy llueva. Bueno ese pan.
3: Ah, sí.
5: Yo iba a grabar ahí las cápsulas de cuando estaba en la seca. Y fíjate que me grababa yo, hacía el trabajo que tenía. Ajá. Que hacer y ahí estaba el pan, fíjate. Ahí conocí el pan ese.
12: Ándale,
5: esa referencia nada más. ¿Le surge cambiar celular? ¿Cómo anda su celular? ¿Cómo ya lo trae medio?
12: Mira, ya medio chafiado.
3: Mira, sí. Mira, aquí ya no quiere cargar. No,
12: el centro de carga ya se
5: te ya te falló la entrada.
3: Sí, fíjate que sí. No, no, en serio. No,
12: ya se te desconchifló la entrada.
3: Se desconchifló. De repente hace ¡ting!
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0: 7:30. Vámonos a una pausa y ya regresamos.
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0: Siete con 7:33.
6: Oye, estaba comentando de que en el fraccionamiento Sosaya están pavimentando una calle. Ajá. Es una de las principales.
7: Lo están pavimentando.
6: Están pavimentando.
7: No, hombre, no me digas
6: donde,
7: eso.
6: Donde está la Secretaría de Educación Pública, la SEP.
7: Ajá, la calle.
6: La representación.
7: Río San Marcos, creo.
6: No me acuerdo cómo se llama esa calle.
7: Son ríos.
6: Bueno, es sí, de entre ríos. Siempre hay fuga de agua. A eso voy. Están pavimentando esa calle ahí del fraccionamiento Sosaya. El detalle, y ojalá hayan cambiado la tubería. Siempre tienen problemas de fugas de agua limpia. Siempre hay fugas de agua en esa calle. Bueno, en todas las calles. En serio, no sé qué les pasa en ese fraccionamiento Sosaya. Que era de los
7: fifí,
6: de la acá,
7: arriba. Y hay casas bonitas, hay casas bonitas.
6: El campestre era el Sosaya. Yo me acuerdo que era la acá de caché. Bueno, no sé qué le haya pasado a ese fraccionamiento, pero está destrozado. Las calles, no hay calle buena en el fraccionamiento Sosaya. ¿Dónde está? Ahí por la calzada General Luis Caballero, ahí
7: enfrente
6: por
7: la SEP.
6: La Soraya. Por la
7: tienda bueno, Soraya. Es que está atrás el área de carga y descarga, sí, ahí de empieza, esa calle,
6: de ferrocarril, ¿verdad?
7: Esa calle te tardas media hora para cruzarla,
6: sí, son
7: 500
6: sí,
7: metros.
6: Fácil, está bien feo, está horrible,
0: Le doy para allá y le doy para acá.
7: No, hombre, no tienes sacarle vuelta.
6: No tienes escapatoria,
7: tienes que irte de hecho.
0: ¿Tiene forma de luna o qué?
7: Sí, de hecho, si van a hacer una película de guerra, les habilitamos aquí el fraccionamiento Sosaya.
6: Sí. Y me extraña porque
0: ya está bombardeada, no sí, se preocupen.
6: Oye, y me extraña porque está el fraccionamiento en un lugar muy, muy céntrico. Pues
0: céntrico, claro.
6: O sea, hay mucha.
0: ¿Pero qué les pasó?
6: Exacto, ¿qué no les pasó? Pero bueno, ¿qué les pasó? ¿Por qué fueron olvidados los vecinos? Uh-huh. Era un fraccionamiento muy bueno, te digo, hace años. Ahí estaba Derechos Humanos también, Derechos Humanos. Ahí está la casa del papá de Gloria Trevi. Ahí en el...
7: Dile su nombre. ¿Por qué le dice así?
6: ¿Quién?
0: El papá.
7: ¿Por qué le dice suegro?
6: ¿El arquitecto?
0: Suegro.
6: No, pero ¿cómo crees? Con todo respeto.
7: No.
0: No sé.
7: No sabes.
0: Estoy loca.
6: Saludos al papá de Gloria Trevi.
7: Y al es amigo, lo conocemos hace muchos años. ¿Cómo se llama?
0: De hecho, Gloria Trevi es mi amiga.
7: Ah, ¿sí? Es amigo tuya. ¿Y cuándo la traes aquí para verla?
0: Sí. Muy pronto, muy pronto. Deja que
7: tenga tiempo. La queremos entrevistar aquí vivo.
6: Bueno, el detalle es que están pavimentando esa calle de la... del fraccionamiento Sosaya.
0: Se le va la silla.
6: Sí, es que ya no puedo quitar aquí la imagen de Gloria.
0: Ay,
6: bueno, están pavimentando ese fraccionamiento, pero ojalá y hayan cambiado tubería. Ya lo están pavimentando, incluso ayer domingo estaban trabajando. Ayer domingo maquinarias.
7: ¿Habría luna llena?
6: Espérame. En la noche andaban los topógrafos.
7: ¿Cómo sabes que son topógrafos?
6: Porque andaban con una varita así de blanco con rojo. Ajá. Y estaban así, y dije, bueno, ¿qué van a ver? ¿Cómo lo van a hacer para ver?
7: ¿En la noche?
6: No había luna llena, Para ver bien. El detalle es que están trabajando, esa calle están ya pavimentando, pero la Río Frío, siempre hay fugas de agua en el Río Frío.
7: Y los baches eternos de ahí entrando.
6: Ándale, esos baches eternos que siempre, ayer y antier había, hace 3 días había fuga de agua y estaba un charconón, otra vez se dañó el pavimento. Esas calles están siendo pavimentadas. Por lo menos una calle está siendo pavimentada. Ojalá, repito, hayan cambiado.
2: ¡Y nadie hace nada! Bueno.
7: Hay que cambiar ese audio.
0: Oigan, nos están reportando aquí que hay un choque en el 21 Democracia.
7: 21 Democracia. ¿Contar la gasolinera? No, es el 20.
0: El micro se para al dar la vuelta. Ay. Y pues el carro se estampa por detrás.
6: Es que mira,
7: a ver.
6: Los micros... En ese 21,
0: ajá,
6: se paran en la esquina.
0: Ah, sí.
6: O sea, se paran en la esquina y un vehículo.
0: Han de ser los de la Echeverría.
6: Puede ser, de Echeverría. ¿Qué otros? ¿Sí? ¿Tamatán?
0: Sí.
6: Pues de Tamatán también.
0: Pero ahí en el 21 son los que voltean.
6: Sí. También pasa el de Tamatán, ¿no? ¿O no?
0: No. Bueno, yo nada.
6: ¿El de Tamatán por dónde pasa?
0: Sí, se baja por el 21.
6: Se va toda la democracia. Y baja por el 17, ¿no? Uh-huh. También baja por ahí. El de Tamatán y Estudiantil baja por el 21. Democracia, se van. El de Estudiantil se va todo derecho hasta la de Bravo, no, Guerrero. Hasta de Guerrero baja la de Estudiantil. El de Tamatán baja por la de Méndez, por ahí, doblado por esa calle, se va hasta el Boulevard. Entonces puede ser que ahí bajen los micros, pero lo hacen de mala manera, dan la vuelta y ahí se paran.

0: Simplemente no alcanza a dar la vuelta y va e impacta el microbús. Seguramente así fue, ¿no?
1: Sí,
0: Impactó
1: pues
0: el microbús.
1: aquí dice que se impactó el carro detrás
0: Atrás del
1: del
0: microbús.
1: microbús.
0: ¿Quién tiene la culpa? Porque el chofer del microbús se para en un lugar prohibido. Eso es lo que pasa.
2: Oye,
0: A ver.
2: perdón, pero nada que ver con lo
0: A
2: que
0: ver.
2: es que manda el amigo acá de Seguridad Pública.
0: ¿Qué dice?
2: Ahora, no sé,
0: ¿Es
2: digo.
0: un reporte o qué?
2: Sí, es que mordieron a un oficial.
0: ¿Cómo que lo mordieron?
2: Mira.
0: Ah, es que una persona fue detenida y aprovechó para morderlo. A ver qué sabe el
2: Pues se le
0: policía.
2: antojó. Iba a ver
0: A
2: qué
0: ver qué
2: sabe.
0: sabe el brazo del
2: Trae una
0: policía.
2: mordidota a un oficial en la pierna,
0: ¿En
2: en
0: la
2: el
0: pierna? ¿En
2: chamorro.
0: la pierna?
2: Sí,
0: Pensé que el
2: sí.
0: brazo.
2: Hombre, es en la pierna, ¿no?
0: Sí, en la pierna,
2: Y
0: sí.
2: mira.
0: Ah, en la pierna.
2: Y
0: Oye,
1: le tira una
2: se le
1: mordida.
2: aguas con se le hizo sabroso, no sé.
0: aguas, aguas,
1: Ah,
0: porque
1: caray.
0: esas heridas son de preocuparse.
2: Sí,
0: Todo,
2: de
0: pues
2: hombre,
0: sí, claro que
2: de
0: sí.
2: humano, digo,
0: Sí, de humano, sí.
1: Le
0: Eso es
1: enterró todos
0: preocuparte.
1: los caninos.
2: Sí,
0: ándale, todo el canino.
2: mira, así como lo que el que traías tú el otro día. No, no, no,
1: Ah,
2: Carlito. Oye,
0: Bueno,
2: sí,
0: la noticia es que un policía fue mordido por una persona que fue detenida. Esa es la noticia.
1: ¿No sería Terian?
0: Pues ándale, un tren.
2: Bueno,
0: Secreto.
2: vamos a la sección de información que está surgiendo. Esto pasó ahorita.
0: Sí.
2: También hay un accidente en el kilómetro 108 de la carretera nacional, carretera Victoria-Monterrey. Ahí saliendo de Villagrán. Villagrán está en el 105, 106. Sale de Villagrán. Ya ves que está una curva, está en la escuela. Se ubican. Y luego está el kilómetro 108. El kilómetro 108 es donde han registrado accidentes trágicos, fatales.
0: ¿Cómo sabes tú, Ye?
2: Yo me sé. Yo le pongo muchas. Fíjate.
0: Te
2: No,
0: sabes los
1: sí, los
0: kilómetros. Yo
1: kilómetros.
0: no, yo. Para mí la cartera es igual.
2: No.
0: Cartera Monterrey. Ah, sí, dale.
1: Dale, dale
2: ¿A poco no
1: derecha.
2: sé? Yo le pongo mucha atención. Fíjate que veo una nomenclatura del
0: Yo
2: kilometraje
0: no.
2: y busco una
0: No,
2: referencia.
0: ¿sabes qué referencia para mí? Es la cruz del vía del tren, los soldados,
2: 49,
0: la entrada al
2: 35,
0: Tomaseño,
2: 77,
0: el Villagrán, hasta ahí, o sea,
2: 105.
0: nada más. Sí.
2: No sé, no sé.
0: Yo
2: Digo,
0: no.
2: donde voy, sí le pongo atención a eso.
0: Si está en el libramiento,
2: No me lo sé
0: en
2: todos.
0: Naciones Unidas, en el
2: Dime qué
0: kilómetro,
2: kilómetro y te digo que hay.
0: en el Hospital General,
2: El
0: de
2: hospital
0: Hospital de Especialidades.
2: 14.
0: Uy.
2: Kilómetro 14, el libramiento.
1: Yo creo que no tiene nada que hacer.
0: ¿Dónde fue el accidente lamentable del señor que fue atropellado? La semana pasada,
2: 17.
0: ¿17?
2: 17. Justo en el 17 más no, 80 metros. Fue en el
0: Pero
2: 17.
0: fue atropellado, ¿cómo se
2: Sí,
0: si
2: un atropellado.
1: Sí.
2: Sí. Salió del monte en sentido que es ahí. De Oriente a Poniente, está
0: Ajá.
2: medio raro porque está el monte,
0: Sí,
2: sale,
0: sí.
2: dice, hay una, bueno, tocando,
0: Está
2: eso fue
0: construyendo,
2: el
0: ¿no?
2: viernes,
1: Fue el viernes, sí.
2: la cámara no la vi, digo, no me lo proporcionó el video, pero
0: No.
2: el que me platicó dice
0: Ajá.
2: que está medio raro porque el chofer venía, se ve en la imagen, y de
0: Venía
2: repente se
0: bajando.
2: atravesó,
0: Venía bajando.
2: sí,
1: Es
2: venía
1: lo
2: de,
1: que muchos
2: o
1: comentaban,
2: sea, no
1: fue la
2: lo vio de
1: imprudencia
2: lejos,
1: de la
2: sí,
0: al
1: persona o en qué estado
0: atravesarse,
1: también
0: sí.
1: vendría, ¿verdad?
0: Al atravesarse.
1: Al atravesarse y
2: Se lo
1: no.
2: dejamos ahí a las autoridades, pero
0: Sí,
2: sí.
0: pues que cheque quiénes son el responsable, pero sí.
2: Está
0: Estuvo
2: medio
0: raro.
2: raro porque salió no cruzó de lo poblado, sino cruzó de un
0: Del
2: monte. Salió
0: monte.
2: del monte y
0: Ajá.
2: se. No sé qué.
0: Sí.
1: Que muy
0: Y
1: lamentable
0: fue
1: lo que
0: arrollado.
2: Trágico,
1: Sí.
2: trágico.
0: Fue
2: Fue una
0: arrollado.
2: muerte
0: ¿Qué
2: casi
0: kilómetro?
2: instantánea.
0: ¿17?
2: 17.
0: Ah, 17.
2: El 18 está
0: ¿Y lo
2: Marte
0: está
2: Rodó.
0: rayando el relleno sanitario?
2: Es el 18.
0: 18.
2: 19, casi el 19. El 19. Eso es antes de llegar al monumento, ahí está la nomenclatura. Y ahí tumbaron dos postes. Oye, ahorita tumbaron otro poste.
0: Otro poste,
2: Ah,
0: otra
2: bueno.
0: luminaria menos.
1: Vamos a mandarle un saludito a Vania.
0: Ah,
1: Vania,
0: Vania.
1: porque ya
2: Salud,
1: va rumbo
2: Vania.
1: para
0: Salud,
1: la
0: Vania.
1: escuela.
0: Ya va a la escuela.
1: Saluditos. Mucho éxito hoy en este inicio de semana. Ya,
2: Bueno, vamos
0: pues hola.
2: con Octa.
0: Sí, yo con Octa.
1: Oye, como que
2: Octa.
1: ya no le llego a la letra, Santiago. ¿Qué
2: No,
1: puedo
2: no le
1: hacer?
2: llegas a
1: Ya.
2: nada, Carlitos.
1: Ah, sí.
0: Oye, un
2: Oye,
0: saludo para
2: ¿a
0: mi
2: quién?
0: comadre Magdalena, que cumple años,
2: Tu
0: mi
2: comadre
0: comadre, cumple años, por
2: Magda,
0: favor,
1: vamos
0: sí.
1: a. Estos.

0: Los que tenía acá es de 2 pesos, creo. Ajá. Y tenía uno de 1 peso, 1.50, creo. Pero lo hierves con alto ajo. Y estaba bueno. Oiga, pero si está del mismo tamaño, le digo, es que estos yo los maté. Uh-huh. Y este se murió solito. Y valió.
1: Ah, por eso enfermó.
0: Se enfermó.
2: Se enfermó, se lo llevaron.
0: No, bueno, estaban comiendo. Es que fue el tema de la nostalgia de fin de año de las posadas. Ajá. Le hizo una posada a su hijo porque no lo quería la comunidad.
2: Ay, qué triste.
0: Está buena esa película. Sí, yo la acabo de ver y está bonita. Sí. ¿Cómo no hacen películas
2: de
0: esa?
2: Oye, fíjate que el fin de semana.
1: ¿El Infante, verdad?
0: No, era Alberto Vázquez.
1: Ah, no.
2: Yo los sábados vengo vengo para acá tempranito y justamente el sábado alcancé a ver un poquitito de Cricri, el gallo cantor.
0: Ah, qué bonito. ¿Cuál gallo?
2: El grillo, perdón. El grillito cantor, perdón.
1: Dije, ya crecí el grillo.
2: Se convirtió. Oye, qué bonitas películas,
0: ¿no? Sí, la verdad, sí.
2: Retoman los valores, sí.
0: ¿Tenemos chance o ya vamos
2: a hacer
0: más?
2: Sí, no, vamos a mejor a un corte y
0: ahorita regresamos con la vista de Carlito.
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0: piso allá.
1: Ah, claro, el que se empacha con unos.
2: Mi comadre.
0: Pollos. Saludos a Magdalena que sí, está cumpliendo.
2: Aquí en el 14, sí. Catorce Guerrero.
0: Ahí vamos,
1: ahorita. Ahorita vamos para allá.
2: ¿Vamos al mole?
0: Al mole.
1: Sí, oye, el niño tizó que se empachó con unos pollos. Ay, sí.
0: Es que, ¿te acuerdas que le dijeron? Que le dijeron. No me acuerdo cuánto le. Este vale 5 pesos. Este, tu mismo pollo. Este vale 3. Y este.

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3: Siete con 46, estamos de vuelta. Oye, bueno, sí, te decía que ya, mira, ya no veo también. Bien, escucho borroso.
4: Espérame, escucho borroso. Oye, los míos están bien rayados, mira. Ah, ya sí, se mira. Rayaron.
3: Pues es que también los limpias con cualquier
5: cosa. Bueno, ustedes, mis amigos, los que nos están escuchando, todos sabemos, o se han preguntado, ¿cómo andan de la vista? ¿Cómo andan de los ojayos, oclayos, como les digan?
3: Los ojayos. Los
5: ojayos. Me preguntaron un día que quién admiraba, uh-huh, y me vino a la memoria a Paco Stanley, que decía eso.
4: Paco Stanley, sí.
5: Porque por el tema que estamos viendo aquí, que quién,
4: digo, ¿a quién admiras?
5: Sí, a ese señor. Bueno, me acordé ahorita por los oclayos, no se, porque él decía esa palabra, no se espera hasta que ya no vea bien, hasta porque la vista es una bendición que a veces no cuidamos hasta que empezamos a ver medio borroso o borroso y que no le damos la importancia. 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
5: 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Y pues bueno, pasó el día de los maestros. 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
4: Muy bien.
5: ¿Qué sigue?
4: Así
5: estamos
4: es.
5: Hablando de qué. Ah, mira, te iba a comentar algo, Víctor, porque eso es importante.
4: Y eso nos pasa.
5: Sí, sí.
4: A ver.
5: Ya pasamos a 45 de hoy. Ya estamos hablando.
4: Ya. 50.
5: Dicen que fue en la colonia Azteca el mordelón.
4: Ah, sí.
5: Sí, ahí andaba mordiendo.
4: En la colonia Azteca una detención y el detenido mordió al oficial. Lo mordió en la pierna.
5: ¿Por qué sería?
4: Pero no sé qué se desesperó.
3: ¿Tendrá todas sus vacunas?
4: Ah, exacto, hay que ver también.
5: Mira, yo quería comentarte esto y quería escuchar tu opinión. Bueno, también la Carlito, porque la primera hora no se encuentran ustedes dos. El tema de la alimentación, porque a veces muchas personas piensan que la salud solamente es cuando aparece una enfermedad, sino la salud también se construye todos los días y parte fundamental está en la alimentación. La vida rápida, el trabajo, las prisas, el cansancio hacen que muchas personas coman lo primero que se encuentran. Comida rápida, exceso de refrescos, frituras, pan, azúcares o alimentos procesados que se vuelven parte de la vida rutinaria. Con el tiempo el cuerpo empieza a resentirlo, cansancio constante, problemas digestivos, aumento, pérdida excesiva de peso, presión alta, diabetes, otras enfermedades que pueden relacionarse con malos hábitos alimenticios. Pero también existe otro problema silencioso, la desnutrición, y no siempre significa falta de comida, muchas veces significa comer sin nutrirse bien, o sea, no comemos lo que el cuerpo necesita, sí, de nutrientes. Claro. Las personas se llenan el estómago, pero no consumen lo necesario para el cuerpo funcione bien. Hay adultos que por falta de tiempo, dinero o costumbre, pasan horas sin comer correctamente, desayunan poco o sustituyen alimentos importantes en el producto poco valor nutricional. El cuerpo aguanta un tiempo, pero tarde o temprano te cobra la factura, te pasa la factura, te dice, órale, canijo. Comer sano no significa gastar demasiado ni vivir a dieta, significa buscar equilibrio, tomar agua,
4: sí, dices tú, importante.
5: Incluir frutas y verduras, alimentos preparados con más cuidado puede marcar la gran diferencia. ¿Tú qué opinas? Digo, nosotros vivimos o estamos en un de hace muchos años, Víctor, viviendo pues en la calle, y a veces nos hemos enfermado. Víctor es testigo. Víctor es constante el tema del porque comemos. ¿Cómo, cuál es tu frase? Come cuando hay.
4: Come cuando hay.
3: Come cuando hay.
5: Porque
4: come cuando hay.
5: Sí. Había jornadas en el canal, sí, que nos íbamos prácticamente el día no comiendo.
4: Todo el día andamos trabajando.
5: Sí.
4: Y no comemos a las horas.
3: Pero son malos hábitos.
4: Exacto. No, es verdad.
5: Pero es bien difícil. Bueno.
4: Es difícil para cierta actividad.
5: Sí.
4: O sea, hay que tomarlo en cuenta. Para cierta actividad como nosotros, por ejemplo, que andamos en la calle, que somos reporteros, que andamos en la calle, que a veces no tenemos el tiempo suficiente, el tiempo suficiente para poder sentarte en la mesa y comer tus sagrados alimentos.
3: Un saludito para mi mami, porque también pasa por eso. Sí. En su trabajo, digo, también no tiene horarios.
4: No hay horarios.
3: Para entonces, comer, y son malos hábitos.
4: Malos hábitos, porque finalmente no comes como debe de ser. O sea, no comes a tu hora. Y comes cuando hay.
3: Cuando hay.
4: Cuando hay, comes cuando hay. Ajá. Y comes de más.
3: Sí.
4: Cuando comes de más, ese es el detalle.
5: Es que no almorcé y ni comí.
4: Voy a aprovechar para tu.
3: Bueno, todo. Pero también eso que comenta Santiago con respecto a que a lo mejor puedes comer mucho, pero no te estás nutriendo.
4: Exacto.
3: También. Entonces, ¿qué? Bueno, ya me voy a meter yo. El tema de la economía, dicen que comer sano pues no es tampoco tan costoso, pero mira, ¿qué te resulta más barato? Traigo hambre, vete a la tiendita, te compras unas papitas que te cuestan, no sé, menos de 20 pesos a lo mejor, no sé, y con eso
5: vete
3: te
5: cara.
3: Sí, ya bueno, ya todo está caro, ¿verdad? 30, pero
4: 50.
3: Pero mira, de prepararte una comida o comerte una golosina, ¿qué prefieres? Algo más rápido, algo más
4: que te calma. Fácil te hace daño.
3: Y la confusión de entre el tengo hambre y tener ansiedad.
5: Saciar
3: sí. esa gula de pronto, ¿no?
4: Exactamente, porque a veces dicen, no, ya se me quitó el hambre, pero me comí unas papitas, pero ¿y eso qué te nutre?
5: El agua te quita el hambre, ¿verdad, Víctor?
4: Ah, también, te quita el hambre.
5: ¿Llena la panza de agua?
4: Pero te hidrata. Oye, eso es como que decía, allá un país, allá a Fidel, que decía, Fidel, tenemos hambre. No, lo que tú tienes es sed. Toma agua, se te quita. Fidel, el pueblo tiene hambre.
5: Y a ver, mira, ¿sí, cierto?
4: Se me quitó el hambre, pues tomaste un tambo de agua.
3: Oye, sí, ahora ando muy entripado de agua.
4: Pero bueno, el agua también te hace bien, o sea, tampoco en exceso.
5: Ah,
4: hace bien.
5: Son 2-3 litros
4: de agua. 2 litros mínimo. 2 litros de agua.
5: Bueno, lo recomendado es 3, pero en transcurso del día no se lo vaya a echar en un. Por ejemplo, ahorita nuestra dinámica de nosotros, Víctor, sí, es ya, yo ya cumplí.
4: Estamos tomando, yo no, mira, todavía falta poquito.
5: El litro nos lo aventamos ahorita en la mañana para que el cuerpo trabaje.
3: En ayunas, porque es
5: Sí.
3: Ayuda a oxigenar.
5: Víctor se avienta un tequila también.
3: Ah, bueno, algunos se lo toman y.
5: De agave azul. Dice que lo mete al refri.
4: Mira.
5: Cuando son en punto a las 5:35 es cuando le da.
3: El shot que me aviento, yo me aviento un shot, pero es probióticos.
5: Sí, estabas comentando
4: que de
5: la chiva.
4: ¿A ti quién te reclama? Pues quién te reclama. Oye, hablando de reclamos, están reclamando en la Rumbo Nuevo, están reclamando que las violetas, o cómo le llaman estos, esas cosas, esas que están en la carretera. Que dan lucecitas, hombre.
5: En
4: el Rumbo Nuevo. Dice que está peligroso. Dice, atención viajeros, peligro en la carretera Rumbo Nuevo. Es lo que se dice, Dice que en la carretera tramo Jaumabe, para que tengan mucho cuidado, hay vialetas sueltas sobre el pavimento que están provocando accidentes severos.
5: No las pegaron.
4: Son vialetas. No están bien pegadas. Esas vialetas son las amarillas que dan luces.
5: Sí, las reflejantes.
4: Reflejantes. Son las que en la noche se ve así como que.
5: Que tuviera luz, pero es un reflejante la luz que le echas tú del carro.
4: Exactamente. En redes sociales está esto. Hay una información en redes sociales. Ahí está, mira. Nada más lo voy a poner así para que vea que se ilustre qué es una vialeta. La vialeta es esto. Es una.
5: Vialeta no es un panecillo.
4: Sí, parece pan. Yo pensé que era un pan de piña. Sí, es una vialeta, se dice que hay ya varios.
5: Yo me sé una canción de una rosa afectados. De un ramo de vialetas.
3: Ramo de vialetas.
4: ¿Quién la canta? ¿Quién la
5: Machos.
4: Canta? La banda Machos. Sí, la banda.
5: Cántala, Carlitos.
3: Ramito de Ah, ¿no es esa?
5: No, esa es otra. Ay, Carlito, no, te quiero poner en el escenario.
4: Oye, cante cuando hay.
3: Oye, vamos a mandarle un saludo al profesor Joel Prieto, que hace unos días estuvo aquí participando en unas dinámicas con nosotros. Él menciona que es importante visitar al nutriólogo, sí. Bajas de peso, uh-huh. Mejoras tu salud, bajas a tu gusto, ¿verdad? Y nos manda saluditos.
5: Sí. Pero hay unos nutriólogos que sí se la bañan, te ponen unas inalcanzables. Sí, unas menús, sí, que pechuga de un águila de allá calva de Estados Unidos.
4: ¿Cuándo vas a comprar? Si no es calva, no la comas.
3: Oiga, también se comunica con nosotros el profe Arias, nos manda saluditos, dice en especial a Carlitos, muchísimas gracias. Por aquí nos vimos. Por aquí nos vimos el viernes porque
5: participamos. No, saludos a los amigos de Carlitos.
3: Y también a salud, Sheila, profe, que es asistente de aquí de
4: Sheila.
3: Pues parte de la del equipo Sheila. De ORT.
4: Sí, saludos.
3: Oye, nos manda a saludar Otoniel.
4: Otoniel, ¿quién
3: es Otoniel? Dice, nos mandó por aquí unos videos. ¿Quién es
4: Otoniel? Otoniel.
3: Dice desde la ciudad de Matamoros.
5: Anda ya. Saludos a Otoniel.
3: Bueno, dice sede de Matamoros, no sé a qué se refiere.
4: ¿Ciudad de Matamoros?
3: Sí, será Ciudad de Matamoros. Sí, es que dice que hay un cable de alta tensión caído, pero bueno, no sé si es aquí en Victoria o en...
5: Ah, saludos a Feli Puente, que se nos quedó aquí
4: bueno,
5: también.
4: Que bueno, déjamelo leer.
5: ¿Dónde es? César Adrián, buenos días, saludos a los tres. Excelente programa, los vengo escuchando en la carretera Mante Victoria. Maneja con precaución, Mini Red, JJ Rodríguez, Alejandro Mandujano Q, Feli Puente, buenos días a los caballeros del Face, que ya son más de tres. Muy bonito inicio de semana, bendiciones. Feli Puente desde Matamoros. Uh-huh. Maite, bonito inicio de semana, chicos, presente en su segunda hora. Su amiga May y Mini Herrera también se reportó. Semáforos del 8, Coahuila no funcionan, están apagados. Apagados.
4: Apagado.
5: El tema no.
4: 8 combina. Coahuila.
5: ¿8? Ah, sí, 8. ¿Qué? 8 Coahuila.
4: Ahí está la Roñol.
5: Ándale.
4: La Roñol.
5: La Roñol. Ah, mira, dice la banda El Mexicano, Ramito de Violeta.
3: Ándale.
5: Es que no me la sé, pero sí está, pero me pegajosa. Sí, pegó mucho.
3: Pues. Que nos mande ahí una estrofita.
4: Una estrofa.
3: Oye, mínimo el coro.
5: A ver.
4: ¿Qué? Oye, aquí sigue todavía el comentario. Dice que esas vialetas, los reflejantes, ajá, ya poncharon a un vehículo, una unidad, que el conductor fue a la caseta del cobro y que pidió información.
6: Es un matrimonio. Andale.
4: Esa es buena, esa es la buena.
3: Ramito de violeta.
4: Esa está buena. Oye, bueno, el conductor fue a la caseta a reclamar, a ver a quién reclamaba los daños, y resulta que dijeron, es que no debería haberse movido del lugar. Ah. ¿Cómo? Si estaban en mitad de carretera, pues no se mueva para el seguro.
5: Sí, hay que...
4: De la carretera.
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4: Hoy.
5: ¡Vámonos! Ya nos vamos, gracias por acompañarnos. Nos vemos el día de mañana, si Dios quiere.
4: ¡Y chile ganas!
5: Y esas violetas no son las violetas de la banda El Mexicano, ¿cómo se llama?
4: Sí, sí, la
5: banda El Mexicano. Banda El Mexicano.
4: Sí. Son otros violetas.
5: Nunca le encontré violeta. Cuando dice esa de fruta, ¿cómo? Frutas y verduras.
3: Pues ya nos vamos.
4: ¡Vámonos!
3: Ya nos vamos. Saluditos, Maggie.
5: ¿A Maggie?
3: A Margarita, que se comunicó también.
5: Saludos a Maggie, bendiciones. Que cumple años algún día de este año.
3: Mucho. Saludos, Margarita.
5: Vámonos, ya nos vamos.
4: Saludos a mi comadre Magda.
5: Magdalena, que vamos al mole ahorita.
3: Ahorita vamos para allá.
5: Dale. Sí. Vámonos. Buenas.
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8 de la mañana con 6 minutos, 8 con 6. La dama de hierro, Marisela, le tocó abrir la puerta esta mañana de lunes 18 de mayo del 2026 a la música que alimenta el alma y el corazón. Buenos días. Quien le habla y le acompaña de aquí hasta las 9, después 10 a 12. Servidor y amigo Natalio Morales. 834-318-2403, el teléfono en cabina, mensajería, WhatsApp y en textos y notas de voz, WhatsApp 834-121-29. Hay un tráfico, pero tráfico, por lo menos la calle Juárez, que me toca a mí transitar, en un trayecto que regularmente, o en días anteriores que hubo asueto, hacía aproximadamente 8 minutos, hoy hice 23, sí, 23 minutos. Por favor, maneja con cuidado. Le recomiendo que guarde la distancia entre su automóvil y el de los demás. Por favor, cuando le toque hacer alto, porque así es la fila, en un cruce de calles, pues deje pasar a los que están haciendo eso, justamente la cruz, para que avancen también ellos. No nos debemos parar a media calle y obstaculizar así dos vías. Claro, ya si la situación te deja así, pues, ¿verdad? Te aguantas tantito. Porque el claxon está de moda. Maneja con cuidado, recuerda que siempre hay alguien esperándote en casa. 8 de la mañana con 7 minutos del 18 de mayo 2026. El año que estamos descontando, inicio de semana, que traiga muchas oportunidades para todos y cada uno de ustedes. Yo me incluyo. 8 con 7. ¿Qué tal tu fin de semana? Espero que de lo mejor. Ya estamos acá, si me estás escuchando es porque hoy pasaron lista en la mañana y tú dijiste presente. Y si estás aquí es por algo. Con buena actitud y echándole muchas ganas, te invito a que le saquemos el mayor provecho al lunes 18 de mayo del 2026. Y si está a tu alcance y si te nace de corazón, si la situación es así, ayuda a alguien. La satisfacción de ayudar sin interés alguno es tan satisfactoria, y esa buena acción será solamente tuya. Y recuerda que las buenas acciones se replican. Si hoy somos una buena sociedad, podemos ser mejor. Yo lo sé que sí, porque no solamente eres tú y yo, atrás de nosotros vienen más que también quieren disfrutarla. 8 de la mañana con 8 minutos, 8 con 8, abrazo gigante, palmada en la espalda, esa que a veces nos hace falta para saber que estamos haciendo bien las cosas. Sonríe, solo Dios sabe cuánto tiempo tendrás los dientes, y si ya no los tienes, luce orgulloso el marco. 8 de la mañana con 9 minutos, deseando de todo corazón que todos y cada uno de ustedes estén de lo mejor hoy siempre. Yo le digo que a partir de este momento, escuchas la música que alimenta el alma y el corazón, en la B de Victoria.

0: del estado de Jalisco, todos, Maná y el maestro Carlos Santana, Corazón Espinado, de por allá de principios del 2000, es que no sé si sea correcto, 2000, lo dudo, pero bueno, principios de la década del 2000, Corazón Espinado, incluido en el disco Smout de el maestro Carlos Santana. 8 de la mañana con 14 minutos, 8 con 14 en el WhatsApp, Mr. Natalio presente, Dios te bendiga siempre, ánimo. Gracias, hermano, que tengas un gran día, JJ. ¿Quién está acá? Félix Huerta, buenos días, Félix Huerta. La música que alimenta el alma y el corazón por la B de Victoria. Saludos a la familia Huerta Limón. Félix Huerta, Heriberto, buenos días, Heriberto. Buen día, presente. Ánimo, ánimo. Los amigos que andan en el transporte público, transporte privado también, de aplicación, que tengan un gran día. Por favor, manejen con cuidado. 8 de la mañana con casi 15 minutos. 8 casi con 15. Voy al corte.
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Hace frío allá, señora Paz. No me acuerdo, me ha platicado, pero no recuerdo. Dice, buenos días, Natalio. Mira, el querubín lo llevaron al Parque Morelos a dominguear. El nieto, nada más que andan de manga larga. Ellos están, si no mal recuerdo, en Tijuana, señora Paz. Pues es que como los veo de manga larga, tanto a ella como al niño. A lo mejor sí, puede que sí. Saludos a la señora Paz. Gracias por escuchar a servidor y amigo en la B de Victoria. Al buen amigo Francisco de la Cruz. Excelente y bendecido inicio de semana, amigo Natalio, aquí reportándome para escuchar tu buenísima música. Muchas gracias. 8 de la mañana con 21 minutos. Vamos a escuchar a... ¿Ya vio el lo que traen de moda, el tren, le llaman los muchachos? Lo que está en Tikitoko, donde con inteligencia artificial hacen una, puedes poner una imagen tuya en una mesa acompañado, no sé, de Luis Miguel, de Alejandro Fernández, de Alejandro Sanz, de Cristian Castro, y es, ¿verdad? O una chica como que está sufriendo y ella la están consolando, le están dando consejo ahí en una mesa fuera de un establecimiento o en un restaurante. A mí me gusta, no sé cómo hacerlo, no he checado todavía. Me gustaría hacerlo, pero en mi mesa estaría, conmigo estaría, uno, Luis Miguel. Dos, José José. Tres, Javier Solís. Y cuatro, ¿quién estaría en el cuatro? ¿Quién pondría en el número cuatro? ¿Ya vio ese tren? Chéquelo, está muy, muy, muy, muy padre. No sé cómo se haga, pero voy a investigar. 8 de la mañana con 23 minutos. 8 con 23.

0: Ya sé quién más podría ir en esa mesa. Saludos, George, que tengas un gran día, hermano. Buenos días, Margarita, gracias. En el WhatsApp 834-121-29, yo dije, en esa mesa que me acompañe Luis Miguel, que me acompañe Javier Solís, que me acompañe José José, y cierro el juego con el señor Pedro Infante.
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8: 8 de la mañana con 32 minutos, 8 con 32, en el lunes 18 de mayo de el 2026. No, esa mesa estaría, ¿verdad? Esos cuatro ni con nada lo tumbas. Se cierra el juego, 8 de la mañana con 32 minutos. Vamos empezando semanita, que nos vaya muy bien. Sí, bien padre el fin de semana y todo. ¿Quieres otro? Bueno, hay que trabajar muy duro por él para que regrese. Saludos a mi compañero, amigo y hermano de micrófono, Darío Vera. Acaba de pasar por el pasillo, ya desde muy temprano, haciendo lo propio. Saludos, Darío, y felicidades por tu designación en la dirección de comunicación de el Correcaminos de la Universidad Autónoma de Tamaulipas. 8 de la mañana con 33 minutos, 8 con 33. Huele a un nuevo día, huele a lunes, huele a esperanza, huele a darle ánimo. Yo creo que este que va a cantar también no faltaría en mi mesa. Serían cinco. Que sean cinco en mi mesa. Yo pago.

8 de la mañana con 38 minutos. Saludos a los muchachos del grupo de la Quiniela. Ya se fue desgranando la mazorca. Entiéndase que ya nada más quedan dos. La gran final, la máquina de la Cruz Azul. Y los Pumas de la Universidad Nacional Autónoma de México. 8 de la mañana con 38 minutos. 8:38. Anoche alcancé a escuchar un poco la narración o la narrativa del juego de entre Pumas y Pachuca, y escuchaba la extensión, porque dieron el dato de la extensión en territorial de la UNAM.

en base a la experiencia clínica, personas que te encuentras ya con situaciones o no dentro totalmente del trastorno mental, pero casi cerquita, cumpliendo todos los criterios, algunos de ansiedad, otros de depresión, y que apuntan o que refieren, es la expresión correcta, que viven solos. Y podrás pensar, bueno, pues es que la persona vive sola porque le tocó vivir sola. Sí, a veces la experiencia de vida te lleva a eso, a la soledad. Pues sí, hay personas que ya no tienen más familia. Entonces, a esta condición o sobre esta condición se tiene que pensar sobre cómo buscar una solución. Pero hoy nos estamos concentrando en personas que sí tienen conocidos, amistades, familia, pero rechazan la idea de convivir. Y lo estamos diciendo, una de las razones puede deberse a la edad, o sea, si ocurre esto en las personas que suman cierta edad, repito, no es una regla general, pero es muy común que empiezan a mostrar desinterés por convivir. Y podemos pensar que no afecta, pero la verdad es que sí, los seres humanos somos entes sociales. Significa que mínimo necesitamos escuchar a otros, conversar con otros, ya es otra cuestión, reír con otros, aprender de los otros lo bueno y lo malo. O sea, lo malo no lo repliques, pero apréndelo. Necesitamos convivir. Y en ese ánimo de convivencia queda perfectamente el esparcimiento. Pero antes de llegar allí, vamos a hablar de las personas que han vivido una situación de trauma de carácter emocional, que por la experiencia que han pasado, pérdidas sobre todo, no es lo único, pero sobre todo las pérdidas físicas, están o vivieron o están viviendo un duelo de forma no precisamente favorable, porque los duelos tienen que trabajarse. Un duelo es una pérdida y las pérdidas tienen que trabajarse de forma correcta. Esta expresión del tiempo lo cura todo, déjame decirte que se oye bien bonito, pero no. ¿Qué fue lo que ocurrió en esa pérdida? O sea, ¿perdiste físicamente un ser querido o perdiste perdiste una relación sentimental? ¿Qué perdiste? Una situación de carácter laboral. ¿Qué fue lo que pasó? Todo lo que cuentes como pérdida es un duelo y hay que interesarse en qué fue lo que pasó. O sea, se supone que lo sabemos, damos por hecho, pero caray, dar por hecho cosas bloquea al ser humano. Cuando tú dices, ya lo sé, pum, te cerraste ya. O sea, ya lo sé, nadie me diga cómo se hace, cómo es. O sea, yo ya lo sé. La verdad es que podemos incluso saber algo, pero la experiencia del otro, que vivió lo mismo que nosotros, pero de forma diferente, se oyó bien raro, ¿no? O sea, le pasó lo mismo, pero no vivió la experiencia igual que nosotros, porque es un individuo diferente a nosotros. Escuchar de esa experiencia, aunque tú ya lo hayas vivido, te enriquece. Entonces, decir que ya lo sabes, decir que no lo ocupas, te limita, nos limita. No es práctico. No es práctico porque sin darnos cuenta empezamos a meternos en este problema, que puede ser el aislamiento, el rechazo a la convivencia, a raíz de, estamos en este segundo aspecto, de esa pérdida. Y surgen expresiones como, de verdad, yo no ocupo a nadie, más vale solo que mal acompañado, la experiencia me dice que la gente es mala, palabras más, palabras menos, pero te repito, la experiencia clínica y apoyada en estudios científicos marca, o sea, no es una causa específica, pero sí colateral a trastornos de orden mental. Y si no hablamos del trastorno mental como tal, sí alteraciones emocionales, ok, no el trastorno, pero alteraciones emocionales que sí te provocan disfuncionalidad. Y también ocurre esto, muchas personas no aceptan

0: la disfuncionalidad y entonces arman lo que se llaman caretas y se ponen una careta para funcionar socialmente y si sí funciona la careta, sacan su chamba, conviven con quien tienen que convivir laboralmente hablando, pero en casa, ¿cómo te va en casa con esa soledad? Y también muchas personas se ponen otra careta hablada o yo de verdad no necesito a nadie, está comprobado, yo mil veces solo, bla, bla, bla. Pero la verdad es que, repito, o sea, esto es experiencia clínica, estos son estudios que marcan si se altera la mente cuando no tienes, entre comillas, porque siempre hay alguien con quien relacionarte. Vamos a corte, dame permiso. Vamos llegando ya al esparcimiento, que es la segunda cuestión que nos cansa, pero nos ayuda a tener un buen descanso, que ya lo hemos platicado aquí, si dijimos nada nuevo, pero necesario reapuntarlo.
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0: Margarita, no había visto las fotos que me enviaste. Ella me envía fotos de su jardín, de sus macetas, porque ella tiene su jardín hecho a base de puras macetitas, o sea, no tiene un área de tierra, pero eso no fue problema. Y pues me envía 30.865 fotos, pero nada más voy a ver tres. El cactus que le floreó bien bonito. Ay, esa florecita verde, verde, oye, oye, oye, blanca, me encanta, se me olvidó el nombre, pero me gusta mucho. Las coronas de Cristo que ahorita están bien chulas. Mira nomás, ¿no? Es que Margarita tiene muy buena mano. Qué bonito floreó este. ¿Qué es ese cactus? Pues también así alargadito. Ay, qué bonito, Margarita, te felicito. Es bien lindo, es muy buena terapia esta de cuidar las plantitas. Y qué bello cuando nos regalan, pues eso, las flores. Muy bonito, gracias, Margarita. Lili, ¿cómo estás? Nos dice, buenos días. ¿Se va a organizar algo el 24 o qué? Margarita, pues acuérdate que yo aquí vengo a chambear, no soy la organizadora. Margarita, a ver, organiza tú algo. No te creas, mami. Igual comemos tamales, ¿eh? ¿Se organiza algo o no? No te creas, Lili. Pues déjame pregunto porque le voy a decir que ya llevas como 6 meses preguntando, entonces. Pues sí tienes razón, no nos han citado a ninguna reunión, mi querida Lili. Habla del aniversario de la B de Victoria. Oiga, estamos hablando de el descanso en lunes. Porque fíjate, pensamos en el descanso el viernes. Y luego, ¿sabes qué? Ni siquiera descansamos. Y si tú crees que me refiero a que no descansas porque te vas a una fiesta o algo así, no, o sea, estás en un error y ahorita te voy a aclarar. Sí, resulta ser que sí te fuiste de pachanga cualquiera de los días previos, excelente, porque eso es el esparcimiento. 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Hoy estamos hablando de actividades que nos llevan a tener un buen descanso y definitivamente el esparcimiento forma parte de. Si tú te ubicas en lo que comentamos previamente, por razón de la edad, como que ya no tienes muchas ganas de salir, pues solamente lo voy a decir, ¿verdad? Sé que no tendrá tal vez mucho eco, pero intenta cambiarle el chip, o sea, tu mente, porque no te favorece, ¿eh? No es favorecedor, no es favorecedor. Hay que convivir. Si resulta ser que por razón de haber pasado por una situación de trauma emocional, tampoco tienes ganas de, te recomiendo que busques atención terapéutica o psicológica para que puedas procesar de forma acertada el duelo. Y el esparcimiento tiene que ver, y si nos cansa, ¿verdad?, con salirnos de la rutina y descansa la mente. Repito que es un tema que ya hemos tratado aquí, pero creo que esto, a diferencia del ejercicio, todos lo hemos vivido. Podemos estar desvelados porque, bueno, no es todos los días, la noche de anoche, pues vamos a imaginarnos que anoche fue viernes o sábado. Ay, me desvelé porque la pachanga, la reunión, el cumpleaños, la reunión de exalumnos, la boda, el 15 años. Me desvelé, pero al otro día no andas de malas. No, no, porque la mente te agradece el esparcimiento, que no únicamente tiene que ser en las noches. Por eso hoy, que es lunes, ni tiene que ser únicamente el fin de semana. Por eso hoy, que es lunes, estamos comentándote la necesidad y la importancia de que si tú estás sintiéndote, voy a lo mejor a exagerar. Ya, Margarita, son muchísimas fotos, Margarita, tranquila, tranquila. Así vamos muy bien, así vamos muy bien. Tú ten calma. Si tú te sientes molido, dices, es que caray, o sea, es lunes y... Ay, es que no, ni siquiera descansé. Yo puedo decirte, no le diste visto bueno a una salida, a una reunión, a jugar con tus nietos, a jugar con tus amigos. Hablo de juego, hablo de juego físico, de juego mental, hablo de ir al cine, hablo de ir a un baile, hablo de salir a caminar, hablo incluso de la actividad física que puede convertirse en esparcimiento si tú no la practicas. Hablo de que tomas la decisión de distraerte y la mente te lo agradece. ¿No te vas a sentir cansado? Sí, pero es un cansancio diferente porque, pues, hay que decirlo. La mente, ya lo sé, que ya lo sabes, pero dame permiso. La mente es súper poderosa. Y cuando la mente está agobiada por la rutina, sobre todo, cuando a la mente solamente le damos esa información de lo de todos los días, lo de todos los días, lo de todos los días, lo de cada fin de semana, otra vez el fin de semana, lo mismo, otra vez el fin de semana, lo mismo, pues agotamiento. Y entonces, ¿qué sucede? Empiezan a convertirse los días, no importa cómo se llamen, en algo que pesa. Sobre todo el pobre lunes. ¿Qué culpa tiene el lunes de ser lunes? Pero a veces... Incluso el viernes, la persona dice, no entiendo cómo se ponen tan felices, yo ando bien cansado. Piénsale, tal vez eres esa personita que no le ha dado el visto bueno a la oportunidad de salir, que no le interesa salir, hay que trabajarlo, que argumenta mucho que no necesita convivir con otros, hay que trabajarlo. La verdad es que la ventaja es muy, pero muy grande. Julián Villalobos Ordaz, gusto en saludarte. Gracias por estar de aquel ladito escuchando la B de Victoria. Para nosotros es un gusto contar contigo. Buenos días. Margarita me envió 80 fotos más que ya no tengo chance de ver. Pero muchas gracias. Manuel también me envió una. Ah, Manuel, presumiendo sus. Yo también tengo liga. Eso. Sus plantitas. Ponlas en una macetita. ¿Sabes por qué, Manuel? Esa bolsita donde las compras tiene como estresada la raíz. Y esa es la razón del por qué las florecitas están así. Necesita la raíz expandirse, mi vida. Están bien bonitas. Ya, por favor, trasplanta. No tienen que ser macetas súper caras, por favor, Manuel. O sea, una cubeta vieja, pero algo así bonito. Que tengan más espacio. Me retiro mientras nos volvemos a encontrar. Enamórate de la fe. La fe es la única que nunca nos defrauda. Con ella vamos a ser más que mujeres. Gracias a quien me permitió acompañarle este día. Gracias, gracias. Bonito lunes para todos ustedes. Que la pasen súper bonito. Soy Yadira Bermúdez y con el favor de Dios Padre, hasta la próxima.
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4: El sistema de salud federal no logra salir del estancamiento en que se encuentra, producto de dos razones. Primero, por la estrategia implementada que parece ser fallida. Y dos, por los presuntos actos corruptos que no terminan por ser contenidos y mucho menos erradicados. Ejemplos, cualquier cantidad. A nivel nacional se puede recordar el presunto desvío de recursos amparado en el supuesto sobreprecio de los medicamentos, que alcanzó la cantidad de 23 mil millones de pesos y el cual, si bien es cierto, fue ventilado a la opinión pública, no se volvió a tocar el tema y tampoco se informó qué pasó con los supuestos responsables. En pocas palabras, quedó en nada, como sucedía con los gobiernos anteriores y a los cuales se acusaba y siguen acusando de corrupción. En lo local, tampoco ha habido un solo detenido. Vaya, ni siquiera han sido requeridos por las autoridades correspondientes. Entiéndase, la Fiscalía General de Justicia o la de Anticorrupción. Y se cuestiona la falta de acción, por lo menos esa es la percepción ciudadana, porque hay dos casos que fueron públicos, uno de ellos por el desvío de más de 300 millones de pesos, en donde la presunta responsable vive su vida sin mayores contratiempos y mucho menos es o ha sido cuestionada o requerida por la autoridad. De hecho, y aunque esto no está confirmado, se asegura que el caso, bueno, el expediente, fue reservado hasta el 2030 por la Fiscalía Especializada en el Combate a la Corrupción. ¿Por qué la reserva? Es una pregunta lógica que no tiene respuesta. El otro caso fue confirmado por el mismo titular del IMSS Bienestar en la entidad, Margit Rodríguez Avendaño, pues declaró que están investigando el saqueo de mobiliario y equipo médico, el cual presuntamente se encuentra en poder y uso de clínicas y hospitales particulares, de los cuales algunos funcionarios del sector salud son socios de estos negocios. El supuesto saqueo no es nuevo, pues en el gobierno de Cabeza de Vaca y también en el de Torre Cantú se aseguró que encontraron esa práctica. Sin embargo, en ambos casos no hubo o se tuvo conocimiento que presentaran las denuncias correspondientes. Lo que sí es cierto es que hasta hoy, ni en los gobiernos pasados y tampoco en el actual, hay detenidos por este tipo de actos. Tal parece que lo dicho por ya saben quién quedó en el pasado y todo hace indicar que hoy hacen lo mismo.
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0: 10 de la mañana con 6 minutos, 10 con 6, buenos días, señora bonita y caballero amigo. Acá su seguro servidor, Natalio Morales, transmitiendo completamente en vivo desde el Centro de Operaciones de Organización Radiofónica Tamaulipeca, la Casa de la Radio, en el corazón de la hermosísima y calurosa Ciudad Victoria, Tamaulipas, México, en este lunes 18 de mayo del 2026, 10 de la mañana con 6 minutos, 10 con 6. A partir de este momento ya hasta las 12 mediodía, cuando se parta a la mitad el lunes 18 de mayo del 2026, le acompañaré con la música que alimenta el alma y el corazón. A disposición a partir de este momento el teléfono en cabina para hablar conmigo y yo contigo. 834-318-2403, márcalo así, 834-318-2403, 8343-182403, 834-318-2403, márcalo como gustes, es el mismo, pero márcalo. Para mensajería, WhatsApp, textos y notas de voz, 834-100-2129, 10 de la mañana con 7 minutos. En un momento actualizo el reporte del clima, porque asústame Panteón con el calor que hace desde muy tempranito, que nos está visitando. Muchísimas gracias, hay que ser agradecido. Ay, mamá, dijo Maximiliano, ay, mi madre. 37 grados con sensación térmica, 37 grados, cielo despejado en este momento, pueque, solo pueque, por la tarde nos visite la lluvia, el porcentaje ha disminuido, pero bueno, por favor, maneja con cuidado, en la oportunidad que tengas, dale chance al automóvil de que descanse tantito, porque los trayectos que tenemos en mi hermosa capital tamaulipeca, hablo para quien me escucha en otras ciudades, estados o países, a través de internet, en Victoria es tope, semáforo, bache, alto, tope, semáforo, bache, alto. Entonces, empiezas a arrancar cuando ya estás haciendo de nueva cuenta alto, por el motivo que fuese, y el sistema de enfriamiento del automóvil está vuelta y vuelta y vuelta, vuelta, porque lo traemos con el aire acondicionado, porque tenemos que traerlo, ¿sí? ¿Por qué? Porque no es, hace muchísimo tiempo que dejó de ser un lujo, es una necesidad tanto en el automóvil como en la casa e inclusive en las oficinas. Entonces, pues en la oportunidad que tenga, lo que lo estacione, déjelo descansar un ratito. O cuando sientas que ya está más fresquecito, baja la ventana, apaga el sistema y... Porque después vienen los sobrecalentamientos, se revienta una manguera, se tira el líquido, se calienta el motor y... miles de pesos. Entonces, ahí es donde... ¡Ay, no! Pero bueno... Y le echamos la culpa al calor. No, no es así. Gracias por el calor, gracias por la lluvia, gracias por el frío. Nosotros estamos aquí y a lo largo de la historia hemos aprendido a convivir, a vivir y a lidiar con las inclemencias del clima. ¿Que hace mucho calor? Me pongo el short. ¿A poco no? ¿Que hace mucho frío? Me pongo la chamarra. ¿Que está lloviendo? Pues no salgo o me pongo las botas de hule. Usted me entiende, usted me comprende. A lo que voy, el punto es, encuéntrale el lado bueno a todo. No te levantes, porque hay gente que se levante, ¡ay, no me está haciendo bastante calor! Oye, primero que nada, gracias, ¿no?, por la oportunidad. La idea es esa, dijo el Chapulín. WhatsApp 834-121-29. Buenos días, Heriberto. Ahora escucho el audio que me envías. Buenos días al buen amigo Meme González. Buenos días, Meme González. Buenos días, señor Natalio. ¿Cómo está? Aquí andamos en casa de mis papás. Le puede mandar un saludo a mi mamá Marisela Rodríguez, a mi papá Maximiliano González. Buenos días, dígame. Buenos días. Aguánteme tantito, comadre. No me cuelgue, por favor. Ay, alguien anduvo jugando con el teléfono. Ahí está ya. Ok, la checo Humberto y digo, perdón, Meme, y a tus órdenes, que todo esté bien. Buenos días, Natalio, acá por Altavista, está venteando, está bueno. Buenas con el policía. No, de ahí alcanzas a ver todo, Beto, desde mero arriba. Ya no hay nada más arriba que Beto. En la chance que tengas, Beto, ahí, pues agarren sombrita, por favor. Gracias, 10 de la mañana con 11 minutos, 10 con 11.
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0: Buenos días, mi Natalio, buenos días. Aquí andamos, aquí llevamos a una abuelita feliz y contenta. ¿Se llama usted, doña?
1: Micaela.
0: La señora Micaela va al hospital infantil a ver a sus nietecitas. Gemelas nacieron bien, pero tienen que tener cuidados. Una oración para ellas, mi Natalio, una oración para ellas. Las gemelas de apellido
1: Castellanos Amaro.
0: Un saludo para todos y una bendición para estas camelitas que nos acaban de llegar aquí al mundo. Aquí andamos, siempre llevando buenas noticias y siempre llevando a la buena gente.

Saludos y bendiciones a las gemelas recién llegadas. Saludos allá en el hospital infantil. Saludos a mi hermanito Juan Carlos. Hoy tuve la oportunidad de saludarlo la semana pasada. Un abrazo gigante, se te quiere con el alma. 10 de la mañana con 22 minutos. 10 con 22. 834-318-2403. El teléfono en cabina. Las que cantamos hoy para ti. Hoy por ser tu cumpleaños, la comadre Paz tiene jolgorio doble, porque hoy cumpleaños su hermana Margarita González Ortiz y su hermano Jorge González Ortiz. Muchas felicidades para los dos. Que vengan muchas, muchos más con dicha felicidad y salud. Mucha salud, porque teniendo esa, lo demás viene de la mano. Hoy cumpleaños Margarita González Ortiz y Jorge González Ortiz, si usted los conoce, por favor, felicítelos. 10 de la mañana con 23 minutos, hay un vaso en la mesa y se está moviendo solo. ¡Ay, nanita! 10 de la mañana con 23 minutos, apláquense. Se detuvo. ¡Ay, mi Dios! 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No se quede fuera. 10 de la mañana con 24 minutos. 10 con 24. 834-318-2403. El teléfono en cabina. Aquí escuchándole, señor Natalio, desde la hermosa colonia Mainero, venteando sabroso, bendiciones, qué rico venteando, venteando sabroso, sí, desde temprano. Eso aminora un poco la inclemencia del clima, del calor, la temperatura, los grados altos que estamos experimentando. 10 de la mañana con 25 minutos, 10 con 25, anímese.

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3: 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Hay grandes premios, 10 de la mañana, con 47 minutos, 10 con 47.

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10 de la mañana con 51 minutos, el poder de tu amar, Ricardo Montaner. 10 de la mañana con 52 minutos, Ricardo Montaner cantó, que cante ahora Ricardo Arjona.

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2: A consecuencia de la alerta internacional generada por los casos de antivirus detectados en un crucero que recorría el Atlántico Sur, en Tamaulipas se reforzó la vigilancia sanitaria en los principales puntos de acceso a la entidad. El comisionado estatal para la protección contra riesgos sanitarios, Mario Rebolledo Urcadiz, informó que por instrucción de la Secretaría de Salud Estatal, se mantienen operativos de supervisión a través del Área de Sanidad Internacional, con presencia permanente en cruces fronterizos, aeropuertos y puertos del estado. Esta vigilancia se intensifica especialmente en Tampico y Altamira, una zona que por sus características industriales y portuarias registra un alto flujo no solo de turistas, sino también de entrada y salida de mercancías. Nuevas consejeras del IETAM pueden tener militancia en partidos políticos, y es que aunque el cumplimiento de los requisitos constitucionales como legales corresponde al Instituto Nacional Electoral, la legislación no contempla impedimento alguno para ser consejera o consejero, incluso si es militante de algún partido político. Por ello, de las 23 que aspiran al cargo de consejera y presidenta del Instituto Electoral de Tamaulipas, en caso de ser electas podrán integrarse al organismo público local electoral, independientemente de su filiación partidista, dado que la normatividad no lo establece como un impedimento, así lo aseguró Juan José Ramos Charre, presidente del Instituto Electoral en Tamaulipas. El presidente del Consejo de Morena en la entidad, Rómulo Pérez Sánchez, rechazó que el partido atraviese una crisis interna y aseguró que los señalamientos recientes forman parte de una campaña mediática promovida por la oposición. Cuestionado sobre las encuestas nacionales que reflejan un desgaste del partido tras el escándalo del gobernador con licencia de Sinaloa, Pérez Sánchez sostuvo que los adversarios buscan demeritar a Morena porque no tienen una oferta política sólida. El dirigente partidista reconoció que dentro de Morena existen grupos internos, por lo que consideró parte de la pluralidad del movimiento. Pérez Sánchez subrayó que la permanencia de Morena depende de mantener congruencia con la ciudadanía.
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3: Buenos días. Lo reconozco hace mucho tiempo.
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4: 11 de la mañana con 2 minutos, la B de Victoria Radio. 11 de la mañana con 2 minutos en el WhatsApp 834-121-29. 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ORT Radio, Torneo de Barrios 2026, 11 de la mañana con 3 minutos, 11 con 23. Del 18 de mayo del 2026, ya pasamos la mitad del mes 5. Rápido corren los carros del ferrocarril. 11 de la mañana con 3 minutos. 11 con 3.

0: 11 de la mañana con 6 minutos, 11 con 7, 11 con 7, 11 con 7. Escuchamos a Manuelito Mijares. Saludos para la señora Marisela Rodríguez y para el señor Maximiliano González de parte de su hijo Meme González.
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8: 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ORT Radio, Torneo de Barrios 2026. 11 de la mañana con 19 minutos.

0: Besos de ceniza, alma quebradiza, 11 de la mañana con 22 minutos, 11 con 22.
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0: De Matamoros, Tamaulipas, para el mundo, Dulce Canto, Heridas, 11 de la mañana, con 26 minutos, 11 con 26, 834-318-2403, el teléfono en cabina, en la música que alimenta el alma y el corazón. ¿Dónde está? ¿Dónde está? ¿Dónde está? Aquí está.
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4: 11 de la mañana con 32 minutos, 11 con 32 en el WhatsApp 834-121-29. Félix Huerta presente, gracias Félix Huerta. Con permiso de... no hay problema. 11 de la mañana con 32 minutos, 11 con 32. La reina de corazones, Alejandra Guzmán, eternamente vea.

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1: 834-100-2129, el WhatsApp de la B de Victoria para textos y notas de voz. 11 de la mañana con 36 minutos, escuchamos a la reina de corazones, a Alejandra Guzmán. El turno ahora para la talentosísima Thalía, por lo que reste de vida.

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5: 11 de la mañana con 48 minutos, 11 con 48, Marco Antonio Solís y los Bukis, tus mentiras.

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2: 11 de la mañana con 53 minutos. 11:53. 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A partir de las 3 de la tarde, la inscripción abierta. 11 de la mañana con 54 minutos. Muchísimas gracias por haberme permitido acompañarle. El día de mañana, primero Dios, regresaré con más de la música que alimenta el alma y el corazón. Cuídate bastante. Recuerda que nadie te va a cuidar como tú mismo aquí. Maneja con cuidado. Siempre hay alguien esperándote en casa. Me despido de ustedes con mi deseo, el mismo de siempre, pero no por eso deja de ser importante. Que Dios me los cuide. A mí que no me olvide. Mi nombre, Natalio Morales, y ustedes son un público maravilloso. Gracias. Buenos días.

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1: Una brigada sanitaria atendió un caso positivo de gusano barrenador del ganado en el ejido Manuel Ávila Camacho, en Ciudad Victoria. Además de aplicar tratamientos preventivos y curativos al ganado, personal veterinario aprovechó la intervención para capacitar directamente a productores de la región ante la presencia de nuevos casos en la zona centro del estado. El productor Ángel Lara explicó que el protocolo inicia desde el momento en el que el productor realiza el reporte ante las autoridades sanitarias, lo que activa la movilización de brigadas especializadas para atender al animal afectado y evitar la propagación de la plaga. Durante la jornada se realizaron revisiones físicas al ganado, limpieza de lesiones y aplicación de tratamientos preventivos con productos utilizados actualmente en las nuevas estrategias sanitarias implementadas en Tamaulipas para contener el avance del gusano barrenador. Sin embargo, destacó que el trabajo no se limita únicamente a atender al animal enfermo, sino también a enseñar a los productores cómo reaccionar ante futuros casos, tomando en cuenta que la presencia de la plaga ya obliga a mantener vigilancia permanente en los ranchos. El dirigente nacional del Sindicato Independiente de los Trabajadores de México, Diego Ánimas Delgado, lanzó un llamado urgente a diputados locales y federales para modificar los protocolos educativos que aseguró han dejado al magisterio en condiciones de desamparo. Hoy no es posible que con los protocolos vigentes tengan más poder el alumno y el padre de familia que las maestras y los maestros, advirtió, al señalar que el magisterio ya no trabaja en paz ni en armonía, pues incluso se les ha limitado la posibilidad de corregir conductas negativas que provienen desde el hogar. Ánimas Delgado subrayó que la situación actual ha generado un ambiente de inseguridad laboral para los docentes, quienes enfrentan restricciones que afectan su desempeño y autoridad en el aula. Las recientes lluvias han favorecido las condiciones para la transmisión del dengue en Tamaulipas, donde las autoridades del sector salud investigan 3 defunciones que podrían estar relacionadas con esta enfermedad. De acuerdo con la información dada a conocer por la Secretaría de Salud Federal, a través del boletín epidemiológico correspondiente a la semana número 18, en la entidad se ha notificado un total de 31 casos, cifra menor en comparación con el año pasado, cuando a esta misma fecha se registraron 264 contagios. El reporte federal señala que del total de pacientes diagnosticados con dengue, 16 han sido casos no graves, 14 han presentado signos de alarma y uno ha sido calificado como grave. Entre los municipios con mayor número de casos, Ciudad Madero encabeza la lista con 11, seguido de El Mante con 9, Tampico con 6 y Altamira con 2. Para ORT, Arely Treviño.
0: 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Son las 12, mediodía.
2: El ángel del Señor anunció a María
3: y concibió por obra del Espíritu Santo.
2: Dios te salve María, llena eres de gracia, el Señor está contigo. Bendita eres entre todas las mujeres y bendito el fruto de tu vientre, Jesús.
3: Santa María, Madre de Dios, ruega por nosotros pecadores, ahora y en la hora de nuestra muerte. Amén.
2: He aquí la esclava del Señor.
3: Hágase en mí según tu palabra.
2: Dios te salve María, llena eres de gracia, el Señor está contigo. Bendita eres entre todas las mujeres y bendito el fruto de tu vientre, Jesús.
3: Santa María, Madre de Dios, ruega por nosotros pecadores, ahora y en la hora de nuestra muerte. Amén.
2: Y el Verbo se hizo carne
3: y habitó entre nosotros.
2: Dios te salve María, llena eres de gracia, el Señor está contigo. Bendita eres entre todas las mujeres y bendito el fruto de tu vientre, Jesús.
3: Santa María, Madre de Dios, ruega por nosotros pecadores, ahora y en la hora de nuestra muerte. Amén.
2: Ruega por nosotros, Santa Madre de Dios,
3: para que seamos dignos de las promesas de Cristo.
2: Oración. Derrama, Señor, tu gracia sobre nosotros, que por el anuncio del ángel hemos conocido la encarnación de tu Hijo, para que lleguemos por su pasión y su cruz, y con la intercesión de la Virgen María, a la gloria de la resurrección. Por Jesucristo nuestro Señor.
3: Amén.
0: 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Son las 12 del mediodía.
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1: John, en algún lugar de nuestros recuerdos de otra vida.
2: A ver.
3: Soy Capita Primero.
2: ¿Cómo están? Que había hecho una entrada en frío, pero ahorita ya sale completa. Venga. La. Ay. Es que dije, si es aquí, no se asusten. Oye, fíjate en el radio a ver qué tiene. ¡Ay! Mi querido capitán, la Bella Victoria 104.1, ¿cómo amanecieron? ¿Cómo están? Las 12 horas con 12 minutos. Amanecimos en los años 20. Pues a poco no, es 2026. ¡Ya! Hace 100 años, por favor, imagínate. La. Hay que poner música de moda de los 20. Así que ahí está, mi querido Heriberto, para que no te quejes. Ah, hola, Julián. ¿Cómo están? A ver, capitán.

0: ¡Ay, qué bonito! Fíjate, esas canciones que te enseñan en la primaria, ¿tú crees? Y era un escándalo esas épocas y luego andar bailando esas cosas y... ¡Madre santa! Las mujeres indecentes, inmorales, ¿eh? Que se subieron la falda hasta las rodillas. ¡Qué inmoralidad! ¡Qué inmoralidad! Por favor, por favor. Oye, bueno, ¿cómo estamos? ¿Cómo amanecieron? ¿Cómo les ha ido? ¿Qué andan haciendo por aquí? ¿Qué me cuentan? ¿Qué hicieron sin mí? ¡Ay, tú! ¡Ay, qué hicieron sin mí! Bastantes cosas, ¿verdad? ¡Qué pillines! ¡Pillines no invitan! Bueno, es 18, ya 18. Algo me recuerda este día, algo. ¡Ay! Yuli Calderón, ¿cuándo cumples años? ¿Es 12 o está 10? ¿Será? Algo me recuerda, algo el 18 de mayo, ¿qué será? ¿Qué será? ¿Qué será? ¡Ludy Mora! ¡Qué gusto! Heriberto, Alfredo, mi querida Rosy, José Cumpeán. Ahora sí, llegó el becerro. ¡Oye, perdieron las Chivas! Ay, ahorita que me acuerdo, no puede ser. No puede ser. Pero ¿qué tal? Cruz Azul se perfila al subcampeonato nuevamente. ¡Ay, qué fea! No, no, no, no, no, no, no, no, no. Bueno. De fútbol no nos especializamos en eso, pero imagino que habrá mucha afición, que algún equipo le habrán de ir. Pues ya ve la final, Pachuca. Ah, no es cierto, Pachuca perdió con... ¡Ay, no! ¡Qué partido, por favor! No, no, no, no, no. El UNAM, bueno, rugió, ni hablar. Los Pumas ganaron, así que la final del fútbol mexicano será este fin de semana. Y va a ser Chilanga 100%. Así que quedó en el centro del país. Y es... Cuchachul contra los Pumas. El Cuchachul. A ver cómo les va. A ver cómo estuvo el asunto. ¿Cómo está mi querida Mague Mora? Mague Mora. Mague Gómez de Mora. Bueno, ahorita vamos a saludar a todos. Gracias por estar en la sintonía de la Victoria. Mi nombre es Rocío Almaraz. El teléfono en cabina 834-318-2403. WhatsApp 834-100-2129. ¿Qué es esto? Ah, que hay fútbol aquí, torneo de barrios. Las inscripciones están abiertas. ¡Qué padre! Bueno, ahorita platicamos de esto. ¿Sale? Bueno, bienvenidos, quédense con nosotros. Ya la hora del corte. Pues bueno, ni hablar. Pues ahorita regresamos. Ahí con permiso de ustedes, con permiso de ustedes.
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2: Las 12:26. Bueno, pues rapidísimo. Felicidades a Ludy Mora, a su esposo, porque hoy están celebrando un aniversario matrimonial por lo civil. Y ya por la iglesia, luego me cuentas el chisme completo.

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1: Y esta se la dedico a mi mamá porque aparte de los sentimientos, ¿verdad? Pues es que ella me lavó el coco con Rafael, por eso. Oye, es que sí es cierto. Fíjate, el otro día hay una chica en la estética, ¿no? Que oyendo canciones así de Rocío Dúrcal y todo esto, le digo, yo, ¿cómo es Rocío Dúrcal? Es una chiquilla, ¿no? Pues es que mi mamá me las enseñó, pues sí, todas las que, todas nos heredaron nuestros papás, nuestras mamás sobre todo, ¿no? Y esta, ahí está la marca del zorrillo. No, ese sí se dice, ¿no? Que es una. Ahí está la marca de mamá. Es diferente. Bueno, así, ay, mira cómo dijo Rocío. Bueno. Es que Rafael es Rafael. Le acaba de cumplir. El 5 de mayo cumplió 83 años. Abriles. Primavera. Es que ese hombre no tiene fin. Bendito sea Dios. No dicho sea de paso. De igual manera sigue cantando. Uno sufre cuando lo ve cantar, pero canta igual, ¿verdad? Nada más le faltará un poquito al final, pero es muy, muy, sigue prácticamente igual. ¿Y qué? Pues le hicieron su homenaje sobre todo en televisión española, ¿no? Y dice que es el cantante que más ocasiones ha aparecido en sus pantallas. Pues ya sí, ¿no? ¿Verdad? Desde el 60 y córrele. Entonces tiene aproximadamente, fíjate, si tiene 83... Pues ha de tener de carrera 70 y no sé qué. Y 70 años de cantante. O sea, ¿quién más? No, Julio Iglesias, no, Patito. No. Él apareció después, él no. Sí está, sí, ya son de los, ya los cantantes, los que nos quedan, ¿no? Pues ya se fue José José. Que de Dios goce, ¿no? El Camilo Sesto, por supuesto. Y pues Juan Gabriel ni se diga, ¿eh? Todo es de esa época. Rocío Dúrcal, hasta Rocío Jurado. Fíjate, queda Lupita D'Alessio de ese tiempo, pero ya no canta. Eso dice ella. En la regadera, con. Ay, bueno. Y luego queda Rafael y queda Julio Iglesias y el Puma. También queda el Puma. Ya Bosé es de otra generación, así que para qué te digo, ¿no? Pero bueno, ya. Yoshi no está mucho así como que. En funciones y otros cantantes de esa época, pero bueno, así de esos, de los grandes, pues ya, ¿verdad? Nada más, qué triste. Pero bueno, es que son generaciones y a disfrutarlos y agradecer, ¿verdad? Porque nos tocó ese tiempo, nos tocó disfrutarlos de una u otra manera. Y a los que no, pues los que ya somos heredados, ¿no? Los que nos heredaron. Entonces son las 12 horas con 40 minutos y qué alegría de verdad, qué bueno que están bien, Ludi, pues Ludi de manteles largos, perdóname. Sí, ya te lo dije, así es. No, ¿para qué te cuento? Ah, el otro. Déjame, vamos a echar el chalo. Bueno, y entonces, acá. Bueno, ahorita platicamos. Oye, pues es que no, ¿a qué vamos a platicar? Ah, ¿no estamos platicando? No. Es un soliloquio. Es un loquiloquio. Una loquiloqui. Una loca sola. Es una locución. Una locución. A veces siento que hablo sola, como ahorita. Estoy hablando sola. A ver, estoy. Rocío, ahí estás. Rocío Julieta, sí, aquí presente. ¿Cómo estás?

pillines aquellos ayeres. Ay, a ver si esa chica cae o ese muchachillo de ojos chulos, preciosos y unas pestañonas acá, ¿para qué te cuento? Ay, a ver si cae. Le mando una canción así bien despistada y lo acabo de conocer, a ver si hace mi. Y pues nada, el tiempo pasa y resulta que se casan. Se casaron. Se quieren y no son novios. Así que buena tarde. Un saludo para la persona que lo ama mucho, Isidro Cárdenas. Y la canción para él de Amanda Miguel. Y es de parte de Gladiola. ¿Ya viste, Isidro? Ah, fue tu santo, Isidro, por favor. ¿Cómo te fue? Isidro Cárdenas, de parte de Gladiola, que te aman. No, hombre, ¿para qué te cuento? Por lo pronto, que te lo diga Amanda Miguel mejor que cualquiera. ¿Sale? Por favor, arráncate.

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1: 9 minutos para que sea la 1. Cielo es Ben Ibarra.

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1: Les voy a contar la historia de dos muchachos que en su juventud solían llevar serenata a la misma chica. El tiempo los separó y fue también el tiempo el que se encargó de reunirlos otra vez. Y esto fue lo que sucedió al reencuentro.

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1: Las 13 horas con 7 minutos, ya estamos de regreso. Dejen que les diga esto porque se me está pasando una hora y no lo había platicado. 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Ah, bueno, nos llaman. Muy bien, perfecto. Para que, es que se va a poner bueno, estamos en esta fiebre del fútbol. Las 13:08 y bueno, ya estábamos en la hora anterior. Saludos, Joel, mi querido Joel, saludos. Y Alfredo, a los niñitos bonitos, chulos, pechochos, qué bonitos, un mes, felicidades por su primer mes. Los gatitos. Y luego, Meme González, no me digas eso, por favor. Sí, el calor ayer estuvo infame, ¿verdad? Bueno, quiero ver a todos aquellos que se paraban de pestañas porque les decía qué rico, frío, sabrosito, está muy padre. Los quiero ver a las 12 del día en cruz, de rodillas, en un hormiguero. En ese sol, así, no que aman el calor, órale, ándiles. ¿Quieren calorcito? Órale. Imagínate, qué cruel. Imagínate. Bueno, es broma, claro, es broma. Pero bueno, nada de que Dios y la venganza nunca es buena, mata el alma y la envenena. Meme, saludos, ¿cómo estás? Meme González, ¿qué huele? Isidro, y luego que conteste Isidro, ya ven que ahorita le dedicaron una canción. ¿Qué creen? ¿Qué creen que dijo Isidro? Ahí va a ser una novela. Una radionovela amorosa, de mucho amor y de amor amoroso. Dice, saludos de Isidro, que la amo también. Ah, los hombres como siempre son bien expresivos, ¿verdad? Así son los hombres, bien expresivos, que te aman, mi querida. ¿Cómo se llamaba ella? Gladiola, sí es cierto, que te aman también, pero bueno, mira, enmarquemos el asunto. 13:10, 834-3824-03 y el WhatsApp 834-100-2129.

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1: Las 13 horas con 20 minutos. Saludos al Che, hasta Argentina, pibe, qué gusto saludarte. Y ¿cómo has estado, Che? Qué gusto. ¿Cuánto tiempo sin saber de vos? ¿Qué te habías hecho? Como que soy una argentina medio norteña, tú me sonó. También tú eres norteño, norteño pero de allá de Argentina, ¿verdad? Es otro acento. Bueno, ay, muchas gracias, Dios te acompañe, qué gusto saludarte, cuídate, déjame me despido. Y que les vaya bien en el mundial. Ya está. O sea, hay que desear lo mejor para los Chess que ya fueron campeones. Bueno, son las 13:19, que las 13:19, 13:20 ya. Vamos a seguir con la música que viene Edith Márquez. Dejémoslo así. Que habrá sido de gloria. Que habrá sido, que habrá sido. Pero bueno, total que nos vamos con lo que sigue. ¿Y qué es lo que teníamos pendiente? Ah, bueno. Pon la música y ahorita regresamos. Porque ya 13:20 y el tiempo no perdona.

0: Pues a qué caray, 13:23 minutos, Juan Gabriel, por favor, por favor.
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1: Bien, las 13 horas 35 minutos. Juanga con Rocío Durcal.

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1: Ya son las 13:40. Sí, pues sí, sí, sí. Síguele porque viene el Vicente Fernández.
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2: Vámonos con Sin Bandera y Entra en mi vida. Las 13:43 minutos.

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7: Exactamente, es Daniela Romo. Adelante, corazón. Ya son las 3 horas con 48 minutos.

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1: Las 13 horas 52 minutos, ya nos vamos yendo. ¿Quién sabe cómo le habrá ido a Mari de Jesús con su Chayanne en el concierto? Ya no nos platicó nada, pero bueno, estamos en la plena intriga de todo el asunto. Pero bueno, por lo pronto aquí los vamos a dejar con él, Atado a tu Amor, es Chayanne. Y en 7 minutos van a ser las 2 de la tarde. Espero que me dé tiempo de regresar.

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1: El gobernador Américo Villarreal Anaya afirmó que la zona sur de Tamaulipas atraviesa una etapa de crecimiento urbano, turístico e industrial impulsada por proyectos de movilidad, infraestructura hidráulica y promoción regional, aunque reconoció que todavía existen retos importantes en servicios públicos y transporte. Durante su gira por Ciudad Madero, en la inauguración de la pista de atletismo Ingeniero Américo Villarreal Guerra, el mandatario señaló que su administración busca aprovechar el flujo turístico y deportivo generado en Nuevo León para promocionar destinos tamaulipecos, principalmente playas y pueblos mágicos. Sobre los proyectos de movilidad en la zona sur, explicó que el gobierno estatal trabaja en un esquema integral que contempla nuevas vialidades y transporte público masivo para disminuir el congestionamiento vehicular. El mandatario agregó que el proyecto cuenta con financiamiento de Banobras en la parte correspondiente al estado, mientras continúa las negociaciones con concesionarios de transporte público para definir el modelo de operación. Villarreal Anaya sostuvo que el crecimiento de ciudades como Tampico, Madero y Altamira también ha obligado a reforzar obras relacionadas con drenaje, agua potable y tratamiento de aguas residuales luego de la crisis hídrica que enfrentó la región en 2023. El calor que agobia a los tamaulipecos cada verano podría convertirse, paradójicamente, en el argumento técnico que les traiga alivio en sus recibos de electricidad. El secretario de Desarrollo Energético del Estado, Walter Julián Ángel Jiménez, informó que Tampico y otros municipios de Tamaulipas están en camino de lograr una reclasificación de tarifas eléctricas que podría hacerse efectiva para 2027. La clave está en los números. El incremento sostenido de temperaturas registradas en la región en los últimos años abre la puerta a que la zona sur del estado y otros puntos de la entidad accedan a tarifas más bajas, diseñadas precisamente para comunidades que enfrentan condiciones climáticas extremas. Para lograrlo, el gobierno estatal mantiene mesas de trabajo activas con la Comisión Nacional de Agua y Comisión Federal de Electricidad, con el objetivo de presentar la evidencia técnica que respalde la solicitud. De concretarse, el impacto en los bolsillos de las familias será significativo. Un ahorro de hasta 30% en el consumo eléctrico, un respiro nada menor en una zona donde los aires acondicionados funcionan prácticamente todo el año. A reserva de una evaluación que en su momento hará la Comisión de Elecciones, el diputado federal por el Partido Verde Ecologista de México, Mario López Hernández Laborrega, está con un pie fuera de Movimiento de Regeneración Nacional. Y es que si él desea volver a participar en la elección intermedia de 2027, tiene que entrar al filtro de Comisión de Elecciones, donde se evaluarán sus acciones, sus dichos y su trabajo legislativo, y en base a eso participará o no, aseguró Rómulo Pérez Sánchez, presidente del Consejo Estatal de Morena. Para ORT, Areli Treviño.
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séptima luna, ya escuchamos a Emanuel. ¿Cómo están, mi gente? ¿Cómo la están pasando en esta maravillosa tarde? Por supuesto, de lunes a lunes, con toda la actitud. Dicen que ni las gallinas ponen, pero nosotros estamos aquí para llevarles la mejor música. Escuchamos a Emanuel, la última luna. Ya son las 2:08 para que pongan a tiempo su reloj. En este San Lunes 18 de mayo del 2026, la temperatura en el centro está en los 35 grados centígrados, es la máxima para el día de hoy, pero recuerden que toda la semana vamos a tener posibilidad de lluvia. De hecho, ayer por la, bueno, en la noche, en la madrugada, lloviznó, amaneció peluceando y bueno, pues ya no llovió, pero el pronóstico está latente. Toda la semana, probabilidad de lluvia dispersa, para que lo tengan presente si van a hacer algunas actividades al aire libre el fin de semana, porque nos pinta todos los días lluvia. El día de hoy un 70% de probabilidad, el día de mañana un 70%, el miércoles un 80%, el jueves un 70%, el viernes un 80%, el sábado para rumba, el fin de semana un 90% de probabilidad, el domingo un 80%, aunque las temperaturas sí van a estar agradables, o sea, pues no van a variar porque vamos a amanecer con temperaturas mínimas de los 21, 22 grados centígrados, las máximas manteniéndose en los 33, 34, 35 grados, no va a variar, salvo que llueva y refresque un poquito el clima con la humedad, pues ya usted lo va a sentir. Pero bueno, hoy la sensación térmica, tenemos 35 de temperatura a la sombra, 41, 42 sensación térmica. ¿Se quedan conmigo? Nancy Quintero con ustedes. Aquí estamos hasta las 4. Vámonos con Marisela. Y no puedo olvidarlo.

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0: Ahí escuchamos a Álvaro Torres, te dejo en libertad, vagabundo, ¿verdad? Bueno, ya son las 2:18, le mandamos saludos a Gerardo Basilio, gracias por estar en sintonía, a Andrés también, Félix Huerta en Tamatán, gracias por escucharnos y por estar al pendiente en este lunes, en nuestro espacio, en San Lunes, con toda la actitud, aquí estamos y no nos vamos hasta las 4:00 p.m. ¿Cómo están ustedes? Si están comiendo buen provecho, mis queridas hormigas chicatanas, gente trabajadora, también un cordial saludo.
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0: canto No Me Quiero Enamorar. 2:23, 2:23. Le mando saludos a Félix Huerta. Hola, Félix, saludos. Dice saludos, licenciada Nancy Quintero. Estamos en la B de Victoria escuchando la excelente programación. Saludos a todos los, dice a todos los pendientes de la B de Victoria. De Félix Huerta, saludos a Teo y a Karen, a Teo y Karen Gámez allá en Tierra Nueva. Saludos cordiales también para Gerardo Basilio. Gracias por escribirnos aquí en los comentarios de nuestra publicación. Muchísimas gracias. Les mando un saludo de regreso y lo mejor en esta tarde, que es joven aún. María José nos canta lo que tenías conmigo.
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0: Cuando son las 2:31, les digo qué rápido que avanza el tiempo. Le mandamos saludos al profesor Efraín Rocha allá en Padilla, saludos. También saludos cordiales a Alma, a su esposo Juan, a Stephanie, en plan de Ayala. Gracias por estar en sintonía. Ya estamos a la media, gente. Buen provecho si a esta hora están comiendo. Saludos a los automovilistas que nos acompañan, que están circulando por las principales calles de la ciudad.
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1: Hoy no más, Alejandra Guzmán, Sexo, Pudor y Lágrima nos vino a cantar en esta tarde. Bueno, pues más música para ustedes. Ahora viene este tema de Amore, Amore mío, en la voz de Thalys.
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0: Charlie Patlán en esta bonita tarde de San Lunes. Tengo más música para ustedes. Aquí llega Manuela Torres y Napoleón. Acéptame, acéptame como soy. Y seguimos saludando a la gente bonita de Ciudad Victoria y la región. Gracias por estar aquí. Saludos a Andrés, a Félix Huerta, al profesor Efraín Rocha, Gerardo Basilio. ¿Cómo están?
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0: los hombres que, oigan, y el viernes vamos a estar de manteles largos en la B de Victoria porque vamos a cumplir ya 55 años al aire, ¿verdad? De ser XHRPB en Ciudad Victoria, la B de Victoria 104.1. ¿Qué tal, Y sí, tendremos pastel. Bueno, vámonos con más música. Ricardo Arjona, Jesús Verbo, no, sustantivo, 9 minutos y las 3.
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2: A consecuencia de la alerta internacional generada por los casos de antivirus detectados en un crucero que recorría el Atlántico Sur, en Tamaulipas se reforzó la vigilancia sanitaria en los principales puntos de acceso a la entidad. El comisionado estatal para la protección contra riesgos sanitarios, Mario Rebolledo Urcadiz, informó que por instrucción de la Secretaría de Salud Estatal, se mantienen operativos de supervisión a través del Área de Sanidad Internacional, con presencia permanente en cruces fronterizos, aeropuertos y puertos del estado. Esta vigilancia se intensifica especialmente en Tampico y Altamira, una zona que por sus características industriales y portuarias registra un alto flujo no solo de turistas, sino también de entrada y salida de mercancías. Nuevas consejeras del IETAM pueden tener militancia en partidos políticos, y es que aunque el cumplimiento de los requisitos constitucionales como legales corresponde al Instituto Nacional Electoral, la legislación no contempla impedimento alguno para ser consejera o consejero, incluso si es militante de algún partido político. Por ello, de las 23 que aspiran al cargo de consejera y presidenta del Instituto Electoral de Tamaulipas, en caso de ser electas, podrán integrarse al organismo público local electoral, independientemente de su filiación partidista, dado que la normatividad no lo establece como un impedimento, así lo aseguró Juan José Ramos Charre, presidente del Instituto Electoral en Tamaulipas. El presidente del Consejo de Morena en la entidad, Rómulo Pérez Sánchez, rechazó que el partido atraviese una crisis interna y aseguró que los señalamientos recientes forman parte de una campaña mediática promovida por la oposición. Cuestionado sobre las encuestas nacionales que reflejan un desgaste del partido tras el escándalo del gobernador con licencia de Sinaloa, Pérez Sánchez sostuvo que los adversarios buscan demeritar a Morena porque no tienen una oferta política sólida. El dirigente partidista reconoció que dentro de Morena existen grupos internos, por lo que consideró parte de la pluralidad del movimiento. Pérez Sánchez subrayó que la permanencia de Morena depende de mantener congruencia con la ciudadanía.
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0: Escuchamos a Amanda Miguel y cuando son las 15 horas 3 de la tarde con 5 minutos, la temperatura 35 grados, y con ese tema saludamos, por supuesto, saludamos a nuestra amiga, por supuesto, a nuestra amiga Gloria de Córdoba, quien se encuentra allá en la Simón Torres y lista para trabajar en un ratito más. Saludos para Regina también. ¿Cómo están, amiga? Espero que súper bien. Espero que le estén echando ganas y con mucha actitud, ¿verdad? Con mucha actitud. Saludos para ustedes donde quiera que estén. Vámonos con lo que sigue. Y lo que sigue es más música para sus oídos. Música de ayer, hoy y siempre. La Oreja de Van Gogh nos canta Cuídate.
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0: Ay, Velanova Rosa, Rosa Pastel. Le voy a enviar saludos a toda la gente bonita de allá, de Elegido Las Borregas de Linares, Nuevo León, a Guillermo Rodríguez, a sus amigas, a sus hermanas, a la familia. Porque ahí viene algo de los Bukis, les gusta Marco Antonio Solí, los Bukis. Bueno, pues aquí va este tema que se llama Necesito una compañera.
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1: Ándele, ándele, y así tenemos como este tema muchos más románticos y así del ayer, de hoy, de ayer y de siempre en la Bella Victoria, con la música que alimenta el alma, pero sobre todo el corazón, ¿verdad, gente? Porque, por supuesto, aquí en ORT, pues unimos al mundo por medio de la radio. Le vamos a mandar saludos para nuestra amiga Ana Luisa Manzano, Feliz Huerta, Andrés, saludos también para Gerardo Basilio, gracias por escribirnos aquí, por supuesto, en los comentarios de nuestra publicación. Muchas gracias a quien nos escribe por WhatsApp también, al profesor Efraín Rocha en Padilla, saludos. Vámonos con Camilo Sesto, Me Lo Estás Poniendo Difícil.

0: Ándale, Palito Ortega, recordándolo aquí, por supuesto, en el escenario de la de Victoria, nos cantó Corazón. Tengo el corazón contento, lleno de alegría. Ya no les canto porque luego le van a cambiar y no quiero que le cambien. Saludos a Heriberto, que estaba en el congelador, por eso no salía a saludarnos por el WhatsApp, ¿verdad? Saludos para ustedes, Carlos Márquez, Félix Huerta, saludos para Juan Manuel Montalvo, a Meme González, saludos a Margarita, allá la corregidora Mague, saludos Humberto, saludos para ustedes, gracias por estar. Vámonos con lo que sigue. Y llegaste tú, Jessie and Joe.
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0: Ana Gabriel, cómo olvidar, le mando saludos a Carolina García, que ella nos escucha en las Generic Skype a través de la web www.rt.com.mx. Más música para ustedes, Enrique Iglesias, y esto que suena así, espacio, un espacio en tu corazón con Ana Mena.
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0: espacio y regreso con más.
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0: Óigame, 9 minutos y nos darán las 16 horas 4 de la tarde. Nos vamos con una temperatura de 34 grados centígrados. Y bueno, pues nosotros nos vamos a despedir con Alejandro Fernández del tema Caballero, y a las 3:57 el editorial correspondiente de este San Lunes 18 de mayo. Oiga, ya estamos en enero, febrero, marzo, abril, mayo, en el quinto mes, la mitad, un poquito más de la mitad, pero pues ahí la llevamos, oiga, en el 2026 con toda la actitud. Y bueno, así pasan los días muy, pero muy rápido. Nos vamos, mi gente. Yo les invito para que el día de mañana me vuelvan a acompañar en punto de las 2 de la tarde. Nos escuchamos en esta misma frecuencia a través del 104.1 FM, La B de Victoria. Saludándoles a usted que me acompañó, señor, señora, jóvenes, niños, en la casa, en el taller, en la oficina, en su automóvil. Gracias a los que están aquí en el centro, en los fraccionamientos, colonias, en el ejido, en la región. Donde quiera que usted esté, muchas, pero muchas gracias. Su amiga Naz Quintero les da las gracias por su atención, por su compañía. Cuídense mucho, que Dios los bendiga, pero sobre todo que le vaya como se porte, mi gente.
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3: El sistema de salud federal no logra salir del estancamiento en que se encuentra, producto de dos razones. Primero, por la estrategia implementada que parece ser fallida. Y dos, por los presuntos actos corruptos que no terminan por ser contenidos y mucho menos erradicados. Ejemplos, cualquier cantidad. A nivel nacional se puede recordar el presunto desvío de recursos amparado en el supuesto sobreprecio de los medicamentos que alcanzó la cantidad de 23 mil millones de pesos y el cual, si bien es cierto, fue ventilado a la opinión pública, no se volvió a tocar el tema y tampoco se informó qué pasó con los supuestos responsables. En pocas palabras, quedó en nada, como sucedía con los gobiernos anteriores y a los cuales se acusaba y siguen acusando de corrupción. En lo local, tampoco ha habido un solo detenido. Vaya, ni siquiera han sido requeridos por las autoridades correspondientes. Entiéndase, la Fiscalía General de Justicia o la de Anticorrupción. Y se cuestiona la falta de acción, por lo menos esa es la percepción ciudadana, porque hay dos casos que fueron públicos, uno de ellos por el desvío de más de 300 millones de pesos, en donde la presunta responsable vive su vida sin mayores contratiempos y mucho menos es o ha sido cuestionada o requerida por la autoridad. De hecho, y aunque esto no está confirmado, se asegura que el caso, bueno, el expediente, fue reservado hasta el 2030 por la Fiscalía Especializada en el combate a la corrupción. ¿Por qué la reserva? Es una pregunta lógica que no tiene respuesta. El otro caso fue confirmado por el mismo titular del IMSS-Bienestar en la entidad, Margit Rodríguez Avendaño, pues declaró que están investigando el saqueo de mobiliario y equipo médico, el cual presuntamente se encuentra en poder y uso de clínicas y hospitales particulares, de los cuales algunos funcionarios del sector salud son socios de estos negocios. El supuesto saqueo no es nuevo, pues en el gobierno de Cabeza de Vaca y también en el de Torre Cantú se aseguró que encontraron esa práctica. Sin embargo, en ambos casos no hubo o se tuvo conocimiento que presentaran las denuncias correspondientes. Lo que sí es cierto es que hasta hoy, ni en los gobiernos pasados y tampoco en el actual, hay detenidos por este tipo de actos. Tal parece que lo dicho por ya saben quién quedó en el pasado y todo hace indicar que hoy hacen lo mismo.
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4: Señores, arrancamos en el 104.1 de FM. ¡Qué bárbaro! La máquina está en la siguiente fase. ¡No me falles, máquina! Y así comenzamos con 30 años.

0: Napoleón. Señoras y señores, así arrancamos esta tarde maravillosa. Baco de la Cruz, excelente tarde, bendecida tarde, suerte a tu Mac Negro Azul. Pues suerte. Híjole, mano. Depende cómo juegue. Los dos partidos que todavía no llora, ¿verdad? Todavía no hay fecha y hora. Yo sé que sería esa semana, pero juega la selección, así que yo no sé cómo van a aplicarse en la página oficial de la Liga MX. Aún no ponen absolutamente nada por definir aún. Estoy que qué bárbaro si te lo pierdes.
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0: Para aquellos que dicen que nada más pensaban que la familia Peluche le iba al Cruz Azul, están en un error. ¡Ay! ¿Estás en un error? ¿Cómo dice la canción? Pues uno es mi equipo y el otro nada más. ¡Mi máquina! ¡Qué bárbaro! Bueno, saludos a toda la gente que le va a la máquina. ¿Quién le va a la máquina? ¡Levante la mano! O envíe un WhatsApp al 834-121-29. Mande. Hello, mándeme. Oigo. 55, ¿no? Tenga algo de memoria, ¿sale? Yo creo que 55 a lo mejor igual no, pero...

0: programa La Familia Peluche. Muchos le vamos a la máquina. Buenas tardes, Paco, amigo Paco. Excelente comienzo de semana. Bendecido lunes, dice Sandra. Muchas gracias, Sandra. Feliz, maravillosa tarde. Hoy la pregunta: llega el lunes trabajando, te da un sueño. ¿A quién le pasa lo mismo, ¿A quién le pasa lo mismo que llega el lunes trabajando, te da un sueño?
1: Yo

Híjole, llega lunes, trabajo, un sueño, caramba, ¿te ha pasado? ¿Te pasa? Dice Chayito, sí, y bien sabrosón. Oh, bueno, pues tenemos a OV7 en un cover de Cabá, La Calle de las Sirenas.

0: Calle de las Sirenas, 4:16.
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0: Bien, ya estamos de regreso, 4 de la tarde con 18 minutos, 35 grados. Oigan, hoy estuvo bárbaro, casi pisando los 37 grados, bochornoso, hay posibilidades de lluvia hoy por la noche, veremos qué acontece, mañana con mayor potencial de lluvias, veremos si son generalizadas o aisladas, le estaremos informando obviamente a su debido momento. Llega lunes y trabajas y te da un sueñito, qué bárbaro, dice acá Francisco de la Cruz, fíjate que a mí me pasa eso, Paco, dice... A mí y se siente bien chavocho, pero hay que trabajar, compadre.

0: ¡Qué bárbaro! Soy San María de Los Ángeles. Placer saludarte. 4:22 Oigan, pues, mira, yo, María de Los Ángeles. Bueno, primero vamos a escuchar lo que nos dice María de Los Ángeles. A esta pregunta que el día de hoy les hago. Llega el lunes, trabaja, pero te da un sueño. ¿Te ha pasado? Y dice María de Los Ángeles.
1: Hola, mi Paco. Buena tarde. Oye, pues bien dicen, el lunes de las gallinas ponen.
0: ¡Eso!
1: ¿Cómo es que tenemos que ir a trabajar nosotros, hombre? ¡Qué caray! No, no te creas. Somos muy bendecidos de tener trabajo, privilegiados de gozar de un trabajo.
0: Eso sí, estoy de acuerdo.
1: Hay que ir cualquier día y con mucho gusto a trabajar. Gracias a Dios que tenemos trabajo.
0: ¡Eso!
1: Y es un gran privilegio. Así que te mando un abrazo, Paquito. Oye, buena tarde.
0: Buena tarde. Fíjate que tienes toda la razón. Somos bendecidos, es cierto, pero no nos exime de que somos humanos y que a veces de repente, pues, venimos de un domingo que no rinde nada y el lunes, ¡ay, caramba! Yo voy y le apuesto que quiten eso de las 40 horas, pero exigimos al Congreso que nos dé el lunes.
1: Oye, hay unos países, no sé si coreanos o otros países avanzados, que trabajan martes, miércoles y jueves. Descansan viernes, sábado, domingo y lunes.
0: Viernes, sábado, jueves. Domingo, lunes. Hombre, qué
1: claro que son jornadas de 24 horas, algo así, pero así nos hace falta un fin de semana de 4 días, ¿cómo ves?
0: Híjole, oye, pues yo nada más con que me den aparte del domingo, el séptimo día, el lunes. Con que esos 2 días, ya, yo, miren, sería feliz como la lombriz. Dice, llega lunes y trabajando. Te da un sueño, te pasa, dice Mari de Silos. Paco, no solo los lunes, todos los días.
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0: ¿A qué cosa, no?

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1: ¡Ay, juez! No sabía esto, Cristian. ¡Cristian Hernán! Mira, Paco, ¿cómo te explico? Buenas tardes, Paco. Pues yo estoy muy contento con mi jornada laboral, te explico. Mi turno consiste en 4 días por 4 días de descanso para completar un total de 44 horas semanales. Te explico, por decir, este turno entro el lunes, o sea, hoy lunes, entrego el jueves, descanso viernes, sábado, domingo, el lunes. Entro nuevamente martes, miércoles y jueves y viernes, descanso sábado, domingo, lunes y martes. Así sucesivamente se va corriendo entre, entonces por lo tanto, un mes de descanso con fin de semana y un trabajo con fin de semana. O sea, un trabajo con fin de semana y otro un mes trabajando con fin de semana. Entonces tengo un mes bueno y un mes mejor. ¡Qué barbaridad! Oye, ¿y dónde le firmo? Nada, cierto. Oye, pues qué padre, Uris, ¿eh? La verdad, qué chido, ¿eh? Cristian, no sabía. Oye, no me la sabía esa. ¡Joder! ¡Saludos a Cuauhtémoc Macías! ¿Qué nos dice él? Nos dice, llega lunes y trabajando y te da un sueño. Te da un sueño, dice. Dice nuestro amigo, ¡azul, azul! ¡Pito la máquina! Así que te da un sueño, te da un sueño, Paco. ¡Me llena de ilusión, maldita sea! ¡Ojalá! Ojalá que se lleve la orejona.

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5: A la número 4, Francisco. Oigan, son las 4 de la tarde con 35 minutitos. Dice a esta pregunta, llega el lunes y trabajando y te da un sueño. ¡Feli Lozano! Oye, Paco, buenas tardes para todos. Hoy, gracias a Dios, ya no trabajo. Pero sí me pasó muchas veces, ya es durante... Ya es que durante los últimos 15 años de trabajo en relación laboral, mi hora de levantarme era a las 4:30 de la mañana. ¡Válgame Dios! 4:30 de la mañana, imagínate. Hasta me dio sueño.

0: 4 de la tarde con 39 minutitos. ¿Qué más? ¿Qué más?
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0: Dice Carlos Márquez. ¿Qué onda, mi Paco? Buenas tardes, excelente inicio de semana laboral. Les siento la mejor para ella. Y no cabe duda que están saliendo muchos crasuliños de las coladeras. ¿Qué te pasa, compadre? Mira, mira. Eso quisieras, compi. ¡Eso quisiera! ¡Wajuju! Dice, suerte al final, en la final. Esperemos que no les pase lo mismo que contra las mis poderosas Águilas del América en esas finales. Pues también les dieron como medio tiempo extra, compadre. ¡Acuérdate, acuérdate! Si no le hubieran dado como 15 minutos extras, esa vez mi máquina hubiera sido campeón. ¿Cierto o no es cierto? ¿Estén de acuerdo o no? Es la triste realidad. Espérate, Carmen. Quédate, no pasa nada, mi anillo. ¡Ah! ¡Anillo del poder! Saludos, Félix Huerta. Aquí contigo, amigos. Todos andamos acá por el centro de la capital victorense. Saludos, dice por acá. Respondiendo a tu pregunta, dice: soy la Pimentel. Gracias por responder una pregunta. Ella nos dice, a esta llega lunes y trabajando y te da un sueño, dice. Paco, feliz inicio de semana. A mí, fíjate que los lunes, a mí los lunes se me pasa muy rápido y agradezco a Dios el trabajo y la salud. Salgo a las 3 de la oficina y llego a casa a seguir con costuras. Ah, pero pregúntame el jueves. Ando con la progenitora en la rastra y la abuela de la mano. Bárbaro, felicidades por tu máquina, Paco. Híjole, silencio, señores, que faltan 2 partidos.
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0: 4:41. ¿Y cómo es él?
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0: No tengas miedo.

0: ¿Y quién es? ¿Y cómo es él? ¿Cómo es él? ¿Cómo es él, compadre?
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0: ¡Qué bárbaro! Estamos a 13 días que se nos vaya mayo y yo pensando en Halloween y en Navidad. ¡Qué bárbaro! Hay que saltarnos el calorcito, ¿no? Canícula queda por ahí del 15 de julio, 16 de julio por ahí más o menos está contemplado este año. Entre el 15 y 20 de julio, parece ser. Igual a su debido momento se los estaré diciendo. Dice JJ, ¡felicidades a los azules, mi estimado JJ, la máquina del mal! Ah, como chillo, ¿verdad?
4: Es que yo pienso que no me nivel la familia Peluche a la cruzación. Yo no me pensé que la familia Peluche... Mira.
0: Bueno, a ver si capea, si no capea ni hablar. Mari de Silas dice, pues es que es la neta, Paco. Yo todos los días traigo sueño en el trabajo. Traes puro sueño, mija. ¿De qué manera? 448.

bárbaro si se lo están perdiendo. Dice Andrés Calamaro, flaca. 4:51. ¿Y tú? ¿Y tú? ¿Y tú? ¿Y tú? Llega el lunes y trabajando, te da un sueño. ¿Te pasa o no te pasa? O llegas con chorros de power.

0: La Flaca de Andrés Calamaro. Un genio, tal vez. Para otros, todo un loquillo. ¡Todo un loquillo! Es el loquillo.
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0: Hagas acerca la cápsula informativa deportiva, pero antes te pregunto, pregúntame. Llega el lunes y trabajas, ¿te da un sueño? ¿Te pasa a ti o no? Después de Daniela Romo viene la cápsula informativa deportiva. ¡Dinos a qué horas, Pepe!

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1: Hola, ¿qué tal, amables amigos? Con el gusto de saludarlos y con ánimo de lunes. Ya se nos fue el fin de semana, estamos iniciando una nueva y con mucho entusiasmo, muy contentos de estar compartiendo con ustedes este espacio enlazados en todas nuestras estaciones de Organización Radiofónica Tamaulipeca, con el resumen más completo y la agenda que hemos seleccionado para traerles en este momento. Así que quédense con nosotros, esto es ORT Noticias en los Deportes. Comenzamos con información de la Liga MX Femenil. Ya hay campeonas y son las Águilas del América quienes aprovecharon su condición de local. Las Rayadas no fue así, solamente pudieron anotar un gol en el partido de ida, y en la vuelta las Águilas del América, que ya son campeonas, anotaron tres, por cierto, aprovechando dos crasos errores de la defensa del equipo del Monterrey, y al final de cuentas y con un tiro penal redondearon este 3-0 que dejó un 3-1 contundente y levantan por tercera ocasión en toda su historia un título en esta Liga MX femenil. Las Águilas del América, campeonas. Por otro lado, los campeones de la Liga de Expansión son Tepatitlán. Los salteños de Tepatitlán, dirigidos por el místico Pereira, derrotaron 1-0 a la Jaiba Brava, esto en la cancha del Tepa Gómez el pasado sábado por la noche. Un gran resultado que al final de cuentas aprovechan, por cierto, una desatención de la defensa de la Jaiba, que es lo que mejor pueden manejar. Y como no aprovecharon su partido de ida en el Tamaulipas, Tepa sí lo hizo y alzaron el título una vez más. Tepatitlán exitoso en esta Liga de Expansión MX, campeones del torneo Clausura 2026. Por otro lado, ya está lista la gran final de la Liga MX después de los resultados de este fin de semana en los partidos de vuelta de semifinales. Cruz Azul derrota de manera inobjetable y siendo superior al equipo de Chivas, 2-1, dejó un global final de 4-3. Por otro lado, los Pumas tuvieron que apelar una vez más al reglamento para dirimir su pase a la final, para avanzar a la siguiente ronda, dado que empataron 1-1 en el global final, pero la posición en la tabla les permite, por haber quedado superlíderes, de irse a la final para disputar el título con Cruz Azul. Ayer vencieron 1-0 con gol de Jordan Carrillo al equipo del Pachuca, que también desaprovechó muchas oportunidades que tuvo en la cancha de Ciudad Universitaria. Así que la final va a ser Pumas contra Cruz Azul entre jueves y domingo. Vamos ahora con la NBA, básquetbol profesional de los Estados Unidos, el mejor del mundo, que va a tener una final de conferencia del oeste tan esperada. Será el Thunder de Oklahoma contra los Spurs de San Antonio, dado que los Spurs derrotaron 139-109 a los Minnesota Timberwolves, dejaron su serie 4-2 arriba, mientras que de manera sorprendente los Cleveland Cavaliers y en la arena de los Pistons los derrotaron 125-94, se fueron hasta un séptimo juego y los Cavaliers van a enfrentar a los Knicks de New York. En los deportes, con ánimo de lunes, José Vélez Azar.
0: Buenas tardes.
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The Play, Earth to Play, Out of Love. Damas y caballeros, en San Carolina. Dice que le encantó I Like English Music. Ahí lo tiene hasta la Frontera Chica. Hasta la Frontera Chica, nuestra amiga Carolina. Muchas gracias, Carolina, Saludos a Manuel. Saludos al tremendo Manuel. Oigan, pues dice Gladys Garza. Paco, a esta pregunta que hacemos el día de hoy, lunes, trabajando, te da un sueño. Dice Gladys Garza, mira, no estoy trabajando, Paco, por el momento, pero igual trae un sueño desde hace un rato. ¡Qué bárbara! Las 5 de la tarde con 8 minutitos. Y llega calor. Porque hay formas de amor.

¡Ahí lo tienen! ¡Formas de amor! ¡Escaló! ¿Qué nos dicen por acá? Muchas gracias por sus comentarios. Dice, ah, perfecto. Ok, bueno, llega el lunes trabajando, te da un sueño, ¿te pasa? ¿Sí o no? 5 de la tarde con 12 llega Cristian Castro por Amarte Así.

0: Hijo de mano, vamos a la pausa y volvemos. 5:17, qué bárbaro.
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1: Amigos, ya estamos de regreso. Ya estamos de regreso. Y esto avanza de una forma abismal. ¿Y a ti te da sueño los lunes? ¿Sí o no? El día que me acaricie lloraré. Es Juan Gabriel.

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1: Es Diango y se la rifó. ¿A poco no? 5 de la tarde con 25. O sea, está yendo de una forma tan abrupta, rapidísima, el tiempo. Así es. Lunes, así. Y posibilidades de lluvia hoy por la noche. Paquito, mi papá te manda saludos. Dice que está escuchando. Dice que ahora sí es sangre azul porque le tocó la quiniela al Cruz Azul. Ah, ahora sí. ¡Saludos! ¿A poco le tocó? Saludos a Don Miguelín. No los he visto, fíjate. Angie, no he visto a tu papá, a Don Carlos ni a Rosy. Les envío un cordial saludo, un fuerte abrazo. Espero que sea muy pronto. Tenía planeado este pasado sábado, pero no pude, no se me dio. Pero ojalá que pronto pueda verlos. Así que saludos a tu papá, el americanista número uno. ¡Se vuelve Cruz Azuliño! Y para celebrar lo que se vuelve, porque le tocó en la quiniela nomás por eso. Igual que Rubén Mata, que le va a los Tigres, pero como le tocó en la quiniela Cruz Azul, ya se frota las manos. Faltan 2 partidos, aguanten, caramba. Será porque te amo, Alex Aitino, 104.1 FM.

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6: Bien, estamos de regreso, 5 de la tarde con 30 minutitos. Dice por acá, estamos en casa de Toño Muñiz. ¿Cómo estás, Toño Muñiz? Saludos a tu señora esposa Marilé González, de parte de Félix Huerta y Olguita Limón. Ahí está, échale por el 14 de Nuevo León. Allá están, ¿eh? Qué bárbaros, se están reuniendo, mi estimado. Un placer saludarlos, que les estén pasando de maravilla. ¡Feliz tarde!

0: 5 de la tarde con 34 minutitos. Dice por acá Eugenia Sánchez, muchas gracias. Dice, llega el lunes y trabajando te da un sueño. Dice, y sobre todo, dice Eugenia Sánchez, después de ingerir mis sagrados alimentos en el día, el llamado mal del puerco me da.
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0: Y es que sí, después de comer, o sea. Cinco de la tarde, 44, 40 y 20.

5:42 PM. Ya casi nos vamos. Oigan, saludos a todos desde Taller allá. A Javier del Carmen, ¿cómo estás? Saludos a Oscarín. ¿Cómo ves, Oscarín? Saludos a tu señor padre, saludos a Javier del Carmen. Aprovecho primero, saludos a su señora esposa Marta Suani. También aprovecho para enviar a Vicky Charles, que nos envía saludos. Feliz comienzo de semana, dice Paco. Dice, pues ahora sí que ganó la maquinita, le tocó. Dice, mira nomás, qué barbaridad. Scani García.

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1: Pues ya se nos agota el tiempo, Susandria. Hello, hello, Andrea. Esto es Thalía. Solo. Solo parecía amor. Tal vez un espejismo. O amor verdadero.

López Montalvo dice, oye Paco, algo así. El lunes trabajando le da sueño, dice, ándale, algo así, compadre. Oiga, ya nos vamos, ¿quién es ese? Y la mano pachuno. Ya nos vamos, damas y caballeros, niños y niñas. Primero, oye compadre, mira cómo me dejaste el video bien cochino, compadre. A final de cuentas, Puma. Al final de cuentas, Puma, igual de cochinos. Saludos al Pico Chulo. Oiga, ya nos vamos, los dejo con esta canción de Camilo VI con Ángela Carrasco. Callados. Les deseo feliz comienzo, arranque de semana, muchas bendiciones y Dios me las siga bendiciendo. ¡Hasta la próxima!

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